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Amén, amén, gloria, gloria a nuestro Padre Celestial, mis amados, que el Señor les bendiga a todos y cada uno de ustedes. Acabamos de escuchar esta hermosa alabanza que lleva por título La Dulce Presencia. Y bueno, esperando este canto sea de bendición para todos ustedes. También tenemos por aquí otra hermosa alabanza. ¿Qué les parece si les dejo con este precioso canto? Antes de irnos a este hermoso tema, vámonos con los números para que estés en contacto con nosotros directamente con el Ministerio Amístate con Dios. El primer número de celular al que te puedes comunicar con nosotros es el 5517-01, nuevamente 0107. El segundo número de celular es el 5535-159009. Y tenemos una línea telefónica exclusiva para llamadas, la línea telefónica 55-56-92-33-98. Son nuestros números para que estés en contacto con nosotros directamente con el Ministerio Amístate con Dios. Nos vamos con este precioso canto que lleva por título Escóndeme en tu mano y en un momento más volvemos.

Gloria a Dios, acabamos de escuchar esta hermosa alabanza, Escóndeme en tu mano. Parte de la letra de esta alabanza dice, úsame, porque quiero servirte. Amén. ¿Y cuántos queremos que Dios use nuestras vidas, verdad? Cuando entendemos que es una bendición tan grande poder servir a Dios, ocuparnos en su obra, ocuparnos en su servicio. La verdad es que es un gozo y es una alegría tan grande, ¿verdad? Y claro que cuando entendemos que para eso hemos venido a este mundo y por eso estamos en pie y por eso Dios nos sigue sosteniendo, porque Dios anhela usarnos para su gloria, su honra, sus propósitos. Y es una bendición para nosotros, ¿verdad? Poder ser parte del plan de salvación de Dios, que usa nuestras vidas para poder llegar a otros, para poder ser de bendición a otros y que otros le conozcan a Él a través de nuestras vidas. Tenemos por aquí esta historia que no deja de cautivarme porque precisamente son estos hombres y mujeres escritos, sus historias están escritas en la Biblia, pero que nos dejan ejemplo de ese amor a Dios primeramente y ese servicio a Dios. Con lo que ellos tienen, ellos siempre dispusieron su vida para servir a Dios a través de lo que ellos tenían. Con sus recursos no se negaron a servir a Dios, ¿no? Y esto me llena tanto. Historias como estas me llena tanto leerlas en la Biblia porque, bueno, no es algo exclusivo en nuestros tiempos. A lo largo de la historia vemos que mucha gente, ¿no?, continuamente está criticando, continuamente se está quejando, continuamente está señalando, continuamente te está diciendo para qué haces, para qué das, para qué aportas, para qué apoyas, para qué esto, para qué lo otro, ¿no? Ver a personas en la Biblia, historias como estas que están registradas y ver que a pesar de que hay algunos que se oponen, que critican, que no están de acuerdo, pero hay otros que con todo su corazón le dicen, Señor, heme aquí, envíame a mí, llévame a esos lugares, yo iré a llevar tu palabra, Señor, aquí están mis recursos, aquí está mi tiempo, aquí está mi economía. Aquí está todo de mí, Señor, usa mi vida, ¿no? Entonces, aquí se nos relata la historia de una mujer, la mujer de Sunem, mejor conocida como la Tsunamita, segundo libro de Reyes, capítulo 4, versículos del 8 en adelante, la mujer de Sunem. Y no solamente hay casos de mujeres registradas en la Biblia, ¿no? Muchos hombres también que dispusieron todo de ellos para servir a Dios. Amén. Entonces, pero me gusta recordar estos personajes y ver cómo no se negaron, sino con todo su corazón ponen a los pies del Señor todos sus recursos, lo que ellos son, lo que ellos tienen, y Dios los usa de maneras tan especiales. La palabra de Dios dice así, en el nombre del Padre, del Hijo y del Espíritu Santo. Amén. Segundo libro de Reyes, capítulo 4, versículos del 8 en adelante. Aconteció también que un día pasaba Eliseo por Sunem, y había ahí una mujer importante que le invitaba insistentemente a que comiese, y cuando él pasaba por ahí, venía a la casa de ella a comer. Y ella dijo a su marido, «He aquí, ahora yo entiendo que este que siempre pasa por nuestra casa es varón santo de Dios». Yo te ruego que hagamos un pequeño aposento de paredes y pongamos ahí una cama, mesa, silla y candelero para que cuando él viniere a nosotros se quede en él. Y aconteció que un día vino él por ahí y se quedó en aquel aposento y ahí durmió. Entonces dijo a Giesi su criado, llama a esta Tsunamita, y cuando la llamó vino ella delante de él. Dijo él entonces a Giesi, dile, he aquí tú has estado solícita por nosotros con todo este esmero, ¿qué quieres que haga por ti? ¿Necesitas que hable por ti al rey o al general del ejército? Y ella respondió,
yo habito en medio de mi pueblo. Y él le dijo, ¿qué pues haremos por ella? Y Giesi respondió, he aquí que ella no tiene hijo y su marido es viejo. Dijo entonces, llámala. Y él la llamó y ella se paró a la puerta. Y él le dijo, el año que viene, por este tiempo, abrazarás un hijo. Y ella le dijo, no, señor mío, varón de Dios, no hagas burla de tu sierva. Mas la mujer concibió y dio a luz un hijo al año siguiente, en el tiempo que Eliseo le había dicho. Padre bueno, gracias te damos en esta hora por tu grande amor, por tu gran misericordia, porque sigues siendo fiel, porque tú no cambias, Señor. Tú eres inmutable, Señor. Tú no cambias ni cambias de opinión. Tú permaneces por los siglos de los siglos. Tú eres fiel. Y hoy estamos aquí reconociendo eso, mi Dios. Que si estamos en pie, que si seguimos adelante, es por tu grande amor, por tu misericordia. Y todo lo que tenemos es gracias, Señor, a ese amor tan grande que tenemos, Señor. Mi Padre, en esta hora venimos delante de ti para pedir tu guía y tu dirección a través de tu palabra. Queremos que hables a nuestro corazón y que seas trayendo esa revelación directamente de ti, que no sea una palabra solamente humana, sino que sea una palabra que venga directamente de tu corazón. Abre nuestro entendimiento, lo pedimos en el nombre de Cristo Jesús. Amén. ¿Verdad? Esta historia muy hermosa que termina con una bendición para esta mujer, porque dice que esta mujer habitaba en un lugar llamado Sunem, y cada que el profeta de Dios, Eliseo, pasaba por aquel lugar, dice que aquella mujer pues entendía que Eliseo realmente era un varón de Dios, que realmente estaba respaldado por Dios, que realmente era un hijo de Dios. Y con esta seguridad que ella tenía, pues le invitaba muy a menudo y le insistía en que pasara a su casa a comer. Pero este amor a Dios, sí, que yo puedo ver, entender y experimentar que cuando nosotros amamos a Dios, no estamos conformes en el buen sentido de la palabra, no estamos conformes. Y siempre queremos hacer más, y siempre queremos dar más, ¿verdad? Ese amor de Dios que nos ha llenado, ¿verdad? Ese amor tan grande que hemos experimentado de parte de Dios, y cuando nosotros correspondemos a ese amor, siempre queremos dar aún más. Sucedió con David, ¿recuerdas cuando pues él estaba en su palacio y él estaba pues tranquilo, teniendo paz de sus enemigos, teniendo paz en su reinado, siendo muy bendecido? Él dijo, ¿qué más puedo hacer para Dios? Y en este deseo de querer hacer algo más para Dios, él dice, quiero construir un santuario para el Señor. Y aunque Dios le dice, David, es algo que no he pedido, pero conozco tu corazón y tu buen deseo de hacer algo para mí. Voy a recibir ese deseo, se va a realizar este santuario, aunque no serás tú, pero lo recibo, porque Dios conocía el deseo y el corazón de David de siempre hacer algo más para el Señor. Y esta mujer de Sunem invitaba insistentemente al profeta a que pasara a comer a su casa, pero en este querer hacer algo más para el Señor, no se queda muy conforme y le dice a su esposo, entiendo que este hombre es verdaderamente un hombre de Dios y no basta con solo darle de comer cuando él pasa por nuestra casa. ¿Qué te parece si le hacemos un aposento para que cuando él esté por la zona tenga un lugar donde descansar, pueda llegar a esta habitación y él pueda recostarse, descansar un rato? Y bueno, tenga un lugar de descanso. Y así lo hizo esta mujer. Preparó junto a su esposo esa recámara para el profeta Eliseo, ¿verdad? Y dice que pusieron ahí una cama, una mesa, un candelero, ¿sí? Todo lo necesario para que pues el profeta tuviera una estancia cómoda, agradable, ¿sí? Entonces, conforme a sus posibilidades, a sus recursos y lo que ellos podían ofrecerle al siervo de Dios, ellos lo hicieron con todo su corazón.
y Dios mirando el corazón de esta familia, ¿verdad? Puso el deseo también en el profeta de, bueno, yo he recibido esto, estas buenas atenciones de esta mujer, ¿qué puedo hacer yo por ella? Y le pregunta, ¿qué puedo hacer por ti? ¿Puedo abogar por ti, dar alguna referencia de ti hacia alguna persona? ¿Qué puedo hacer por ti? ¿Cómo puedo pues agradecerte lo que has hecho por mí, las atenciones que has tenido para conmigo? Y esta mujer pues dice, pues muchas gracias, pero no necesito nada, estoy bien. El criado de, o el siervo más bien, el siervo del profeta Eliseo le dice, mira, esta mujer pues no ha podido tener hijos. Entonces, pues el profeta le dice a esta mujer que en cierto tiempo, pues ella iba a poder tener en sus brazos a un bebé, a un hijo. Y esta mujer hasta cierto punto, ¿no? Pensó que, pues no era muy creíble para ella, porque pues ya era de una edad también muy avanzada. Entonces ella no quería como ilusionarse, no quería como tener esta falsa esperanza. Para ella, en su humanidad, era imposible que pudiera tener un hijo. Por eso le dice al profeta, no hagas burla de tu sierva, ¿no? Porque pues ella en su humanidad lo veía imposible. Pero Dios, conociendo el buen corazón de esta mujer, que siempre estaba dispuesta a dar y hacer algo por su obra, Dios usó al profeta para hacer este milagro en esta mujer. Dios le concedió la bendición de ser madre, ¿no? Entonces, pues quiero dejarte esto en tu corazón. Cuando nosotros entendemos en la palabra de Dios que tenemos que darnos completamente para el Señor, y que el darnos completamente para el Señor lo es todo. El darnos incluye todo de nosotros, nuestro tiempo, nuestra vida, nuestras fuerzas, nuestra economía, que decimos así nuestro, ¿no? Pero al final de cuentas sabemos que nada nos corresponde, nada es nuestro, sino solo somos administradores, ¿no? Pero el poder decirle, Señor, aquí está mi vida. Señor, aquí están los recursos que tú has puesto en mis manos para bendecirte, para bendecir tu obra. Y cuando no nos negamos, cuando somos conscientes de que solo somos administradores, pero estamos dispuestos a trabajar siempre para el Señor, Dios conoce nuestra buena disposición, Dios conoce nuestro corazón, y Él es tan bueno que pues Él no se queda con nada, lo vemos en esta mujer. Ella no tenía la intención de pedir algo, de recibir algo. Ella le nació en su corazón invitar al profeta a comer a su casa. Y con este amor tan grande a Dios y no muy conforme con lo que ya estaba haciendo, que era una gran bendición poder proveer alimento para el siervo de Dios, pero no muy conforme con ello, ella dijo, no, tengo que hacer algo más. Y entonces le pide a su esposo que hicieran un lugar, un aposento, un lugar donde el profeta pudiera descansar cuando él llegara a esa región. Y dejaron el lugar lo más cómodo posible, lo que el profeta iba a necesitar, una cama, una mesa, un candelabro para que se alumbrara. Dejaron el lugar pues lo más cómodo posible para el profeta. Y el profeta, ¿verdad?, en este agradecimiento le dice, ¿qué puedo hacer por ti? Movido por Dios, desde luego. Y esta mujer dice, pues materialmente no necesito nada, no requiero de nada. El siervo del profeta le dice, esta mujer no ha podido tener hijos. Y entonces el profeta le dice, vas a tener la bendición de poder abrazar a un hijo. Y pues esta mujer no quería ser lastimada, no quería
crearse una falsa ilusión. En su humanidad, ella decía, es imposible. Soy de una edad avanzada. Las complicaciones que pudo haber tenido. Y en su humanidad, ella decía, esto no es posible. Pero Dios, conociendo su buen corazón y obrando en este gran milagro, le dio la dicha de poder ser madre. Y así es nuestro Dios. Cuando nosotros damos para Él y lo hacemos con todo nuestro corazón, no escatimando nada de lo que tenemos. Dios es fiel, Dios no nos deja, y así como hizo con esta mujer, que le dio mucho más de lo que ella se podía imaginar, pues le dio la bendición de ser madre, de tener en sus brazos a un hijo, así es nuestro Dios. Cuando das con todo tu corazón, haces algo para la obra de Dios, Dios mirando tu buen corazón, Dios te va a recompensar conforme a sus riquezas en gloria. Dios es bueno, Dios es fiel. Amén. Dios, gracias por tu palabra. Gracias porque también nos has dado la bendición una y otra vez de poderte servir. Con los recursos que tú nos has dado, con lo que has puesto en nuestras manos, nos has dado la bendición de poder hacer algo para tu obra. No quites ese buen deseo y esa buena disposición de cada uno de nosotros para siempre dar y hacer algo por ti, para tu obra. Llévanos adelante, que cada uno hagamos y demos con alegría, sabiendo que tú amas al dador alegre. Que cada uno de nosotros siempre estemos dispuestos a trabajar para ti y hacerlo con todo nuestro amor, sin renegar. Ayúdanos, Dios, a siempre estar dispuestos para servirte. Y sabemos que tú eres fiel, y aun cuando nosotros te servimos y damos, aun en medio de nuestras necesidades, tú no nos dejas. Y así como, Señor, le diste un gran regalo a esta mujer, la bendición de ser madre, sabemos que tú nos darás mucho más de lo que nosotros imaginamos, porque así eres, tú eres fiel y tú no desamparas la obra de tus manos. Bendice a mis hermanos que una y otra vez han dado para tu obra con mucho amor y con mucho esfuerzo. Recompénsales a cada uno de ellos. Oro por mis hermanos que están escuchando en este momento. Bendíceles donde quiera que se encuentren. Bendice su hogar, su mesa, su alacena. Dios, mis hermanos, sus salarios. Señor, que les rinda su economía. Bendice cada proyecto, los que están en el campo, sus tierras, sus cosechas. Envía tu lluvia a la tierra. Que la tierra dé su fruto. Fruto abundante, cosechas buenas, en el nombre de Jesús. Oro por tu bendición sobre tus hijos. Amén, Señor. Amén. 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

0: Aleluya, aleluya, gloria a Dios. Alabanzas, alabanzas, alabanzas al Todopoderoso, al Santo de Israel, al que hizo los cielos y la tierra, al que nos ha amado con amor eterno, enviando a Jesucristo su Hijo a este mundo, para que todo aquel que cree en Él no se pierda, mas tenga vida eterna, como dice allá en la Biblia, en San Juan 3:16. Aleluya, aleluya, aleluya. Amados, Dios me los bendiga en esta hora. Aquí saludándoles, soy su hermano y amigo, el pastor Chino Ríos. Doy gracias a Dios por la vida de mi hija Ruth Ríos, que ha estado con ustedes en la primera media hora de este su programa, Amístate con Dios. Amados, a continuación comparto con ustedes nuestros números de celular. Si usted desea llamarnos o desea también escribirnos, hágalo con confianza. Recuerden, estamos para servir. Nuestros números telefónicos 55-17-01, nuevamente 0107. El siguiente número 55-35-15-90-09. Amados, estoy haciendo este enlace desde la calle Madero, la calle que conecta el Zócalo de la Ciudad de México con la Torre Latinoamericana, con el Palacio de Bellas Artes, la Alameda Central. Bueno, la calle Madero es una calle que multitudes de hombres y mujeres de todo México, de todos los estados y de muchos países del mundo, por aquí caminan. Bueno, hoy nos tocó predicar el bendito y poderoso mensaje del Evangelio aquí sobre la calle Madero. Un grande equipo que ustedes escucharon, que venían de Tuxtla Gutiérrez, Chiapas, pues para la gloria de Dios, ya llevamos varios días y nos faltan muchos días recorriendo México. El día de ayer estuvimos en la alcaldía Iztapalapa, donde mucha gente oyó del amor de Dios, oyó de Jesucristo, muchos invocaron el nombre de Jesús. Y para la gloria de Dios, dice la Biblia que todo aquel que invocare el nombre de Jesús será salvo. Ahorita mismo que estoy haciendo este enlace, ahorita mismo están equipos de predicadores, hombres y mujeres, repartidos en toda la calle Madero. Todos con cajas de Biblias, con San Juan y Romanos, con folletos. También un folleto que se está editando, que se está imprimiendo, el folleto México, tierra de bendición, no más tierra de sangre, tiempo de misericordia, Dios ama México. Y también un folleto que se hizo totalmente especial, que se titula Preguntas y respuestas que cambian tu lamento en gozo. Y bueno, aquí me estoy encontrando con predicadores. Aquí me encuentro con el pastor Uriel, que con un gran equipo, bueno, trajeron un autobús de Tuxtla Gutiérrez, Chiapas, de hombres y mujeres, y hasta jóvenes y niños. Y también por aquí, nuestra hermana Evelyn Salas, que también está predicando. Bueno, voy a dejarle por aquí el saludo al pastor Uriel y luego a nuestra hermana Evelyn, que anda también aquí predicando. Aquí nos encontramos. Gloria a Dios, hermanos. Gloria a Dios, porque el Evangelio de Jesucristo se está predicando. Pastor Uriel.
1: La bendición es para nosotros estar aquí en la Ciudad de México, evangelizando, predicando, haciendo oraciones, trayéndole un mensaje a cada habitante de México, que Cristo les ama, dándoles un abrazo. Y la verdad, Pastor Chino, esto es impactante, porque nos estamos metiendo en medio de que nadie esperaba que vinieran a predicar la palabra en este día. Se han repartido infinidad de folletos, Biblia, Nuevos Testamentos, el librito que mencionabas, ¿verdad? Que dice que lámpara es a mis pies tu palabra y lumbreras a mi camino. Salmo 119, 105, Pastor Chino, necesitamos esa lámpara que es Cristo para dejar de estar tropezando con la misma piedra, con la misma piedra. La palabra del Señor es lámpara a tus pies. Busca a Cristo, lea la Biblia y siga sintonizando la radio.
0: Diferentes estaciones de radio ahorita mismo.
1: En diferentes estaciones. Siga, si está escuchando ahora la estación de radio, quédese ahí, porque seguramente hay una palabra que cambiará tu vida. En el nombre de Jesús, desde Tuxtla Gutiérrez, Dios nos mandó y hay gente que ha sido impactada y ha llorado y dice, desde Tuxtla vinieron, es que saben que a Dios no le impide nada. De Tuxtla vine y agarro un muchacho ahí, me abraza el muchacho después de predicar la palabra y dijo, entonces es de Dios, porque cómo desde Tuxtla van a venir a predicarme aquí ahora. Solamente Dios hace esas cosas, Pastor Chino. Que Dios bendiga a la audiencia y Dios bendiga al Pastor Chino con el programa que tiene, que es de tremenda bendición, ¿verdad?
0: Pastor Uriel, ¿qué le dice usted a los hermanos que están donando Biblias, van a la Sociedad Bíblica y compran desde un paquete de Biblias, una caja, 5 cajas, 10 cajas? Bueno, me acaban de avisar, por cierto, antes de mencionar esto, nuevamente, gracias a mis hermanos, a mis hermanas que han apoyado con miles de Biblias, desde un paquete hasta 1,000 Biblias, 2,000 Biblias, 3,000 Biblias, 5,000 Biblias, y de paquete en paquete, de Biblia en Biblia, de miles en miles. Bueno, hace ratito me dijeron, Pastor Chino, me llamaron de la Sociedad Bíblica, acaba de venir una hermana a comprar 1,000 Biblias y venga por ellas. Bueno, usted, Pastor Uriel, ha visto aquí la gran cantidad de Biblias. ¿Qué le puede usted decir a los hermanos que compran la Biblia para donarla a este ministerio y llevar la predicación a los pueblos, a las montañas, a las ciudades y hoy en la calle Madero, aquí entre el Zócalo y Bellas Artes?
1: Que sigan invirtiendo en el reino de los cielos. Porque ¿sabes qué? Tu dinero se está convirtiendo en almas para Cristo. Miles de hombres y mujeres están recibiendo muchas Biblias ahora y algunos creen que los estamos vendiendo, Pastor Chino, y se sorprenden cuando dice, esto es un regalo de parte de Dios, y extienden la mano, esto es un regalo de parte de Dios, y esa gente seguramente ya va leyendo la Biblia y ahí encontrará la transformación que nosotros encontramos un día. Por eso dice la palabra, usted que está donando Biblias, da de gracia lo que recibiste de gracia. Yo no sé quién oró por mí o por ustedes, ¿verdad? Pero alguien lo hizo, no sé quién te repartió el folleto, no sé quién te entregó un Nuevo Testamento, y a través de eso nuestras vidas han sido transformadas. Por favor, hermanos, sigan sembrando, no escatimen en eso. Esto es salvar vidas desde tu casa para la gloria del Señor.
0: Es nuestro hermano Uriel desde Tuxtla Gutiérrez, Chiapas. Mi hermana Evelyn Salas, hermana, una bendición grande encontrarle aquí en el centro de México. Hermana, una bendición que usted también anda predicando.
2: Amén, gloria a Dios. Para nosotras es una bendición el poder estar aquí en el corazón de la Ciudad de México, viendo cómo se proclama el poder de la palabra de Dios. Dice la palabra de Dios en Hebreos 4:12 que la palabra de Dios es viva y eficaz y es más cortante que toda espada de dos filos y penetra hasta partir el alma, el espíritu y las coyunturas y los tuétanos y discierne los pensamientos y las intenciones del corazón. Pastor Chino, la palabra de Dios está haciendo una obra maravillosa aquí en México. Estamos viendo cómo las personas están siendo conmovidas. Mire, cuando yo veo el libro de Génesis, Pastor, veo el reflejo de mi vida. Mi vida estaba desordenada y estaba vacía. Y fue por medio de la palabra de Dios que fue suficiente, que Él vino y transformó mi corazón, restauró mi vida y me dio propósito. Y hoy nosotros estamos aquí en la brecha viendo cómo la palabra de Dios surge efecto y conocemos de cerca el poder de Dios, Pastor Chino. Estábamos viendo aquí un hombre en situación de calle, recibiendo a Jesucristo como su único y suficiente Salvador. Y yo creo, Pastor, que los guerreros, los valientes, los evangelistas pueden experimentar de cerca el poder de Dios, que sigue trayendo salvación, que sigue restaurando familias, que sigue forjando propósitos en la vida. Así que para nosotras, un saludo a todas las mujeres del Distrito Metropolitano, en representación de ellas nos encontramos, a todas las mujeres de México, porque México es tierra de bendición, no más tierra de sangre. Es el tiempo donde el Señor está extendiendo su misericordia, Pastor, para que procedamos al arrepentimiento. Una bendición que Dios me permita estar con ustedes. Su amiga hermana Evelyn Salas, un abrazo con mucho cariño.
0: Hermana Evelyn, la misericordia de Dios y el amor de Dios están vigentes para que todo aquel que cree en Jesús tiene vida eterna, dice la palabra, y no irá a condenación. Hermana, está escrito que todo aquel que invocare el nombre de Jesús será salvo. Y aquí andamos exactamente en la calle Madero, hermana, multitudes de gente que necesitan de Jesús.
2: Multitudes, y ciertamente podemos ver cómo la presencia de tantos hermanos de Chiapas, con todo su corazón dispuesto, está sensibilizando, pastor, el corazón de los que estamos aquí en la metrópolis. Yo creo que este es un tiempo de bendición. Jesucristo es el único mediador entre Dios y los hombres, y hoy es el día para que nos reconciliemos con Él y para que su misericordia sea derramada sobre de nosotros. Aquí les esperamos. Si tú estás escuchando este mensaje, te encuentras cerca de la Ciudad de México, no pierdas esta bendición, no pierdas la oportunidad de ver lo que el Señor está haciendo aquí en la Ciudad de México.
0: Gloria a Dios, hermana. ¿Qué le dice a usted, a las iglesias, a los pastores, al pueblo de Dios? Que es tiempo de salir, es tiempo de recorrer las calles, la casa por casa, los pueblos, las montañas, los hospitales, los centros de rehabilitación. Hay mucha gente, como en los tiempos de Jesús, cuando los veía dispersas y desamparadas como ovejas que no tienen pastor, y dice la Biblia que tuvo compasión de ellas.
2: Así es, pastor. Yo recuerdo la oración de Jesucristo: que te conozcan a ti, el único Dios verdadero, y a Jesucristo, a quien tú has enviado. Así es que esa es la misión que nos encargó Jesús: que salgamos, prediquemos, hablemos de Él, que lo conozcan, porque conocen a Jesús y conocen la vida eterna, conocen la verdad, el camino y la vida eterna, solo por medio de Él, pastor. Pastores, líderes, a todo hijo de Dios, este es un llamado para todo hijo de Dios. Tenemos que salir y anunciar la verdad, salir y predicar las buenas noticias de salvación. Este es el tiempo final. Jesucristo está a las puertas y nosotros debemos salir y predicar el Evangelio. Todavía te puedes sumar a este hermoso proyecto, esta hermosa visión. El día de mañana vamos a estar en Instagram Calco, y hay un programa en cada estado de la República. Estamos abarcando los 32 estados de la República, así es que vamos, dispón tu corazón, deja de hacer lo que estás haciendo, porque esta es la encomienda que Jesucristo nos dejó.
0: Hermana, como usted acabó de mencionar,

0: solamente es por medio de nuestro Señor Jesucristo.
1: Vamos a hacer una oración. Yo le invito aquí a mi hermano Uriel, y a usted, mi hermana, vamos a hacer una oración. Queremos, hermanos, orar, y les hago esta petición. Quiero que se ore por todos los hermanos que están invirtiendo en la predicación del Evangelio, los que me escuchan en la radio, las ofrendas del pueblo de Dios. Hace a Dios gracias. Todo esto hace que salgamos a predicar. Mis hermanos que compran Biblias, los misioneros que nos donan toneladas de literatura, de folletos. Pastor, dirige usted la oración aquí juntamente con nuestra hermana y vamos a pedirle a Dios que Dios siga proveyendo bendición económica, recursos para que se inviertan en la predicación del Evangelio. Y hermano Uriel, invertimos en donde ladrones no minan ni hurtan y en donde la polilla ni el orín corrompen. Oramos por nuestros hermanos y tenemos por acá, vamos a ver por aquí los minutos que tenemos todavía, tenemos por lo menos 5 minutos para orar también por el evangelismo y todos los predicadores que ahorita mismo están predicando.
2: Oramos delante del Dios de los cielos en esta tarde tan especial. Está con nosotros el pastor Chino Ríos ahora, un hombre que hemos conocido, inspirado por el Espíritu Santo de Dios, temeroso de Dios y un buen administrador en todas las finanzas que ha de recibir. Y agradecemos a Dios por toda la iglesia y aún por aquellos que no son cristianos, que seguramente han sembrado por el trabajo que este hombre y amístate con Dios hacen. Señor, multiplique las finanzas. Gracias por los hombres y mujeres que disponen en su corazón, Señor, sembrar para cargamentos de Biblias. Mi Dios, México necesita millones de folletos, millones de Biblias. Ha de usted de levantar muchos más, y los que están haciendo sean prosperados en todo sus caminos, con sus familias. Los empresarios sean muy bendecidos en el nombre de Jesús. Y usted que me está escuchando, si no es parte de la siembra, vuélvase parte de la siembra, porque hay muchos hombres y mujeres que están siendo alcanzados a través de la bendita palabra de nuestro Dios. Señor, por favor, guarde a los sembradores. Señor, por favor, bendígalos, haga multiplicar su negocio, sus finanzas, y que cada día, Señor, el pastor Chino Ríos y amístate con Dios tengan abundancia, almacenes, bodegas llenas de Biblia, Señor, y otras cosas que Él lleva para beneficio de las familias que están necesitando. Que la palabra de Dios, Señor, sea infiltrada donde hay miseria, donde hay robo, Señor, donde hay enfermedad, porque a través de esa bendita palabra que está sembrando, seguramente el Dios de los cielos estará levantando hombres y mujeres apasionados a la predicación de la bendita palabra del Señor. Bendecimos a México y lo declaramos México, tierra de bendición, no más tierra de sangre. Bendecimos a todos aquellos de otros lugares que mandan sus ofrendas. Síganlo haciendo, porque Dios es el que trae recompensa, en el nombre poderoso de nuestro Señor Jesucristo en esta tarde. ¡Qué bendición, pastor! Pastora, ¡qué bendición! Evelyn, ¡qué bendición encontrarnos aquí en el sol lo de la Ciudad de México, predicando la palabra y haberte venido con nosotros, ¿verdad? Y unirnos aquí.
0: Gracias a Dios, aquí estamos.
1: Gracias, hermana Evelyn, mano Uriel, que Dios les bendiga. Sigan predicando, por aquí terminamos el programa de radio, pero gracias por su participación.
3: Que Dios bendiga a todos.
1: Aleluya, gloria a Dios, gloria a Dios. Bueno, en todos los lugares donde están sintonizando el programa Amístate con Dios, les sigo invitando a mis hermanos, a mis hermanas, al pueblo de Dios, a los que hemos sido redimidos de la maldición del pecado. Hermanos, demos de gracia, dice el Señor, lo que de gracia hemos recibido. Las Biblias que ustedes han comprado, desde los que han comprado una Biblia, un Nuevo Testamento, un paquete, una caja, los que han comprado 500 Biblias, los que han comprado 1,000 Biblias, los que han comprado 2,000 Biblias, los que han comprado los miles y miles de Biblias, que para la gloria de Dios, más de un 1,000,000 de Biblias se han entregado en hospitales, en cárceles, en centros de rehabilitación, en las calles, en las ciudades, en los pueblos, en la sierra, en la costa, en los valles. La bendita palabra de Dios ha llegado a mucha gente, ha llegado a muchas familias y seguirá se seguirá predicando. Mi hermano, mi hermana, usted que puede seguir apoyando, todavía estamos necesitando Biblia. Hoy, hermanos, como dijo el pastor Uriel hace rato, hermanos, una gran cantidad de Biblias se han distribuido gratuitas. Aleluya, aquí sobre la calle Madero, la calle que da del Zócalo a

0: Bellas Artes, a la Alameda Central. Bueno, multitudes, multitudes de gente caminando aquí con megáfonos. Por cierto, hermanos, hace ratito yo vi la necesidad de comprar megáfonos, porque por la multitud de la gente, aunque pudiéramos gritar, prácticamente se pierde nuestro grito en la gran multitud de gente. Bueno, ya traíamos un megáfono, pero como hicimos varios equipos que nos distribuimos desde el Zócalo hasta Bellas Artes, hermanos, acabamos de invertir, sí, en este día, 4 megáfonos más. ¿Por qué lo testifico? ¿Por qué lo menciono? Porque las ofrendas de ustedes, ahí están. En el momento que se necesita algo, una herramienta, que se necesita algo de lo que se ocupa para predicar el Evangelio, como les acabo de mencionar, a voz en cuello se perdía nuestra voz gritando a la gente el mensaje de salvación. Traíamos un megáfono, pero compramos 4 más para que cada equipo tuviera un megáfono y pudiera la gente escuchar el mensaje, escuchar el Evangelio, escuchar la invitación, que se acercaran por una Biblia, por un Nuevo Testamento o por un folleto. Y amados, doy gracias a Dios por ese gran apoyo de ustedes en la economía, en las ofrendas. Por cierto, llegaron hermanos aquí sobre la calle Madero, Pastor Chino. Llegaron hermanos y hermanas. Pastor Chino, aquí está mi ofrenda. Siga predicando el Evangelio. Pastor Chino, hemos comprado Biblias. Siga predicando el Evangelio. Y yo les decía, vamos a orar. Y oraba por ellos. Y oro por ustedes. Y hemos orado por ustedes. Y ustedes han orado por nosotros. Para que sigamos invirtiendo en la predicación del Evangelio. Cada uno será recompensado. Dios no nos dejará. Dios nos bendecirá con toda bendición en Cristo Jesús, Señor nuestro. Así es que, mis amados, aquí estamos para la gloria de Dios y agradezco a cada uno de ustedes. Doy gracias a Dios, doy gloria a Dios y agradezco a cada uno de ustedes que nos han estado apoyando para darle alimento a los hermanos que vinieron de Chiapas. Un autobús llenito, llenito, a más de su capacidad. Y a Dios gracias, no ha faltado un desayuno. No ha faltado una comida, no ha faltado una cena, no ha faltado un vaso de agua con fruta, no ha faltado un café, no ha faltado pan para los predicadores. Las ofrendas de ustedes, mis amados, de gran apoyo en la obra bendita de Dios. Así es que, mis amados, Dios les recompense, Dios les bendiga muy grandemente a todos. A continuación, voy a dar el número. Si alguno de ustedes todavía nos puede ayudar para tener lo necesario para los alimentos, para la bendición de mis hermanos predicadores. Estamos trabajando en unidad con ellos, la iglesia, mi familia, el ministerio, ustedes. Ustedes hacemos un equipo y el bendito Evangelio de Cristo se está predicando. Y muchos están viniendo al conocimiento de la verdad, al conocimiento del Evangelio. Muchos están invocando el nombre de Jesús y son salvos. 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Y si usted tiene una ofrenda de amor, una ofrenda voluntaria en apoyo a este ministerio, que el Padre les bendiga, que nuestro Dios les bendiga y les recompense grandemente. 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Mis amados, estén orando por todos los predicadores, por todos los hermanos que ahorita mismo andan recorriendo toda la República Mexicana, ahorita mismo, todo el país, está cubierto por predicadores, por hombres y mujeres que de Tuxtla Gutiérrez, Chiapas han salido haciendo unidad de trabajo de evangelismo con las alianzas de los pastores, con las iglesias y con todos aquellos que dicen, heme aquí, Señor, que con todos aquellos que dicen, en el nombre de Jesús y en el poder de su Espíritu Santo, salimos a predicar. Así es que, mis amados, la gloria sea para Dios y la gloria sea para Dios. Terminamos orando, bendito Dios, desde aquí, desde el centro de México, aquí en estos momentos, desde la calle Madero, donde todavía el equipo de predicadores con megáfonos, con Biblias en sus manos, con Nuevos Testamentos, con folletos, están recorriendo México. Y ahorita mismo nosotros aquí, en equipo con mis hermanos y mis hermanas, tu pueblo, que con amor juntos te servimos. Bendice sus vidas, bendice sus economías, bendice sus trabajos, bendice sus salarios, bendice sus negocios. Los que están en el campo sean bendecidos, los que están en la ciudad sean bendecidos. Si alguno, mi Padre, está enfermo, pon tu mano poderosa en estos momentos y los enfermos sean sanados en el nombre bendito de Jesús de Nazaret. Sanidad divina para tu pueblo, sanidad divina para tu iglesia. Bendícelos a todos en el nombre de Jesús. Amén y amén. Mis amados, Dios me los bendiga. Soy su hermano y amigo, el pastor Chino Ríos. Hasta mañana, si Dios así lo permite. Hasta mañana.
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11: Gloria a Dios, aleluya. Muy buenas noches a todos ustedes en esta hora de la noche. Hoy, miércoles. Aleluya. En esta hora de la noche, mis amados hermanos, una vez más con ustedes, Ministerios Jesucristo Socorro Oportuno, dándole muchas gracias a Dios por este mensaje que me permite transmitir a través de Radio Esperanza, a través de Facebook. Y en esta hora, mis amados hermanos, yo le doy gracias a Dios por su vida, por su familia, por todos ustedes que me escuchan a través de la radio. Quiero darle muchas gracias a Dios por su vida, les vuelvo a repetir, y sobre todo porque el Señor me permite nuevamente hacer estos programas, hermanos, hermanas, familiares y amistades. En esta hora, hermanos, yo quiero hablarle de este mensaje que le he puesto como tema: pasando por alto el pecado. Es tremendo esta palabra, mis amados hermanos, que a mí me ha hablado bastante, bastante, hermanos. A veces queremos hacer más que lo que hace Dios, y no es así. Pero démosle gracias a Dios por todo y vamos a orar para iniciar este mensaje, esperando sea de bendición a su vida. Y sobre todo, que pueda ponerlo en práctica, mis amados hermanos. Padre eterno, todopoderoso Dios, en esta hora de la noche, Señor, nuevamente me presento delante de ti, Padre, ante el trono glorioso de tu gracia, Señor, para pedirte y suplicarte, Padre mío, que tú tomes el control de mis labios, Padre. Quita todo estorbo, mi Señor. Oh, Dios eterno y maravilloso, pongo en tus manos, Señor, esta palabra, que sea de edificación, Señor, para tu pueblo. Pero más que nada, Señor, que podamos ponerlo por obra, mi Señor. Bendice, Señor, a este pueblo que estará escuchándolo, Padre, y obra de una manera especial sobre sus vidas. Ayúdame, Señor, fortalézcame, Padre. Quebrante los corazones, mi Señor. Tú nos hablas de mil maneras, Padre mío. Y a veces no entendemos o no queremos obedecerte, Padre mío. Perdona todos nuestros pecados, todas nuestras faltas. Y todo, Señor, yo te ruego en esta noche. Pon ese carbón encendido en mis labios, Señor. Y que sea tu Espíritu Santo ministrando, Señor, a través de mis labios. Gracias te doy, Señor, en el nombre glorioso de Jesucristo. Amén, amén. Bueno, mis amados hermanos, en el nombre del Padre, de nuestro Señor Jesucristo, el Espíritu Santo esté obrando a través de Él en nuestros corazones, hermanos. Yo voy a leer ahí en Éxodo 32, pero yo quiero que usted también lea su Biblia. Apunte los textos para que usted los lea, los medite. Y le diga al Señor que le hable, que le enseñe. Hay cosas que pasamos por alto. Y no somos más que Dios. Y ahorita le digo por qué, hermanos, a través de la lectura de la palabra. Aleluya. Éxodo 32, del 21 al 35, mis amados hermanos. Y dice así la palabra del Señor. Todo sea para su gloria. Y viendo Moisés que el pueblo estaba desenfrenado, porque Aarón, por lo que Aarón había hecho, permitido para ver, para vergüenza entre sus enemigos, se puso Moisés a la puerta del campamento y dijo: ¿Quién está por Jehová? Júntese conmigo. Y se juntaron con él todos los hijos de Leví. Y él les dijo: Así ha dicho Jehová, el Dios de Israel, poned cada uno su espada sobre su muslo, pasad y volved de puerta a puerta por el campamento, y matad cada uno a su hermano, y a su amigo, y a su pariente. Y los hijos de Leví lo hicieron conforme al dicho de Moisés, y cayeron del pueblo en aquel día como 3,000 hombres. Entonces Moisés dijo: Hoy os habéis consagrado a Jehová, pues cada uno se ha consagrado en su hijo y en su hermano, para que él dé bendición hoy y sobre para que Él os dé bendición hoy sobre vosotros. Y aconteció que al día siguiente dijo Moisés al pueblo: Vosotros habéis cometido, aleluya. Moisés estaba reconociendo, dice: Vosotros habéis cometido un gran pecado. Moisés conocía y dijo: Vosotros habéis cometido un gran pecado. Pero yo subiré ahora a Jehová. Quizá le aplacare acerca de vuestro pecado. Pero yo subiré, dijo Moisés, a Jehová. Quizás aplacare de vuestro pecado. Entonces volvió Moisés a Jehová y dijo: Te ruego, pues, este pueblo ha cometido un gran pecado, porque se hicieron dioses de oro, que perdones ahora su pecado, y si no, ráeme ahora de tu libro que has escrito. Perdona el pecado de tu pueblo y sonríeme ahora de tu libro que has escrito. Y Jehová le respondió a Moisés: al que pecare contra mí, a este raeré yo de mi libro. Ve pues ahora, lleva a este pueblo a donde te he dicho. He aquí mi ángel irá delante de ti, pero en el día del castigo yo castigaré en ellos su pecado. Y Jehová hirió al pueblo porque habían hecho el becerro que formó Aarón. Oh, gloria al Señor Jesucristo, mis amados hermanos. Qué tremendo es esto, hermanos. Cuando Dios prohíbe la idolatría, cuando Dios prohíbe tantas cosas que ya le he mencionado en varias ocasiones. Hoy predomina en las iglesias, hermanos, el pecado. Tal parece que la cizaña estira más al trigo que el trigo a la cizaña. Moisés sabía del pecado que había cometido Aarón cuando formó aquel becerro de oro, quitándole todos sus aretes, sus anillos y todo lo que traían, para fundirlo y hacerles un becerro de oro que era su Dios. Aleluya, gloria a Cristo, aleluya, Señor. Moisés sabía de ese gran pecado que cometió su hermano Aarón con el pueblo. Él lo sabía. Y si viendo a Moisés que el pueblo estaba desenfrenado, porque Aarón lo había permitido para vergüenza entre sus enemigos, se puso Moisés a la puerta del campamento y dijo: ¿Quién está por Jehová? Júntese conmigo. Y se juntaron con él todos los hijos de Leví. Y él les dijo: así ha dicho Jehová, el Dios de Israel: poned cada uno su espada sobre el muslo, pasad y volved de puerta en puerta por el campamento y matad cada uno a su hermano y a su amigo y a su pariente. Y los hijos de Leví, dice, le hicieron conforme al dicho de Moisés. Y cayeron del pueblo aquel día como 3,000 hombres. Moisés sabía ese grande pecado. Moisés lo sabía. Pero me llamó a mí mucho la atención en cuestión a lo que dice Moisés. Fíjese bien. Aconteció que el día siguiente dijo Moisés al pueblo. Él sabía ese grande pecado, pero le dijo al pueblo: vosotros habéis cometido un gran pecado. Vosotros habéis cometido un gran pecado. Pero yo subiré. Él reconocía el grande pecado que había hecho Israel. Pero dijo: pero yo subiré ahora a Jehová. Moisés dijo: yo subiré ahora a Jehová. Quizá le aplacaré acerca de vuestro pecado. Yo subiré y aplacaré. Entonces decía quizás, pero él estaba seguro, decía quizás aplacaré acerca de vuestro pecado. Él quería aplacar a Dios. Él quería decirle a Dios que no castigara al pueblo, porque ahí estaba su hermano. Que no lo castigara, sino perdónalos. Entonces volvió Moisés a Jehová y le dijo: te ruego pues, este pueblo, te ruego, pues este pueblo ha cometido un gran pecado, porque se hicieron dioses de oro que perdones ahora su pecado. Perdona ahora su pecado. Y si no, ráeme a mí del libro que has escrito. Ráeme ahora de tu libro que has escrito. O sea, como decir nosotros, hermanos, cuando aceptamos al Señor, nuestro nombre está escrito en el libro de la vida. Pero si no perdona a mi hijo, si no perdona al hermano, si no perdona a tu esposo, a tu esposa, le vas a decir, bórrame, quítame del libro de la vida. Moisés, pidiéndole a Dios, te ruego, le dijo Moisés a Dios, pues este pueblo ha cometido un gran pecado, porque se hicieron dioses de oro. Perdónalos. Si han hecho dioses de oro, perdónalos. Y si no los perdonas, entonces bórrame de tu libro de la vida. Quítame de ahí. ¿Era más bueno Moisés? ¿O qué quería mostrar Moisés? ¿Que era más bueno él que Dios? ¿Era más misericordioso Moisés que Dios? Ráeme ahora de tu libro que has escrito. ¿Cuántos y tantos sabemos, hermanos, que el hermano, que la hermana, que tu esposa, tu esposo, cualquiera de la iglesia o de fuera de la iglesia, tu familiar, sabemos que están mal y los solapamos? Yo recuerdo que en una ocasión, amados hermanos, uno de mis hijos andaba muy mal. Algo hizo que lo vio persiguiendo la policía con pistola en mano. Llegaron a casa porque mi hijo brincó el barandal y se pasó. Aquí se metió un joven así, así, sí señor, pásenle, abrí la puerta y pasaron. A buscarlo en los cuartos y hasta atrás del patio. Mi esposo en paz descanse, decía Juana María, ¿cómo te pusiste a hacer esto si es nuestro hijo? Sí, pero la palabra de Dios dice que Dios puso las autoridades para todo aquel que anda desordenado. Y si él anda mal y anda haciendo lo malo, lo siento, yo no puedo solapar. Y hay muchos padres y madres que saben que sus hijos andan haciendo mal, que saben que cometieron un delito, y los agarran y los encubren. Los encubren o se los llevan fuera del país. Eso no es así, mis amados hermanos. Dijo Moisés, te ruego, pues este pueblo ha cometido un gran pecado, porque se hicieron dioses de oro. Que perdones ahora su pecado, y si no, ráeme ahora de tu libro de la vida. ¿Qué has hecho? Pero miren lo que contesta el Señor. Y Jehová respondió a Moisés. Él respondió a Moisés. Al que pecare contra mí, a este. El que pecare contra mí, a este. Raeré yo de mi libro. Tú no puedes detener el castigo, mis amados hermanos, hermanas, familiares y amistades. A veces que intervenimos, pero Dios no está de acuerdo que sigamos interviniendo a favor de aquel pecador que no entiende, que es duro de corazón. Y nosotros estamos orando, perdónalo. Señor, ten misericordia. Señor, ¿pero sabe qué dijo el Señor? Le dijo a Moisés, deja de orar ya por este pueblo. Y hay ocasiones, hermanos, que tenemos que dejar de orar por ciertas personas que están haciendo tanto daño. Dejar que Dios obre en sus vidas, hermanos. Aleluya. Ve pues, le dijo el Señor. No me tienes que decir nada. Ve pues ahora. Lleva a este pueblo a donde te he dicho. He aquí, mi ángel irá delante de ti. Pero en el día del castigo, yo castigaré en ellos su pecado. En el día del castigo, yo castigaré en ellos su pecado. O sea, haz lo que te mando, Moisés. Haz lo que te manda Dios, hermano, hermana. Hazlo para que no tengas consecuencias. Dice el Señor que en el día, fíjese lo que dice. Pero en el día del castigo, yo castigaré en ellos su pecado. Y Jehová respondió. Y Jehová hirió al pueblo porque habían hecho el becerro que formó Aarón. No se iban a quedar sin castigo, mis amados hermanos. ¿Cuántas y tantas veces a mí me ha hablado el Señor, hermanos? A mí me ha hablado el Señor. Él quiere cambiarte, hermana, hermano, familiares y amistades. Él quiere cambiarte, pero tú eres obstinado, obstinada. No quieres cambiar, no quieres nada. Pero el castigo viene. Yo no voy a quitarle a Dios que castigue a alguien, mis amados hermanos. Yo no soy nadie para decirle a Dios, o perdonas a mi hermana, o perdonas a mi hermano, o perdonas a mi esposo, a mi esposa, a mi pareja, o quítame la vida. ¿Quiénes somos nosotros

que sin Dios nada podemos hacer. Sin Dios nada podemos hacer, porque no nos sometemos a Él. Fíjese bien, amados hermanos, en Éxodo 32:9, fíjese lo que dice el versículo 9. Dijo más Jehová a Moisés: yo he visto a este pueblo, que por cierto es pueblo de dura cerviz. Yo he visto, dijo el Señor. Le dijo a Moisés: yo he visto a este pueblo, que por cierto es pueblo de dura cerviz. Le dice en el versículo 10: ahora pues, déjame que se encienda mi ira en ellos y los consuma, y de ti yo haré una nación grande. No es el tiempo, mis amados hermanos, de pasar por alto la palabra. No es el tiempo, mis amados hermanos, Moisés sabía el pecado tan grande que se había cometido. Pero también, hermanos, el pueblo endureció su corazón. Es algo que nadie, hermanos, podemos quitar de lo que ya Dios tiene escrito que va a pasar. Mire qué tremendos cambios ha habido, hermanos. El solazo y de repente mucha lluvia. Usted y yo, hermanos, hermanas, tenemos que tomar en cuenta esta palabra. Es muy duro cuando usted se revela con Dios. Aleluya. Hermanas, hermanos, familiares y mis amistades, yo le ruego en esta tarde, en esta noche, obedezca a Dios. Si usted sabe que el pueblo donde usted está, en la iglesia, en su casa, si usted sabe que está cometiendo pecado de adulterio, fornicación, robo, de todo tipo de pecados, si usted lo sabe y calla, o si le dice a Dios en sus oraciones: no tomes en cuenta este pecado, Señor, perdónalos. Y usted no lo hace, Dios le va a pedir cuentas a usted, hermanos. En esta noche, mis amados hermanos, yo les pido en el nombre de Jesús, póngase de pie ahí donde está. Levante sus manos al cielo y dígale: Señor, aquí estoy. Pídale a Dios perdón. Cuál sea su pecado, Dios lo conoce. Aunque usted lo haya hecho en un día, hermanos, de vacaciones, en un día, hermanos, que usted dirá: yo puedo hacer esto, al cabo nadie me vio. Pero Dios todo lo escucha. Todo lo escucha y todo lo ve. Aleluya. Es tiempo, mis amados hermanos, yo quiero orar por ustedes.

Usted le quiere pedir perdón a Dios. Aleluya. Si usted quiere reconocer ahora a Jesús como su Salvador personal. Aleluya. Dios nos ama tanto, hermanos. Y Él dice, todo el tiempo estuve con mis manos extendidas, pero tú no viniste a mí. Aleluya. El tiempo se me acaba, mis amados hermanos. El Señor le dijo a Moisés, ve y habla a este pueblo. Solamente le dijo, ve y háblales. Dios nunca va a hacer lo que nosotros le digamos que haga, porque Él ya tiene todo establecido. Él ya sabe quiénes, hermanos, y quiénes no vamos con Él. Porque Él dijo que al que pecare contra Él, a este reiré yo de mi libro, dice el Señor. Aleluya. Dice en el 34, ve pues ahora, lleva a este pueblo a donde he dicho. Amados hermanos, yo le invito en esta noche, pídele perdón a Dios si usted está encubriendo a sus hijos, si usted está encubriendo a su esposo en lo que hace mal, si usted encubre al hermano, hermanos. Hay que llamarle, como dice un dicho, al pan, pan y al agua, agua. Vamos a hacer una oración, mis amados hermanos, el tiempo se me ha agotado. Padre eterno, todopoderoso. Obra Espíritu Santo. Gloria a tu nombre, Señor. Bendice a tu pueblo, Padre. Oh Señor Jesucristo. Padre mío, perdónenos, Señor. Hemos sido obstinados, Señor, orando por aquellos que no quieren nada contigo. Perdónanos, Padre. Y ayúdanos, Padre, a hacer como dijiste tú a Moisés, deja de orar ya por este pueblo. Dejándote el camino para que tú hagas la justicia, Señor. Gracias te doy en esta hermosa noche, en el nombre poderoso de Jesucristo. Amén, Señor, amén. Le voy a dar el teléfono, mis amados hermanos, hermanas, mis familiares y amistades. Recuerde, este pasaje habla de ese gran pecado, hermanos, que hicieron el pueblo de Israel con Aarón, haciéndose una imagen de oro. Recuerde que Dios no camina con eso. Arrepiéntase y pídale perdón a Dios. Aleluya, dígale que le entre su corazón. Usted lo recibe como su Salvador personal.

Gracias, Señor Jesús. Gracias por todo. En el nombre de Jesucristo. Amén. Le voy a mi teléfono 811-852-5618. Márqueme para orar por usted en cualquiera de sus necesidades. Su servidora, Juana María Noyola. Que el Señor me los bendiga en grande manera. Mil bendiciones, mis amados hermanos.

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15: Shalom, shalom, mis amados hermanos, mis amadas hermanas, les bendecimos en el nombre del Señor. Otro miércoles más, aquí estamos transmitiendo desde esta cabina de Radio Esperanza, manantial de música, 1140 AM. Bienvenidos a su programa Jesús, el pan de vida. Y aquí estamos gozosos, como siempre. Muchas veces venimos aquí cargados, muchas veces con problemas, pero los dejamos afuera, mi hermano Isaí. Llegamos aquí en el nombre de Cristo que nos da fuerzas. Pero hoy venimos muy contentos porque mi hermano Isaí ya es abuelito por segunda
16: ocasión. Gloria a Dios.
15: Entonces estamos bendecidos el día de hoy, como siempre. Y pues bueno, gracias. Gracias a Dios nos está escuchando, mi amado hermano. Y yo le quisiera comentar de que si tiene alguna petición de oración, si tiene algún texto de la palabra del Señor, nos puede hablar aquí a Radio Esperanza. O si usted quiere que le mandemos saludos, también nos puede llamar aquí a Radio Esperanza al 81-83-75-50-55 y al 81-83-75-50-51. Aquí le va a contestar mi hermano Abisaí, o le voy a contestar también. Y aquí estamos con todo. Con todo, vamos a compartir un tema muy hermoso, la cosecha y el sembrador. También le quiero invitar el día de hoy a la Iglesia Emanuel, que es de las Asambleas de Dios. En la calle Páscuaro, número 143, en la colonia La Pastora, en Guadalupe, Nuevo León. teniendo cultos los lunes. El lunes de oración estuvo muy bonito. Ah, bueno. El lunes de 7:30 en adelante. El domingo a las 9:30 de la mañana, primer culto. Se termina a las 11:15, 11:30 aprox. Segundo culto a las 12 del mediodía. Se termina a las 1:30 aprox. Vaya, tenemos un auditorio. Ahí en la iglesia le dicen auditorio. Y pues nosotros le decimos, pues, templo, ¿verdad? Entonces, bueno, hay un auditorio, un templo, como a usted le gusta llamar, muy amplio, muy grande. Tenemos pantallas también muy, muy enormes, un amplio estacionamiento. Vaya con toda libertad. Le invitamos a la iglesia Emmanuel. También quiero invitarlos a la iglesia Agua de Vida. A la iglesia Agua de Vida, que también está, el Señor está respaldando pues muy fuertemente al pastor ahí, porque está creciendo mucho la iglesia. La iglesia Agua de Vida está en carretera Reynosa, kilómetro 14.5, o sea, 14.5, en la colonia Los Ebanitos, ahí en Juárez, Nuevo León. Ya no es Villa de Juárez, ya no, eso se quedó hace muchos años, hermano. Entonces es Juárez, Nuevo León. Y le hago la atenta invitación a todas las colonias, primeramente a Los Ebanitos, a Valle del Virrey, América Unida, Tamaulipas y Cirándaro. Son las colonias que están alrededor de esta iglesia. También es de Asambleas de Dios. Tienen cultos, ahorita tienen culto a las 8:30, tienen culto del miércoles, y los domingos solamente un culto a las 11 de la mañana. Vaya con toda libertad a estas iglesias, y mi hermano Abisai le va a compartir otras.
10: Muy buenas noches, bueno, un servidor Abisai Montes, estamos muy contentos. Dios es bueno en todo tiempo y Dios nos ha bendecido hoy con una nieta. Se Amén. Va a llamar Isabella Montes Esparza. Bendito Dios, porque Dios es bueno y Siempre. Dios nos ha bendecido con este regalo, con esta criaturita. Y pues le damos gracias a Dios, por eso estamos aquí, porque estamos agradecidos con nuestro Dios. Un servidor cumple, asiste al Templo de la Fe, que está en Ramón Treviño 1507, en la colonia Terminal. Estamos a 2 cuadras de la estación del metro Félix U. Gómez. El Templo de la Fe tiene sus cultos los domingos a las 10:30 de la mañana. Tenemos escuela dominical hasta las 11:20. Y después tenemos nuestro culto de alabanza y adoración. El martes a las 8 de la noche tenemos culto de sociedades. Y están los intermedios, secundarios, jóvenes, varones, femenil. Cada uno en su grupo y viendo temas especiales. Y los jueves tenemos culto general a las 8 de la noche. Entonces los invitamos, y también andamos promoviendo por ahí al Templo Dunamis. El Templo Dunamis está en Ruiz Cortines 5222 Oriente, en la colonia Adolfo Prieto. Estamos a 1 cuadra de la Ecovía Adolfo Prieto y enfrente de una veterinaria. El Templo Dunamis tiene sus cultos los domingos a las 11 de la mañana y los sábados a las 4 de la tarde, culto de jóvenes. Entonces, pues, si no tiene a dónde ir a alguna iglesia, ahí están estos 4 templos. Y bueno, los invitamos, ¿verdad?
15: Los invitamos. Con toda libertad, usted vaya a estos 4 templos. Les vamos a estar esperando. Pues vamos a orar, mi hermano. Amén. Tenemos un tema muy hermoso: la cosecha y el sembrador. Entonces vamos a la Padre, Señor, en el nombre de Cristo Jesús.
10: Le damos
15: Jesús.
10: Gracias, Señor, por todas
15: Le damos gracias porque Padre usted es eterno. Bueno y por siempre su misericordia. Gracias, Señor. Gracias, Señor. Fue hermoso bueno lo que sucedió antier con mi hija Valerie, Señor. Gracias, Señor.
10: Gracias por tu misericordia.
15: Gracias porque usted nos deja bondad, las indicaciones como nosotros nos debemos de guiar, Señor.
10: Para siempre,
15: y orar por nuestros hijos. Gracias por la vida de mi hijo Ramsés también, Señor. Tómanos pongo en sus manos, en el nombre de Cristo Jesús. Y bendecimos, Señor, a cada familia que nos está escuchando, cada hermano, cada hermana, cada hermano que va en su vehículo ya rumbo a su casa, Señor. Ponemos en sus manos, Padre, y que cada palabra que salga de nuestra boca sea respaldada por su Espíritu Santo, Padre mío. Le damos gracias y la honra. Gracias, Señor, en el nombre de Cristo Jesús, Padre.
10: En el nombre poderoso de Jesús. Amén, Señor.
15: Bueno, el tema nuevamente se llama la cosecha y el sembrador. Entonces, espero que mis hermanos no se agarren la cartera, ¿verdad, hermano? Entonces, no, usted como quiera ofrende, mi hermano. Entonces, vamos al libro de 2 Corintios, capítulo 9, verso 6 solamente. Y dice así la palabra del Señor. Pero esto digo, el que siembra escasamente, también segará escasamente. Y el que siembra generosamente, generosamente también segará. Entonces es algo muy importante, mi hermano Isaí. Porque mira, muchas veces escuchamos a hermanos que no creen en el diezmo, ¿sí? No creen, y pues el diezmo sí, hermano, sí, sí, el diezmo, si usted quiere diezmar, hágalo con toda libertad, el Señor le va a multiplicar porque el Señor no se queda con nada. Vamos a hablar un poquito más adelante del diezmo. Y la ofrenda también, en la Biblia de la Reina Valera maneja la limosna, pero pues es la ofrenda a final de cuentas. Entonces, por eso digo, el que siembra escasamente también segará escasamente. Entonces, muchas veces, mi hermano Isaí, va una familia de hermanos, tiene 3 hijos, pues si quiere clima, quiere estar cómodo, quiere material para que trabajen los hermanitos, y quieren todo, quieren clima para sus hijos y clima para nosotros. Pero pues ni siquiera ofrenda. Entonces ahí es donde no concuerda. Ahorita, como siempre, la luz ha siempre sido cara, mi hermano. La luz en México y en ningún lado del mundo ha sido barata. Siempre ha sido un gasto la luz. Entonces, tanto el Templo de la Fe y Templo de Manuel son templos muy grandes que requieren muchas toneladas. Yo no sé cuántas toneladas de en clima tenemos en Templo Manuel. ¿Tú sabes en Templo de la Fe? Bueno, pero son muchas, porque son templos muy altos y pues es mucha capacidad. Entonces, no me imagino, aseguro que los recibos de luz son muy caros. Entonces, si yo como congregante quiero que mis hijos no estén sudando, quiero que mis hijos en tiempo de frío no estén sudando y en tiempo de calor, pues estén calentitos, ¿verdad, mi hermano Isaí? Estamos escuchando la palabra y muy, muy a gusto, pero pues no ofrendamos, no damos ofrenda, pues ¿de dónde van a pagar ese recibo de la luz para uno estar cómodo? Entonces, si usted siembra escasamente, va a segar escasamente, mi hermano. O sea, no va a haber para ni para su casa. ¿Por qué? Porque es bíblico, mi hermano. Y nosotros tenemos que ofrendar, tenemos que ayudar a las personas. Entonces, y hay muchas maneras, mi hermano, dice, de hacerlo. Lo puede uno repartir en la iglesia, puede repartirlo también entre los pobres, mi hermano, dice, se puede ir, puede uno dar con un corazón alegre. Entonces, pero si usted, fíjese, y aquí viene, y aquí viene algo bien importante. Cuando usted siembra generosamente, generosamente, ¿qué? Vamos a recibir. Pero no, no nada más es en efectivo, porque muchas veces hablamos de una bendición y pensamos que es en efectivo inmediatamente. Inmediatamente lo traducimos en dólares o lo traducimos en pesos. Y es complicado eso, ¿no? La bendición puede venir en salud de algún familiar, de alguien de casa. La bendición puede venir de algo maravilloso, de un buen empleo, de otro buen empleo, de una petición de oración que se está teniendo con el Padre, con el Hijo, con el Espíritu Santo. Entonces, ahí puede venir la bendición, porque hablamos de bendición, hablamos de ofrendar, y pues sí, Jesús lo traducimos y nuevamente también viene acompañado. Pero, con la abundancia en la economía, ¿verdad? Por eso nosotros tenemos que sembrar generosamente, sembrar con un corazón agradecido.
10: ¿Qué? ¿Cuál es su nombre?
15: ¿Sí? Y olvidándonos a dónde van a parar ese dinero, porque Luz muchas veces lo queremos, muchas veces lo queremos nosotros ver en especie dónde está llegando mi dinero. Cuando uno ofrenda, cuando uno diezma, mis amados hermanos, uno se olvida de dónde va a parar todo ese efectivo, verdaderamente. En mi caso, lo hago con todo corazón y yo la verdad me olvido de todo. Entonces esa es la manera de hacerlo, fíjate.
10: Okay.
15: Dios ha establecido leyes espirituales en su palabra que cuando la practicamos desatan bendiciones. ¿Tú quieres ser bendecido? Hazlo con toda libertad. Da ofrenda o da tu diezmo, como les comento, pero y ahí el Señor te va a bendecir hasta que sobreabunde. Es más, hermanos, la verdad, Jehová Dios es el dueño de todo, es el creador de todo este mundo. Él creó todo. Entonces mis hermanos, es la situación es de que Él no se queda con nada. Él siempre nos va a multiplicar nuestras ofrendas y nuestro dinero. Siempre nos va a bendecir. Entonces, mis amados hermanos, tenemos que practicar esto de todo corazón. ¿Para qué? Para que el Señor se alegre y lleguen las bendiciones a nuestro hogar. Como les comentaba al principio, hay muchos gastos, en las iglesias hay muchos gastos, mis amados hermanos. Muchas veces los pastores batallan verdaderamente para pagar la luz, y en muchas ocasiones yo conozco un pastor, que no quiero decir su nombre, que a veces él de su bolsa paga el recibo de la luz y paga situaciones de la iglesia. Aparte que presta su casa, es el templo, entonces, y verdaderamente pues es una situación complicada. Ellos no deben de andar batallando en esas situaciones, pero así estamos. Entonces, fíjense, los agricultores son sembradores. Y vamos al libro de Génesis, capítulo 9, versos 20, dice: después comenzó Noé a labrar la tierra y plantó una viña. O sea, yo no sé nada de agricultura, nada. Pero cuando el agricultor siembra la semilla según su género, pues ellos la van tratando, yo no sé cuántas veces la riegan, la semilla, no lo sé. Pero lo que sí sé es de que cuando la siembran, la semilla crece.
10: ¿Algún teléfono, hermano?
15: Y la semilla, mis hermanos, crece, y la semilla se va, va a agarrar el tiempo de dar su fruto en su momento. ¿Sí? Pero el agricultor siempre es el que hace estos trabajos para tener los frutos necesarios, tal vez para venderlos, tal vez para su casa, no lo sé. Pero los agricultores, ellos son los que saben cuál es el proceso, cuánto escarban. No tengo la menor idea, jamás he sembrado nada yo en cuestión de una semilla. Pero mis hermanos, cuando el agricultor siembra cualquier semilla y está bien cuidada con agua, siempre va a crecer en la agricultura. Fíjate, en la agricultura no puede haber cosecha sin sembrador, al menos una semilla. Cuando el granjero sale del campo, va con las semillas en la mano, o sea, ellos van con la mano y las riegan las semillas. Entonces es algo muy bonito. Yo lo he visto a mí me gusta mucho ver el National Geographic. Entonces ahí vienen muchos programas de todas las índoles. Entonces ahí vienen agricultores donde hacen algo maravilloso, les echan las abonan y crecen muy rápido las plantas y dan frutos muy muy hermosos. Entonces, mis hermanos, usted tenga mucho ánimo, hermano.
10: Así es.
15: Porque muchas veces cuando nosotros hablamos de dinero y muchas veces nos protegemos y verdaderamente nosotros no ganamos nada con que usted diezme, usted ofrende en su casa, en su congregación. Nada más que si necesitamos hacer este tipo de ejercicios. Andale, para que el Señor sea glorificado en el nombre de Cristo Jesús.
10: Bueno, bendito Dios, qué bueno es esto, este tema. Es muy importante. En los agricultores, ¿sí? Estamos viendo la ley, la cosecha y el sembrador. Bueno, Dios ha establecido leyes muy importantes. Sí, siempre lo hemos dicho y lo volvemos a repetir. Las leyes de nuestro Dios o los mandamientos de nuestro Dios, no es para ponernos gorro, no es para estarnos fastidiando, no es porque se le ocurrió o algo, no. Las leyes que Dios pone es para nuestra bendición, siempre. ¿Sí? Otra vez, las leyes que Dios pone para nosotros es para bendecirnos, para que usted y yo hallemos gracia delante de Dios, para que usted y yo, si obedecemos sus leyes, Él nos va a bendecir, porque todas las leyes que Dios nos manda traen bendición. ¿Sí? Otra vez, todas las leyes que Dios nos manda traen bendición. Entonces, hoy vamos a aprender sobre la ley de la cosecha. Conocer esta verdad transformará nuestra mente y corazón y nos llevará a una nueva dimensión de rompimientos. Ojo, yo quiero decirles una cosa, queridos amigos, queridos hermanos. Dios nos ha llamado a prosperar. Claro. Sí.
15: A partir del día de hoy vamos a estar
10: orando. Siempre hemos dicho que Dios, para que sí, Señor le mande un trabajo, dice por ahí la palabra de nuestro Dios, si vosotros, siendo malos, sabéis dar buenas dádivas a vuestros hijos, ¿cuánto más vuestro Padre dará lo que le pidan? ¿Sí? Entonces, Dios es el desea y anhela que usted y yo seamos prosperados. Y no nomás prosperados espiritualmente, sino prosperados materialmente. Pero existen reglas, existen leyes que necesitamos obedecer para que ustedes y yo seamos bendecidos, seamos prosperados y seamos de bendición para todos los demás. ¿Sí? Entonces, los agricultores son sembradores. Dice Génesis capítulo 9, versículo 20. Después comenzó Noé a labrar la tierra y plantó una viña. ¿Sí? Bueno, en la agricultura no puede haber cosecha sin sembrar al menos una semilla. Cuando el granjero sale al campo, va con semillas en la mano, porque sabe que sin semillas podrá llover y el sol brillar, pero no pasará nada. Los agricultores viven de sus cosechas, pero entienden que la semilla es lo que produce. Por eso, en 2 Corintios lo que leímos, que el que siembra escasamente, también segará escasamente. Entonces, esa es una ley. A mí me llama mucho la atención siempre que con una semillita, ese es un ejemplo muy claro. Muy claro, a mí me encanta eso. Primero voy a hacer el ejemplo de la mazorca. ¿Sí? ¿Cuántos elotes o elotitos trae? Trae un elote. ¿Cuántos granitos? No tengo idea. Pues mira, yo le he calculado, pero trae arriba de 150.
15: Granitos.
10: ¿Por qué? Nomás una parejita son como 20. Una línea de un elote, ¿sí? Pero cuando ustedes ven, bueno, me acuerdo cuando compré la casa, que es tu casa, son 500 metros, gracias a Dios, y apenas estábamos construyendo, y teníamos de patio 300 metros, y ahí andaba mi suegro, y luego le digo a mi esposa, oye, pues no sé qué matas o qué hierbas sembró tu papá, que... y va y lo ve mi esposa, extrañada, dijo, ay, Abisaí, ese es maíz. Pues, ¿cómo vas a ver yo si ni los conozco? A lo que voy es de que cada mata de maíz, ¿sí?, da entre 6 y 10 mazorcas. Okay. Entonces, con una semillita que él siembra, una semillita, salen, vamos a ponerle 8 mazorcas. Si cada mazorca trae 100 granitos, son 800. 800 granitos en una sola plantita. ¿Sí? Entonces, qué importante es esto de la ley de la siembra y la cosecha. ¿Sí? O sea, la multiplicación, olvídense. Bueno, tenemos ahí en la casa un árbol de... ¿cómo se llaman estas? De guayabas. Y empezó a dar fruto. Y mi esposa todos los días iba y traía toda su, ¿cómo se llama? Su blusa llena, su canecita llena, todos los días de guayabas. Aparte de todos los nutrientes que tienen las guayabas, era una bendición, ¿sí? Pero, otra vez, Nuestra tema se llama La cosecha y el sembrador. Entonces, ¿qué nos enseña esto? Que para que tú y yo podamos cosechar, tenemos que sembrar. ¿Sí? Tenemos que sembrar. Bueno, bendito Dios, ya tenemos una segunda nieta. La primera nieta, no convivíamos mucho con ella. Y entonces siempre que la agarraba yo, lloraba.
15: No te reconocía.
10: No me reconocía. Ahora no la han estado dejando y me pongo a jugar con ella y la correteo y la cargo y la beso y le doy maromas. Y ahorita ya me dice, güey, y ya quiere que la corretee todos los días y ya se queda conmigo. Y esa es la siembra que estamos haciendo. Me canso, sudo, y ella no se cansa, y nomás se cansa y se duerme un ratito, 20 minutos, y se despierta y a correr otra vez. Y me da risa porque come como un adulto. Me acuerdo que llega y ya le agarro su plátano, véngase, mija. Y se come completito el plátano hecho bala. Bueno, hoy desayunamos un omelet. Ella se comió dos huevitos con calabaza, con cebolla, y un omelet completo y se lo comió. Y yo me estaba comiendo el mío y ella se lo acabó también. Pero lo que voy de que ya se sienta conmigo, ya quiere que la cargue, y esa es la ley de la siembra y la cosecha. Pasa en todos los aspectos, ¿sí? En todos los aspectos. Entonces, es importante que sepamos en qué consiste. ¿En qué consiste la ley de la cosecha? Bueno, es una ley basada en el principio de la siembra. Todo lo que uno siembra a su debido tiempo producirá una cosecha. Y no necesariamente estamos hablando de dinero. Puede ser dinero. La pregunta es, ¿qué sembramos? Si sembramos amor, vamos a cosechar amor. Si sembramos rebeldía, vamos a cosechar rebeldía. Entonces es importante que tú y yo sepamos y cómo podemos cosechar. Pero otra vez, nadie puede dar lo que no tiene. Lo voy a repetir. Nadie puede dar lo que no tiene. A veces queremos amar, queremos perdonar, y no podemos, porque nos gana el coraje, nos gana el rencor, nos gana el recuerdo de lo que nos hicieron. Y yo te quiero decir que si tú traes esos pensamientos de no perdonar, esos pensamientos que no puedes perdonar, la única manera en que tú puedas perdonar es aceptando a Cristo en tu corazón. Amén. La única manera en que tú puedas perdonar a los demás, olvidar el lo que te hicieron, es aceptando a Cristo en tu corazón. Dice la palabra de Dios que cuando uno acepta a Cristo en su corazón, el Espíritu Santo viene a nuestra vida y el amor de Dios viene y es derramado en nuestra vida. Entonces, necesitamos tener una vida plena, necesitamos tener una vida con propósito. Y la única manera de tener una vida con propósito es aceptando a Cristo en nuestro corazón. Es pedirle perdón por mis pecados, ¿sí? Pedirle perdón, arrepentirme de lo malo que he hecho y pedirle que entre a nuestra vida. Y cuando nosotros se lo pedimos de corazón, Él viene, entra a nuestra vida, limpia nuestro corazón, todos nuestros pecados los arroja al fondo del mar, y bendito Dios, dice su palabra, que no se va a acordar más de ellos. Y empieza una transformación en nuestra vida, que ahora sí vamos a poder perdonar. Pero entonces tenemos que tener unas actitudes correctas para sembrar. Y hoy vamos a ir viendo poco a poco, hermano.
15: Fíjate, quiero leer el libro de Gálatas, capítulo 6, versos 7 y 8, y dice: No os engañéis, Dios no puede ser burlado. Pues todo el hombre que siembra, eso también segará. Porque el que siembra para su carne, de la carne segará corrupción. Mas el que siembra para el Espíritu, del Espíritu será vida eterna. Entonces, estamos hablando la cosecha y el sembrador. Entonces, nosotros podemos sembrar para nuestra economía, para muchas cosas, pero también podemos sembrar ¿para qué? Para lo secular y para lo espiritual. De lo secular, mi hermano, dice ahí, dice la Biblia que el que quiera tener amigos, pues debe de ser amigo. Entonces, si quieres tener amigo, tienes que ser amigo, y ahí está sembrando, sembrando, sembrando. Entonces, eso es en lo secular de tener amigos, o en simplemente o en tu matrimonio, mi hermano Isaí. ¿Quieres sembrar? ¿Cómo quieres recibir algo si no se quiera, tú no ofreces nada, por decirlo así? Es que un matrimonio, hermano Isaí, es un, yo lo comparo como una sociedad. Una sociedad. Es recíproco, me das y te doy, me das y te doy, me das y te doy. Así es esto. No nomás puede ser como el asador, nada más para acá.
10: Ah, no.
15: Para acá, para acá, para acá. No, entonces, en el matrimonio se tiene que sembrar. Se tiene que sembrar amor.
10: Así
15: es.
10: Se
15: tiene que sembrar comprensión. Se tiene que sembrar atención. ¿Cómo quiere recibir algo si ni siquiera le hago caso a mi esposo? O sea, ¿qué estoy sembrando? ¿Qué estás sembrando? No estás sembrando nada. Todo lo contrario, estás haciendo algo incorrecto. ¿Para qué? Para que, pues, a final de cuentas, eso se nota, y a final de cuentas, bien, pueden venir, se puede meter el enemigo ahí, mi hermano Isaí. Cuando hay ese acierto de situaciones, el enemigo, porque el enemigo siempre está presto, mi hermano, siempre está a ver dónde se mete. Entonces, nosotros tenemos que sembrar cosas buenas en nuestro matrimonio. Le habló mi amado hermano, ame a su esposa. Hermana, ame a su esposo. ¿Para qué? No hay matrimonios perfectos, mi hermano, ¿ves ahí? Ninguno. Va a haber peleas a veces, va a haber, no vamos a estar de acuerdo, tú le vas a los Tigres y yo le voy al Monterrey, pues no estamos de acuerdo, ¿verdad? Simplemente un ejemplo. Pero no por eso nos vamos a divorciar, o sea, ganan una vez y otro gana otra vez. Pero lo que sí debe de hacer es comprensión. Eso sí debe de haber en un matrimonio. Tantos ejemplos que podemos nosotros sembrar para corrupción. Tantas cosas, mi hermano, dice. Porque el Señor, fíjate, el 8 dice, porque el que siembra para su carne, de la carne segará corrupción. Mas el que siembra para el Espíritu, del Espíritu segará vida eterna.
10: Amén.
15: Entonces, nosotros tenemos que sembrar para el Espíritu. Nosotros, porque los hermanos que nos escuchan en la radio son normalmente cristianos, son creyentes. Entonces, nosotros debemos de sembrar para el Espíritu, mi amado hermano. Nosotros tenemos que leer la palabra del Señor. Tenemos que leer la Biblia, porque estos 66 libros, mis amados hermanos, son nuestro instructivo. Aquí es donde nosotros nos debemos de guiar. Aquí es donde nosotros debemos de compartirle a nuestros hijos. Yo le doy la honra y la gloria al Señor, que mis hijos cada vez tienen más hambre del Señor. Mi hijo Ramsés me dijo el lunes, oye, vamos al lunes de oración, te voy a acompañar. Entonces, eso lo hace el Señor, mi hermano Isaí. El Señor lo hace. Fíjate, una, quiero compartirte algo. Y le doy la honra al Señor porque el Espíritu Santo es el que hace milagros.
10: Amén.
15: Yo no sabía, pero mi niña Valeria estaba vomitando. Tenía 4 días de estar vomitando todos los días, pero fue de un momento a otro. Entonces, ¿hoy qué es? Miércoles. El lunes va y se acerca a mí. No recuerdo si fue el lunes o el domingo. Creo que fue el lunes. Se acerca a mí y me dice, oye, ora por mí porque tengo tantos días vomitando desde el jueves. Digo, ¿por qué? Pues no sé, vomito, vomito, vomito. Entonces, bueno, entonces impuse mis manos porque yo tengo la autoridad de ponerle las manos a mis hijos. Entonces le impuse las manos y empecé a clamar al Señor para que la liberara. Entonces mi oración fue el de liberación. Sí, entonces empecé a orar por brujería, por hechicería, por todo eso. Nunca lo había hecho. Entonces, cuando oro por alguien, siento que el enemigo sale de esa persona, pero sale y hace algo conmigo, como que me roza mi oído. Es un zumbido impresionante, mi hermano. ¿Sí? ¿No te había platicado eso?
10: No.
15: Sale como que ¡fum! Como que me roza a mí, ahí me doy cuenta que sale. Entonces ya cuando pasa eso, me doy cuenta que sale, le demos la honra al Señor, porque el Espíritu Santo es el que hace eso. Porque el Señor nos dejó autoridad a nosotros para echar fuera demonios.
10: Amén.
15: Entonces, así quedó. Ya le dije a mi niña, cena, ya no vas a volver a vomitar. El Señor te acaba de liberar. Y así fue, mi hermano. Dice, el otro día, así fue.
10: Gracias a Dios.
15: Entonces ya se levantó el martes, ya todo normal. Y luego me habla ayer y me dice, oye papi, fui a la casa de una amiga el jueves, porque la amiga fue al funeral de un familiar, y dice que en el funeral ella sintió que se le metió algo a su ser. Y se fue a su casa y se lo llevó, y esa amiga, ella no sabía que tiene una tía que hace práctica de brujería, y había ido ese día, según la tía, para limpiarla. Entonces mi hija va, la visita a ver cómo estaba, y en ese momento ella toma algo de ahí. Fíjate qué importante es, mi hermano, Bisaí. Y eso fue el jueves, y desde el jueves empezó a vomitar. Entonces le dice el doctor, porque fue a consultar con un doctor que es cristiano, y dice, oye, le dijo él, creo que te embrujaron. Entonces, ¿pero quién? O sea, en un alimento una persona puede ser embrujada si no tiene la cobertura del Señor. Entonces ella se trajo ese espíritu y le doy la honra al Señor que la liberó, mi hermano. Dice, es algo hermoso. Por eso, ¿qué quiero decir con todo este testimonio, mis hermanos? Que nosotros tenemos que sembrar en el espíritu. ¿Sí? Porque cuando el Señor ve que tú estás sembrando en el espíritu, leyendo su palabra, orando, viniendo aquí a la radio, mi hermano, ¿ves ahí? Porque no es fácil venir aquí cuando uno está cargado de problemas, porque no crean que nosotros nomás siempre nos sentamos aquí, no tenemos ningún problema. Amado hermano, usted no sabe cuántas veces llegamos aquí cargados y tenemos que dar el tema, porque ese es nuestro trabajo, porque es un privilegio para nosotros compartir la palabra del Señor, y venimos y nos olvidamos de todo. Pero es algo bien importante que nosotros sembremos en el Espíritu, porque amén, cuando tú siembras en el Espíritu Santo te respalda. Y dice que nosotros tenemos la autoridad para echar fuera demonios de una persona.
10: Gloria a Dios.
15: Entonces el Espíritu Santo escucha, ve y echa fuera al demonio, mi hermano. Dice. Entonces, mis amados hermanos, mis amadas hermanas, el día de hoy esa es la invitación. Siembre en el Espíritu para que el Espíritu Santo le respalde cualquier petición que usted tenga de cualquier situación.
10: Bueno, qué importante. Hoy vamos a ver unas actitudes correctas al sembrar. Dice Malaquías 3:10, traed todos los diezmos al alfolí y hay alimento en mi casa. Y probadme ahora en esto, dice Jehová de los ejércitos. Si no, os abriré las ventanas de los cielos y derramaré bendición, y derramaré sobre vosotros bendición hasta que sobreabunde. Cada vez que tú y yo le damos a Dios, sí, estamos, yo no lo quiero nombrar intercambiando, porque no es así. Son leyes que Dios establece, y cuando uno obedece a Dios, cuando uno obedece, el Señor en su justicia, sí, y en sus promesas, que Él dice su palabra, que Dios no es hombre para que mienta, ni hijo de hombre para que se arrepienta. Entonces, Él cumple su promesa siempre. Entonces, cuando uno da los diezmos, ¿sí?, para el sostenimiento en sí de la iglesia, ¿sí?, el Señor abre las ventanas de los cielos. Dios multiplica. Sí, ya lo he platicado muchas veces. Cuando uno se dispone a servir a Dios, cuando uno da a Dios de lo que Dios nos da, ¿sí?, Dios no se queda con nada. Dios siempre va a bendecir. Yo no quiero decir que esto sea un intercambio, le voy a dar a Dios para que Dios me dé. No, cuando uno obedece a Dios y lo da obedeciendo a Dios, entonces Dios siempre, siempre en su justicia va a respaldar esa ofrenda. Cuando uno lo da obedeciendo la palabra de Dios, ¿sí? Cuando uno da, le da a Dios el derecho legal para invadir nuestra economía con la suya. Y bueno, y a Dios es el dueño del oro y la plata, ¿sí? Entonces, una actitud correcta es obedeciendo su palabra. Otra actitud correcta es sembrar con fe para activar la expectativa, ¿sí? Sembrar con fe. Qué importante es, dice Eclesiastés 11:6. Por la mañana siembra tu semilla y en la tarde no dejes reposar tu mano, porque no sabes cuál es lo mejor, si esto o aquello, o si lo uno y lo otro es igualmente bueno. ¿Sí? Cada uno de nosotros siempre debemos de sembrar, siempre. Y no debemos de esperar. La verdad es de que una de las reglas importantes, y no quiero entrar en ¿cómo se llama? No quiero entrar en discusiones de que, a ver, ¿cómo está? ¿Sí? Hay reglas bíblicas para dar, ¿sí? Y una de las reglas bíblicas, ojo, una de las reglas bíblicas es dar de acuerdo a nuestros ingresos. ¿Sí? Desgraciada o afortunadamente, no sé cómo ustedes lo veamos, hay gente que gana mucho más dinero que nosotros. Y hay gente que también gana mucho menos que nosotros. ¿Sí? Entonces, nosotros debemos de dar conforme a nuestros ingresos. O sea, yo no me puedo comparar, por ejemplo, con un cliente, con un amigo que gana 10 veces más que yo. Pues él, si él ofrenda más, pues qué bueno, bendito Dios. Pero es de acuerdo a mis ingresos. ¿Sí? De acuerdo a mis ingresos. No a lo que me pida, y con todo respeto lo digo. No a lo que me diga el pastor, de todo lo que tiene. No, es de acuerdo a mis ingresos. Dice Deuteronomio 16:17. Cada uno con la ofrenda de su mano, conforme a la bendición que Jehová su Dios le hubiere dado. Esa es una de las reglas que tú y yo debemos de establecer para dar, de acuerdo a nuestros ingresos. Otra regla es sin ostentación, ¿sí? ¿Qué significa esto? Dice la palabra de Dios, Mateo 6:3, mas cuando tú des limosna, no sepa tu izquierda lo que hace tu derecha. O sea, yo voy a sembrar y no voy a decir nada. Bueno, yo tengo una regla. Siempre que voy a ofrendar, a veces me dan un sobre y yo lo lleno, yo le pongo mi ofrenda, pero nunca le pongo el nombre, ni quién lo está dando, ni nada. Jamás. Yo en lo personal. No digo que eso sea incorrecto. No. La iglesia lo maneja así para tener un control. Pero yo en lo personal no me gusta. ¿Sí? A ver, ¿cuánto dio el hermano Abisaí? No. Dios lo sabe. Sin ostentación. Esa es otra regla. Otra regla es libremente. ¿Sí? O sea, que nadie nos debe de obligar, nadie nos debe de estarnos diciendo cuánto es libremente, lo que tú sientas, con sencillez. Regularmente, cada semana, cada vez que tú recibas algo, hay que darlo. Y otra cosa muy importante, en obediencia. Lo ideal es alegremente, dice la palabra de Dios, cada uno dé como propuso en su corazón, no con tristeza ni por necesidad, porque Dios ama al dador alegre. Bueno, Dios ama al dador alegre, pero es importante que nosotros obedezcamos la palabra de Dios. Y si Dios nos manda a que ofrendemos, vamos a ofrendar. Estoy de acuerdo. De repente nos va a doler, pero tenemos que tener mucho cuidado, queridos amigos, queridos hermanos. El enemigo se basa de cualquier cosita para que tú y yo no ofrendemos. ¿Sí? Y debemos de saber que esto es un mandato de Dios. Lo correcto y lo ideal es que lo demos alegremente. Pero en un principio, pues nos va a doler, eso es normal. Pero no nomás porque me duele o porque me da la conciencia de que, ay, ahora no le voy a comprar esto a los niños. No, yo debo de separarlo en obediencia a Dios. Y cuando tú te dispones a ofrendar eso, te duela o no te duela, tú debes de darlo. Porque en la obediencia, dice su palabra, está la bendición. Amén. De Jehová. ¿Sí? Qué padre que uno lo dé alegremente, excelente. ¿Sí? Pero el enemigo es tan sutil, queridos amigos, que de repente alguien te va a decir, no, si tú no lo das de corazón, mejor no lo des. Porque si no lo das de corazón, Dios no va a bendecirte. Y eso es una vil mentira. Bueno, me acuerdo una ocasión que me habló mi esposa que mis hijos estaban peleando, dos de mis hijos, los mayorcitos. Estaban chiquitos, tendrán unos 8 o 9 años, yo creo, no recuerdo. Y me habló que se agarraron a trancazos. Y entonces ya voy yo y digo, a ver, ¿qué pasó? Y ya los dos seriecillos. No, es que, a ver, tranquilos. Ustedes no se tienen que andar peleando. Porque son hermanos, así, ya está, hasta saber. Discúlpense. A ver, Absalón, pide disculpas a Asaf. Discúlpame, Asaf. Muy serio, muy apenitas, como decimos. Y Asaf también se disculpó. A lo que voy es que a lo mejor no les nacía. Porque estaban enojados. Pero obedecieron. ¿Sí? Obedecieron. Y cuando tú le das a Dios lo que le corresponde, aunque sientas algo, aunque te forces, Dios ve tu obediencia.
15: Amén.
10: Y cuando Dios ve tu obediencia, Dios te va a bendecir. ¡Qué bonito! ¡Qué hermoso es! Cuando tú lo das de corazón, ¡qué hermoso! Pero eso no te exime de que cumplas. El desconocimiento de la ley no te exime de cumplirla. Cuando tú y yo obedecemos a Dios, Dios abre las ventanas de los cielos. Y mi hermano Ulises y un servidor, bendito Dios, hemos visto la mano de Dios. Amén. Cuando nos disponemos a ofrendar. Y lo decimos sin ostentación. No lo decimos porque lo dice su palabra. Lo hemos vivido. Y muchas veces, ¿sí? Por ahí en una ocasión leímos... es una poesía, es una canción que dice: una cosa he aprendido de mi vida al caminar con Dios. No le puedo ganar a Dios cuando se trata de dar, porque cuando Él me da, quiere que yo dé, y si yo doy, Él me da. Él regresa, queridos amigos, al 100 por 1. Al 100 por 1. Y lo hemos vivido. Yo, bendito Dios, Dios me ha permitido ofrendar, y de una u otra manera Él derrama bendiciones. Esto no quiere decir que es como en los casinos, que uno le pone un billetito ahí, pss, y le pica tic, tic del botoncito y de repente empieza a escupir un chorro de dinero. No, no, no, no,

0: Había un hermano de México y el señor lo levantó a las 3 de la mañana y dijo, qué raro que me haya despertado a las 3 de la mañana. Y se dio cuenta porque se estaba dormido en un hotel y estaba exactamente enfrente de la plaza y estaba ahí la iglesia católica con su reloj. 3 de la mañana, señor, pues ¿qué quieres? ¿Para qué me despiertas? No me preguntes cómo, no lo sé. Él nomás dice que el señor le dijo que fuera a Monterrey a buscar a Marcos Montes y que le diera un cheque X cantidad. Ya, pues, bueno, pues vamos a Monterrey. Y llegó al Templo de la Fe y tocó y dijo, oiga, vengo buscando a Marcos Montes. Dijo, no, Marcos Montes no está aquí, está en Montemorelos. Pues si quiere lo llevamos, pues vamos. Estoy hablando de hace muchos años. Y mi papá estaba orando para que Dios supliera. Y una o dos horas antes de que se venciera el plazo, el hermano llega a Montemorelos. Dice, pues yo no lo conozco, hermano Marcos, pero esto me dio el Señor para que se lo diera. Un cheque que era el importe que cubría el último pago del terreno del templo. Yo estoy seguro que este hermano lo que dio, yo no sé cuánto dio, pero que Dios se lo multiplicó al 100 por 1. Y no lo hacemos por eso. Eso es muy importante. Que no lo hagamos porque Dios me lo va a redituar. No. Eso nos debe de salir. Nos debe de nacer. Porque todo lo que nos llega a nuestra mano le pertenece a Dios. Y necesitamos de una u otra manera retribuirle. Porque para eso el Señor nos bendice. Para hacer bendición.
1: Amén. Fíjate, mi hermano, dice ahí. Vamos al libro de Segunda de Corintios, capítulo 9, verso 7. Dice así. Cada uno dé como propuso en su corazón, no con tristeza ni por necesidad, porque Dios ama al dador alegre. Y recuerdo, acepté al Señor en el 2011. ¿Sí? Entonces, pues digo, tenía... No conocía nada de la palabra, pero yo como que llevaba mi diezmo. Entonces, un día una hermana me causó gracia, porque aún siendo nuevo en el evangelio, me dice, no hombre, yo di mi diezmo, y luego el pastor me lo encontré en el cabrito, y dije, con mi diezmo está comiendo cabrito. Y yo en mi ignorancia, mi hermano dice ahí, le contesté, le dije, es que uno cuando diezma te debes de olvidar. Y si el pastor estaba comiendo el cabrito, él se lo ganó. Pues si trabaja para... Entonces ya no volvió ella a diezmar. Fíjate, por algo insignificante. Entonces, ¿qué dice la palabra del Señor en el libro de 2 Corintios capítulo 9, verso 7? Dice, cada uno dé como propuso en su corazón, no con tristeza ni por necesidad, porque Dios ama al dador alegre. Recuerdo que cuando mi tía Lupe de Saltillo falleció, yo andaba bien emocionado porque íbamos a ir allá a Saltillo, pero andaba emocionado porque iba a dejar mi diezmo. Y hablé con el pastor, no voy a quedarme, pero aquí está mi diezmo. Yo andaba diezmando el 100%, entonces era lo que yo tenía en mi corazón, mi hermano, dice ahí. Antes de ser cristiano, que ya andaba coqueteando con el Señor. También me gustaba aportarle a los pastores.
0: Gracias a Dios.
1: Entonces, el Señor, lo que uno aporte, mi hermano, dice, te lo va a recompensar de una manera o de otra manera. Nosotros lo debemos de hacer de corazón. Pero ahorita lo hago de esta manera. Ahorita lo reparto en la radio, en la congregación, y también le doy a los pobres. Me gusta mucho darle... Ahorita, afuera de cualquier banco, siempre hay personas vendiendo lo que tú quieras. O chicles o gomitas, no lo sé. Dale dinero a los pobres, mi hermano. ¿Ves ahí? Dinero a los pobres. Muchos dicen, no, que no le des a las mujeres que están en los semáforos, que están los niños colgando. Hay que aportar. Ellos saben lo que hacen con el dinero. Pero si nosotros le damos a los pobres, prestamos a Jehová Dios. Y es algo maravilloso. ¿Por qué? Porque Dios nos da, mi hermano dice ahí, yo le tengo tantos agradecimientos al Señor que no estudié y jamás pensé tener lo que tengo. Por pura misericordia del Señor, eso

0: nosotros lo tenemos que compartir, mi hermano,
1: Amén.
0: Compartirlo con los pobres en la iglesia, porque hay necesidades en todos lados. Y también nosotros tenemos que sembrar trabajando para el Señor. Ya hablamos de lo secular, de lo espiritual y todo, seguimos hablando de lo espiritual, pero trabajando para el Señor, mi hermano, veis ahí. ¿Por qué? Porque muchas veces, me acuerdo cuando estaba en el Templo de la Fe, que ¿quién va a ir a Valle Soleado? Ahí se escuchaba un grillito. ¿Cómo hacen los grillitos? Nadie quería ir a Valle Soleado. ¿Quién quería ir, mi hermano, veis ahí con el Valle Soleado? Y luego con la inseguridad que había allá, pues yo levanté la mano. Yo me decía a mi esposa, ¿a qué vas? Yo no era mi hermano, ¿ves ahí? Era el Señor que me llevaba. Aparte, con traje, todos los domingos, llegabas trajeado a barrer o a limpiar, a poner sillas, y luego de ahí íbamos a buscar a los hermanos y los traíamos, y luego de ahí acabábamos todo, convivíamos y recogíamos. La temperatura 40 grados con traje. Entonces nosotros tenemos que sembrar para el Señor en el trabajo, mi hermano. Es importantísimo que nosotros estemos anunciando las buenas nuevas de nuestro Señor Jesucristo. ¿Por qué? Porque son tiempos peligrosos. Ay, les encargo sus oraciones, mis amados hermanos, porque en la iglesia estamos orando para que en multimedios a lo mejor vamos a hacer un programa de televisión y de radio en FM.
1: No, qué bueno.
0: Entonces estamos orando por eso, se los encargo para poder que hacer ese tipo de trabajo. Queremos seguir trabajando, mi hermano Isaí. Yo a lo de la radio ya, esto es un ministerio para nosotros. Entonces puede ser otro ministerio en la radio, primeramente Dios, pero tenemos que sembrar al Señor de trabajando en especie y de todo. ¿Para qué? Para que el reino del Señor sea amplio y para que
1: Amén.
0: el nombre del Señor sea anunciado a todas las naciones, mi hermano.
1: Qué importante es, ¿sí? Y este tema es maravilloso porque todo lo que recibimos proviene de Dios, ¿sí? Y nosotros debemos de retribuirle. Pero también necesitamos, dentro de, no, de dar, también es dar oraciones. Es nuestra orar por los enfermos, por las necesidades. Y yo quiero decirle a mi hermana Lucero Garza que vamos a estar orando por ella, se va a hacer unos estudios. Yo le quiero decir que Dios tiene todo el poder y Dios puede y va a sanar.
0: Amén, claro que
1: Vamos a
0: sí.
1: orar también por mi hermana Marcela Hernández, acaba de quedar viuda. Vamos a estar orando para que el Señor restablezca conforme a su voluntad, le dé paz, le dé tranquilidad y que Él supla todas las
0: Y por
1: cosas.
0: nuestra hermana
1: Y por
0: Verónica también
1: hermana
0: vamos a estar
1: Verónica, por
0: orando,
1: trabajo.
0: ¿verdad? Entonces.
1: Dios cumple sus promesas y vamos a estar orando por ellos, sabiendo que Dios es el que pone todas las cosas y es el que va a contestar.
0: Amén.
1: Bueno, se acabó el tiempo, queridos hermanos. Vamos a estar orando por las necesidades y que Dios me los bendiga mucho. Este fue su programa,
0: Jesús,
1: Jesús,
0: el
1: el pan
0: pan
1: de
0: de
1: vida.
0: vida. Les esperamos el
1: Bendiciones.
0: próximo miércoles.
1: Miércoles.
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1: Cámaras y micrófonos ya listos para transmitir el programa de los miércoles y viernes titulado Lluvias de Bendición, en donde siempre hay una palabra de esperanza, de bendición, de fortaleza, una palabra de ánimo, una palabra que te levanta de esa situación por la que ahora mismo estás atravesando. Vamos esta noche a poner este programa en las manos de nuestro Dios Padre. Esta noche desde la MR 1140 Radio Esperanza, Señor, que se transmite a nivel nacional, 50,000 watts de potencia, Padre, llega a muchos lugares esta señal. Oramos por la gente que escucha en la casa, en el trabajo, en el automóvil, en donde quiera que se encuentre. Señor, bendice sus vidas y manifiéstate en cada uno de ellos en el nombre poderoso de Cristo Jesús. Muchas gracias, Dios de la gloria, te damos honra. Cielos abiertos esta noche y el poder del Señor se manifieste sobre nosotros en el nombre poderoso de Cristo Jesús. Aleluya. Esta noche quiero compartirte un tema titulado acerca de la restauración. ¿Cuánta restauración se necesita en este tiempo, en cada persona, en muchas personas? Hoy es muy importante tratar temas que tienen que ver con la restauración, porque cuando hablamos de la restauración es hablar, aleluya, de volver a aquel estado original en el que una persona o una cosa se encontraba. Hablar de la restauración es hablar de sanar lo que está enfermo, de levantar lo que está caído, de revivir lo que está muerto. La restauración abarca una explicación muy amplia y por eso es muy importante compartir de ella en esta hermosa noche. Y quiero tomar un texto muy conocido que se encuentra en Lucas capítulo 15, versículo 17. Vamos a considerar esta noche la palabra del Señor en Lucas capítulo 15, versículo 17, la parábola del hijo pródigo, del hijo disipador de los bienes, el hijo que malgastó su tiempo, el hijo que malgastó su dinero, el hijo que malgastó su vida y que llegó a tocar fondo en la vida y que estando en esa condición necesitaba una restauración. Y de eso vamos a hablar en esta hermosa noche. Lucas 15, verso 17, hablando de la restauración del hijo pródigo, dice: y volviendo en sí, dijo: ¿cuántos jornaleros en casa de mi padre tienen abundancia de pan y yo aquí perezco de hambre? Me levantaré e iré a mi padre y le diré: Padre, he pecado contra el cielo y contra ti. Ya no soy digno de ser llamado tu hijo. Hazme como uno de tus jornaleros. Y levantándose vino a su padre. Y cuando aún estaba lejos, lo vio su padre y fue movido a misericordia. Y corrió y se echó sobre su cuello y le besó. Aleluya. El hijo pródigo dice en Lucas 15, verso 18, dice: me levantaré e iré a mi padre. He tomado estos versículos para compartirte un tema relacionado a la restauración. Y quiero decirte esta noche que la restauración comienza con una decisión. Y en estos versículos hemos leído la decisión que tomó el hijo pródigo de ser restaurado. Tomó la iniciativa. Aleluya. Caminó, se esforzó, hizo su parte y la Biblia dice que este joven fue restaurado. Por eso quiero compartirte este tema relacionado a la restauración. La restauración comienza con una decisión. Sabe que vivimos en un mundo donde muchas personas desean restauración. Muchos desean restaurar su matrimonio, restaurar su familia, restaurar su ministerio. Muchos quieren restaurar su relación con Dios, la paz, la esperanza. Mas, sin embargo, muchos esperan que el cambio ocurra por sí solo. ¿Sabe que la Biblia nos enseña que toda restauración comienza con una decisión? Toda restauración comienza con una decisión. Estos versículos que acabamos de leer, que hacen referencia a la restauración del hijo pródigo, el que perdió todo, el que malgastó su vida, su tiempo, su dinero y que tocó fondo en la vida, lo vemos actuando, lo vemos tomando la iniciativa. ¿Por qué? Porque él quería una verdadera restauración y él tenía que hacer su parte, porque la restauración comienza con una decisión. El hijo pródigo no fue restaurado cuando perdió su herencia ni cuando tocó fondo. Su restauración comenzó cuando, aleluya, tomó una decisión. ¿Cuál fue la decisión que él tomó? Él dijo: me levantaré. ¿De dónde se levantaría? De la situación en la que se encontraba. Se levantaría de entre los cerdos, aleluya. Se levantaría de entre ese lugar en el que estaba tirado. Había tocado fondo en la vida y dijo esta palabra: me levantaré, aleluya, me levantaré. Tomó la iniciativa. No fue el padre quien dio el primer paso, fue el hijo quien decidió regresar. Quiero decirte esta noche que la restauración comienza cuando reconocemos nuestra condición. ¿Qué dijo el hijo pródigo? Padre, le diré a mi padre, he pecado contra el cielo y contra ti. ¿Sabe que la restauración comienza cuando reconocemos nuestras faltas, cuando reconocemos nuestras fallas, cuando reconocemos nuestros errores y volviendo en sí? Aleluya. Antes de levantarse, el hijo pródigo tuvo que reconocer dónde estaba. Él reconoció que había fallado. Él reconoció que había pecado. Él reconoció que había tocado fondo en la vida. ¿Sabe qué? Mientras culpamos a otros, justificamos nuestros errores o negamos nuestra realidad. La restauración puede comenzar, hermanos, cuando nosotros tomamos la iniciativa. Aleluya. Dios restaura a quienes tienen un corazón humilde y reconocen su necesidad. Saben que necesitan de Dios. ¿Cómo podemos aplicarlo hoy en la actualidad en nuestras vidas? Reconocer nuestro pecado ante Dios. Debemos de reconocer nuestra frialdad espiritual, que hemos dejado la comunión con Dios, que hemos dejado de orar, de leer la Biblia, que hemos dejado de congregarnos, y la caída viene manifestándose poco a poco a poco. No es de golpe, es poco a poco que la caída se va manifestando. ¿Qué hizo el hijo pródigo? Reconoció su pecado. He pecado contra el cielo y contra ti. Reconoció que le había fallado a la familia y que le había fallado a Dios. Reconoció la frialdad espiritual. Reconoció, aleluya, que lejos del Padre no le había ido nada bien. Usted y yo tenemos que reconocer que lejos de Dios no hay una verdadera vida. Quiero decirte esta noche que la restauración comienza con una decisión. El hijo pródigo dijo: me levantaré e iré a mi padre. La palabra "me levantaré" expresa determinación. Aleluya. No dijo, el hijo pródigo no dijo: tal vez me levantaré. Cuando me sienta mejor, me levantaré. Cuando cambien las circunstancias, entonces me levantaré. No, el hijo pródigo decidió actuar. Muchas personas desean cambiar, pero pocas son las que toman la decisión de hacerlo. Las grandes transformaciones comienzan con una sola decisión. ¿Sabe que en la Biblia encontramos personas que tomaron decisiones. ¿Y por qué les digo esto? Porque la restauración comienza con una decisión. Abandonar, aleluya, el pecado. Dejar aquello que te está destruyendo. Dejar aquello que te está apartando del camino del Señor. ¿Sabe que en la Biblia encontramos muchos ejemplos de personas que tomaron una decisión? Zaqueo, dice la palabra, que él tomó la decisión de seguir a Jesús, de recibir a Jesús en su vida. Y la palabra dice que todo cambió. Y Jesús le dijo: hoy la salvación ha llegado a tu casa. Ruth, dice la palabra, que también tomó la decisión de seguir al Dios de Israel. Le dijo a su suegra Noemí, le dijo: aleluya, a donde quiera que tú vayas, yo iré contigo. Y donde quiera que tú vivas, tomaré la decisión de vivir contigo. Tu Dios será mi Dios y tu pueblo será mi pueblo. Ruth decidió seguir al Dios de Israel y encontró un nuevo propósito. Pedro, el apóstol, decidió volver después de negar a Jesús. Y la palabra dice que fue restaurado. El hijo pródigo decidió regresar. Y sabe una cosa, recuperó su identidad. Pródigo era su condición. Hijo era su identidad. Ahora regresa a la casa del Padre. Tomó la decisión. Sabe que toda decisión requiere acción. Toda decisión requiere acción. El hijo no solamente dijo: me levantaré. No, Lucas 15, verso 20 dice: y levantándose vino a su padre. Sabe, muchos toman decisiones emocionales, pero nunca actúan. Están sentados en la mesa y dicen: no, ahora sí hay que echarle ganas. No, ahora sí hay que buscar a Dios. Están en la cama, aleluya, sosteniendo la cabeza con los brazos y diciendo: no, hombre, ahora sí hay que echarle ganas. Ahora sí hay que ir a la iglesia. Ahora sí, hay que servir a Dios, pero nunca llegan a ningún servicio de la iglesia. ¿Sabes por qué? Porque tienen decisiones emocionales, pero nunca actúan. La verdadera fe produce obediencia. Santiago capítulo 2, verso 17, dice: la fe, si no tiene obras, es muerta. De nada sirve que tú digas: yo creo en Dios. De nada sirve que tú digas: yo sé que existe Dios, yo sé que Dios tiene poder. De nada sirve que digas eso si no le sirves, si no le buscas, si no te comprometes con Él, si no oras, si no lees la Biblia, si no vas a la iglesia. De nada sirve que digas eso. La fe, si no tiene obras, es muerta. A la fe hay que ponerle acción. A la fe hay que ponerle los pies y las manos e irnos a la casa del Señor. Señor, aplaudir y alabar su nombre. Gloria al que vive para siempre. La restauración ocurre cuando damos pasos hacia Dios. Cuando damos el primer paso, Dios hace el resto. Cuando damos el primer paso, Dios hace el resto. Cuando el hijo iba de regreso, la Biblia dice que el padre lo vio. Cuando el hijo iba de regreso a la casa de la que nunca debió haber salido, cuando él iba de regreso, el padre lo vio. El padre tuvo compasión de él. El padre corrió hacia él. El padre lo abrazó. El padre restauró su dignidad. El padre celebró su regreso. Esto representa el corazón de Dios manifestándose en cada vida del ser humano aquí en la tierra. ¿Sabes? Dios no te está esperando para condenarte, sino para restaurarte. Dios te está esperando para restaurar tu vida, tu familia, tu matrimonio, tu ministerio. Dios está esperándote para restaurar, aleluya, y devolverte lo que el diablo te quitó. La restauración devuelve lo que el pecado había robado. El padre, la Biblia dice que en cuanto al hijo pródigo, el padre padre, cuando lo vio llegar, sacó el mejor vestido. El mejor vestido no es otra cosa, sino el símbolo de una nueva vida. Aleluya. El símbolo de una nueva vida. Y luego le puso en su mano un anillo. El anillo es simbolismo de autoridad e identidad como hijo. Aleluya. Al ponerle el anillo, le estaba regresando la identidad, le estaba regresando la autoridad que había perdido por haberse apartado de su padre. Aleluya. Y luego le puso las sandalias, que son el símbolo de libertad y dignidad. Cuánta libertad necesita el ser humano hoy en día, y conocerás la verdad, y la verdad os hará libres. Así que si el Hijo os libertare, seréis verdaderamente libres. Cuánta gente necesita recuperar la dignidad. Aleluya. No somos dignos, pero la sangre de Cristo nos hace dignos. Y la palabra dice que el Padre le hizo un gran banquete, y el banquete es símbolo de gozo, y el banquete es símbolo de reconciliación. Hubo gozo, porque cuando una persona perdida es encontrada, hay gozo en los cielos. Cuando un pecador se arrepiente, hay fiesta en los cielos. Aleluya. Gloria a Dios. Cuando Dios restaura, devuelve la esperanza, sana el corazón, restaura relaciones, renueva propósitos y levanta al caído. Esto es lo que hace la restauración cuando se manifiesta Dios en cada uno de nosotros. Quizás hoy alguien siente que ha perdido demasiado, que ha fallado, o quizás piensa que ya no hay esperanza. Recuerda esta verdad: toda restauración comienza con una decisión. La decisión de perdonar, la decisión de arrepentirse, la decisión de volverse a Dios, la decisión de obedecer, la decisión de levantarse. Dios siempre está dispuesto a restaurar, pero espera que demos el primer paso. Aleluya. Hoy Dios nos hace un llamado. Hoy el Señor te pregunta: ¿qué decisión vas a tomar? No permitas que el miedo, el orgullo o la culpa te mantengan lejos del Padre. Como el hijo pródigo, di con fe. Aleluya. Como el hijo pródigo, di con fe: me levantaré e iré a mi padre. Cuando tomas esa decisión, el cielo se mueve a tu favor. Dios corre a tu encuentro, te abraza con su amor, perdona tu pasado y restaura tu identidad. Porque toda restauración comienza con una decisión, pero termina, aleluya, en los brazos del Padre Celestial. Yo sé que esta palabra ha tocado tu corazón como ha tocado el de nosotros. Aleluya. Yo te invito a que te vuelvas a Dios. Es el tiempo de que tu vida, tu familia, tu matrimonio, tu ministerio sea restaurado a través de Jesucristo y su poder. Yo espero que esta palabra haya sido de bendición para tu vida. No queremos irnos sin antes que escuches estos cantos, aleluya, titulados "En la casa de mi padre" y "Manos vacías", en la voz de Carmen Rosas. Que estos cantos sean de bendición. Nos despedimos de Facebook y seguimos en la radio con estos cantos. Nos vemos el viernes aquí en la MR a las 9 de la noche. Dios les bendiga. Amén.

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0: Gracias, Dios.
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0: 10.5. Temperatura 28 grados centígrados.
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0: 10:22. Temperatura 28 grados centígrados.
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0: 1026. Temperatura 28 grados centígrados.
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0: Son las 10 con 30 minutos. Temperatura 28 grados centígrados.
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0: 10:36, temperatura 28 grados centígrados.
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0: 10:43, temperatura 28 grados centígrados.
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0: 10:49, temperatura 28 grados centígrados.
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0: 10:54. Temperatura 28 grados centígrados.
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0: Son las 11, las 11 en punto. Temperatura 28 grados centígrados.
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0: esta tarde no sea una tarde desaprovechada. Que usted la aproveche, hermano. Que usted escuche esta palabra y usted pueda ser bendecido, bendecida a través de la palabra del Señor. Cierre sus ojos y vamos a orar. Señor, te damos gracias en esta hermosa tarde que me permites poder estar aquí, Señor, hoy junto a mis hermanos, junto a nuestros pastores. Señor, para mí es una grande bendición, Señor, tú lo sabes. Y te pido, Dios, que en esta tarde hables como lo has hecho a mi corazón, que le hables a ellos también, Señor. Tal vez hay jóvenes aquí, Señor, que les urge oír este mensaje, les urge oír esta palabra, Señor, que hoy tú traes, Señor, a través de mis labios, Señor. Yo pido, Dios, tu gracia, tu presencia, tu misericordia, Señor. Dios mío, que este mensaje, Señor, tal vez será en algún momento algo incómodo o difícil de oír, Padre, pero dame la gracia para hablarlo, Dios, a la iglesia, y para que ellos también lo puedan oír, Señor, para que ellos también puedan recibirlo con amor, con humildad, Señor, con mansedumbre. Señor, yo te lo pido, Señor, en esta hora, y que, Señor, si tú quieres hacer algo, Señor, hoy en cada corazón, hazlo, Señor. Yo te lo pido, Dios, en el nombre de Jesús. Amén y amén. Demos gloria a Dios. Gloria a Dios. ¿Por qué no da palmas de alabanza al Señor, hermano? Tome su asiento. ¿Cuán importante es amar la palabra de Dios? Guardar sus mandamientos y poner por obra sus consejos. Porque de esa manera, hermanos jóvenes, cuidaremos nuestra vida de la destrucción espiritual y nuestra vida eterna. Dijo una persona: cuando un viejo se salva, salva su alma. Pero cuando un joven se salva, salva su alma y su vida. Muchas personas son necios, ignorantes de Dios, errantes de la vida, gente simple sin sabiduría, faltos de entendimiento, y provocan una caída no momentánea, sino que provocan una caída eterna en sus vidas. La forma de combatir la tentación, hermanos, es teniendo la seguridad de que nuestra vida esté llena de la palabra de Dios y de la sabiduría de Dios, y también de reconocer cuáles son las estrategias del diablo, que el Señor lo reprenda en esta tarde, de la tentación y huir de la tentación prontamente. Porque el apóstol Pablo dijo: para que Satanás no gane ventaja, no gane ventaja alguna sobre nosotros, pues no ignoramos sus maquinaciones. 1 Corintios 2:11. Dice la Biblia, en otra versión: así Satanás no se aprovechará. Perdón, no se aprovechará de nosotros, pues conocemos muy bien sus malas intenciones. Otra versión dice: no ignoramos sus planes. Dele palmas de alabanza al Señor. Salomón observa a un joven falto de entendimiento. Si usted me acompaña ahí mismo, en Proverbios capítulo 7, versículo número 5 en adelante, acompáñeme. Para que te guarden de la mujer ajena y de la extraña que ablanda sus palabras. Porque mirando yo por la ventana de mi casa, por mi celosía, vi entre los simples, consideré entre los jóvenes a un joven, ¿qué dice, hermanos? Falto de entendimiento. El cual pasaba por la calle, junto a la esquina, e iba camino a la casa de ella. Por eso yo titulé en esta tarde este mensaje, El joven de la esquina. En el libro de Proverbios, un simple, un insensato o un necio no es alguien con deficiencias mentales, sino con deficiencias de carácter. Por ejemplo, la Biblia habla de rebeldes, de perezosos, o los que se airan, los airados. El necio es incapaz de distinguir lo correcto y lo incorrecto, o entre el bien y el mal. Una persona que no tiene propósito en su vida es un ingenuo, sin meta o sin dirección. La vida es inestable y vulnerable, hermanos, amigos jóvenes, a muchas tentaciones. Todos los que estamos aquí presentes, sin excepción, todos somos tentados. El joven de la esquina es un joven que no tiene propósito en su vida, que no sabe a dónde ir ni en qué ocupar su vida. Sabiamente Salomón dijo en Eclesiastés 12:1: acuérdate de tu Creador en los días de tu juventud, antes que vengan los días malos y lleguen los años en los cuales digas: no tengo en ellos contentamiento. La vida sin Dios puede producir amargura, hermanos, soledad, desesperanza, cuando se llega a la adultez y a la vejez. Pero la vida centrada en Dios provoca felicidad, alabado sea el Señor. Provoca satisfacción en la vida del hombre que ha vivido su vida en Cristo. Y puede disfrutarse más y ser más soportable cuando hay que enfrentar enfermedades o impedimentos físicos cuando se llega a la vejez. Ser joven es emocionante, pero la emoción de la juventud puede convertirse en un obstáculo para una relación íntima con Dios, si esto causa que los jóvenes se enfoquen más en los placeres pasajeros en vez de seguir a Cristo. Aunque el joven de la esquina no sabe a dónde se dirige, la mujer ramera sabe dónde quiere que él esté. El pensamiento del enemigo está enfocado en hacer caer al pueblo de Dios. Él sabe bien cuál es su propósito. La mujer ramera, una mujer prostituta, trabaja en la oscuridad de las noches. Es una mujer astuta. Salomón presenta en Proverbios 7 de algunas de las estrategias que esta mujer prostituta utiliza para hacer caer al joven. Si usted lee Proverbios capítulo 7, verá algunas de ellas. Número 1, versículo 10, vestida para provocar a los hombres. 13, se acerca con atrevimiento. 16 al 18, abre las puertas de su casa y la prepara para la ocasión, que ahorita voy a hablar de todo esto. 19, le asegura que nadie sabrá ni verá lo que harán. 21, persuade con palabras dulces. 23, 22 y 23, lo atrapa. El joven de la esquina, amados amigos jóvenes, estaba siendo tentado en su mente. Por eso es que se dirige al lugar donde probablemente él conoce de la ubicación de una mujer prostituta. ¿Por qué? Las mujeres prostitutas no están en cualquier lugar. Usted no va a salir aquí de la iglesia y la va a encontrar. Usted las encuentra en lugares específicos de las ciudades. Bendito sea Dios. Yo espero que este mensaje pueda usted escucharlo con mucha atención. Esa mujer lo hace en la oscuridad de la noche. Y el joven va a buscar, pensando que de esa manera nadie podría descubrirlo. Pero alguien en la ventana lo estaba observando. Gran cantidad de personas pasan por la misma situación. son tentados en distintos placeres y pecados y saben en dónde ir a encontrarlos. Y lo hacen muchos de ustedes o de la gente, de nosotros, en lugares oscuros, donde probablemente nadie te va a ver, pero siempre habrá alguien que nos ve, alabado sea Dios. Y en ocasiones, mucha gente, hermano, que el que nos ve es Dios. ¿Cuántos dicen amén, hermanos? Pero algunos tienen la fortuna de que alguien de la iglesia, alguien del trabajo o alguien de la familia les descubre en pleno acto. Bendito sea el Señor. El joven de la esquina cayó rendido ante el encanto de aquella mujer. Como va el buey, dice la Biblia, ante el degolladero. Es decir, el buey camina como le es normal caminar. Bendito sea el Señor. Pero en ese momento él no se da cuenta de que está a punto de morir. Bendito sea el Señor. Dice Proverbios 7, 22 y 23. Al punto se marchó tras ella. Como va el buey al degolladero y como el necio a las prisiones para ser castigado. Como el ave que se apresura a la red y no sabe que es contra su vida. Hasta que la saeta traspasa su corazón. La juventud es frecuentemente atacada por el enemigo en el ámbito sexual, que abarca pecados en fornicación, en lascivia, adulterio e inmundicia, y prácticas que lo incluyen como la pornografía, la masturbación, relaciones sexuales antes del matrimonio con una persona soltera o con alguna persona casada, tocamientos indebidos en el noviazgo, palabras obscenas del joven a una señorita, incitación a fornicar, homosexualismo. Todo esto que le acabo de mencionar van dentro de estos pecados que menciona el apóstol Pablo en el libro de Gálatas capítulo 5 versículo 19. Manifiestas son las obras de la carne: adulterio, fornicación, inmundicia y lascivia. El joven de la esquina se perdió en el pecado sexual. La Biblia no menciona qué sucede dentro de aquella recámara, pero no creo que se hayan puesto a tomar un café, mis hermanos. No pienso que el joven de la esquina le haya comenzado a predicar el evangelio a esa persona. Bendito sea el Señor. Yo solo interpreto en esta hora que aquel joven cometió fornicación con aquella mujer. Satanás hoy está tratando activamente de arrastrarnos al pecado. Y nosotros como jóvenes, hermanos, debemos de poner una seria resistencia a los ataques del enemigo, alabado sea Dios. En las iglesias hay jóvenes esperando a que les llegue el pecado a sus vidas, parados en una esquina como aquel joven, buscando el pecado o esperando a que el pecado venga a él. Hoy vivimos en una generación en la que la pornografía está al alcance de cualquier persona con un teléfono celular. Lo que hace apenas unas décadas, y me voy a cuando yo estaba en la secundaria, en la primaria, se requería de buscar por revistas o videos en lugares específicos, como allá en México se le llama el cibercafé. No había la facilidad de hoy tener internet en una casa, mucho menos a donde quiera que tú vayas. Porque antiguamente las computadoras las tenían en un lugar específico de la casa, donde era imposible que alguien accediera a ese tipo de contenidos. Pero hoy con el celular usted puede ir a donde quiera, de su casa, de la escuela, irse a esconder a donde sea, y usted tiene alcance a toda esa clase de contenido. Hoy, bendito sea el Señor, puede encontrarse en segundos y de forma gratuita. Nunca antes, amados amigos jóvenes, había sido tan fácil acceder a contenido sexual explícito, y nunca antes había estado tan cerca de nuestros niños, de nuestros adolescentes, de nuestros jóvenes, de nuestros matrimonios, de nuestras familias. Las estadísticas reflejan la magnitud del problema. De acuerdo con un informe, hermanos, de una página pornográfica, en el año pasado, México ocupa el segundo lugar mundial en tráfico hacia esa plataforma, mientras que Chile se encuentra en el lugar 20 entre los países que más consumen este tipo de páginas. La mayoría de los usuarios accede desde un teléfono móvil. Y el primer contacto con este tipo de contenido suele ocurrir en la edad de los 11 años. Hermano, es una edad alarmante para que los niños, nuestros niños, accedan a este terrible tipo de contenido. Bendito sea el Señor. Y esto no les extraña a ustedes. No pongan cara de que pastor, ¿qué es eso que está hablando? ¿Dónde está eso? ¿En qué planeta usted vive? Bendito sea el Señor. Vivo en el mismo que usted, en el que Chile es el país número 20, en ese país. México el segundo después de los Estados Unidos. Bendito sea el Señor. La Biblia nos enseña, bendito sea el Señor, que el pecado entra por los ojos. Alimenta el pensamiento del hombre, cautiva el corazón y finalmente cautiva la voluntad de la persona. Por eso Cristo también declaró: todo el que mira a una mujer para codiciarla ya adulteró con ella en su corazón. Mateo 5:28. El problema no comienza frente a una pantalla, mis amigos. Comienza cuando el corazón del joven empieza a dejar de buscar a Dios, cuando empieza a dejar de velar, cuando empieza a dejar de congregarse. Bendito sea el Señor. La pornografía, sabe usted, que trae graves consecuencias a nuestras vidas. Cuando hablamos en el sentido de las relaciones personales, puede provocar, amados amigos, la pornografía causa adicción. Bendito sea el Señor. Y distorsiona la visión real del amor de Dios en el matrimonio, incluso del cuerpo humano, porque la pornografía te presenta cosas sumamente aterradoras. Hombre con hombre, mujer con mujer, bendito sea el Señor, haciendo tipo de relaciones sexuales que no son aptas para una mujer, para un hombre. Bendito sea el Señor, donde se practica incluso el bestialismo, la necrofilia, la pedofilia. Y la Biblia habla que todo eso es abominación delante de Dios. Y el cristiano joven se mete a esas páginas a buscar satisfacer sus necesidades. El problema empieza cuando empieza a destruir matrimonios, noviazgos por expectativas irreales y falta de satisfacción en la vida real. El exceso de esto causa aislamiento. De pronto la persona no quiere acercarse a la familia, no quiere acercarse a la iglesia. Bendito sea Dios. En cuanto a la mente del hombre, genera dependencia similar a la droga. El cerebro libera dopamina, creando ciclos, hermanos, de compulsión. Puede causar ansiedad, depresión, baja autoestima. Esta adicción, que está vinculada al incremento también de la violencia sexual, y se deja de ser sensible ante el abuso de la violencia sexual. ¿Qué hablar del tema espiritual? Cuando la pornografía crea culpa, vergüenza y distancia con Dios. Bendito sea el Señor, es un gran obstáculo para que la juventud pueda vivir en santidad delante de Dios, que haya pureza y comunión con Dios. Por eso el profeta Isaías dice: vuestras iniquidades han hecho división entre ustedes y Dios. Alabado sea el Señor. Dios puede romper cadenas, pero las consecuencias son graves. Debilita la disciplina espiritual del creyente. Afecta productividad del creyente, del joven que busca a Dios. puede generar adicción a contenido cada vez más extremo, dicen los especialistas. Prepara el terreno para relaciones disfuncionales. Aunque muchos justifican como normal el tema de la masturbación, todo esto está ligado a pensamientos pecaminosos, sexuales, benditos al Señor, generando dependencia emocional y debilita el dominio propio de cada persona. Crea una vida sexual individualista cuando Dios ha creado varón y hembra, alabado sea el Señor. Hombre y mujer Dios ha creado, alabado sea el Señor. Y esto, amados amigos jóvenes, nos desconecta del propósito de Dios con relación a la sexualidad. El apóstol Pablo dijo: todo me es lícito, pero no todo conviene. No me dejaré dominar por nada. Todo esto produce el deseo del joven a querer practicar lo que ve, y caen en la fornicación. Porneia, que significa tener relaciones fuera del matrimonio, incluye ver pornografía. Yo no he cometido fornicación, dicen los jóvenes. Sí, pero ¿qué tal la pornografía? Dice Proverbios 5:3-5: los labios de la mujer ajena destilan miel. Sí, porque hay mujeres sumamente preciosas, como todas ustedes que están aquí. ¿Cuántos dicen amén? Pero hay gente que quiere ver algo más en el internet, y su paladar es más blando que el aceite, pero su fin es amargo. Escuche bien: como el ajenjo, agudo como espada de dos filos. La fornicación es terrible, provoca heridas, consecuencias emocionales profundas en la gente. Rompe el propósito del amor, unión, fidelidad, santidad. Por eso Pablo dice: huyan de la fornicación, huyan de la inmoralidad sexual. Todos los demás pecados que una persona comete quedan fuera del cuerpo, pero el que comete fornicación peca contra su propio cuerpo. Hoy vivimos en una sociedad donde el noviazgo se toma como un juego, una relación pasajera. Como cristianos debemos entender que esto no es un pasatiempo, es una etapa en la que se prepara para el matrimonio. Muchos jóvenes en la etapa del noviazgo o antes, cuando se comprometen, son vencidos por la tentación y caen en derrota espiritual. Muchos de ellos, por vergüenza, no dicen nada al pastor de la iglesia o a la familia. Incluso muchos deciden seguir sirviendo en el altar, aunque estén derribados por causa de la fornicación. Pero por causa de la vergüenza que produce el pecado, no hablan. Muchos jóvenes juegan con fuego. Te vas a quemar, amigo. No es juego. Alabado sea el Señor. Juegan en los límites. Y no me refiero a los límites de Dios, hermanos, sino que ya han traspasado hace tiempo los límites de Dios. Ahora están entre los límites del mundo, contra las cosas peligrosas, bendito sea el Señor, con esas cosas que incluso la gente del mundo le piensa. Bendito sea Dios. Son tantos que deciden irse a lugares muy solitarios con la pareja. Le ponen candado a la puerta. Se van a solos a un hotel, a un motel. O aprovechan cuando los padres van al culto, bendito sea el Señor, para hacer cosas indebidas. Y esto es lamentable, porque hay gente, hermanos, que no respetan lugares. ¿Cuánta gente no ha cometido actos vergonzosos incluso dentro de un templo, dentro del baño de una iglesia? Bendito sea el Señor. El pecado es engendrado por nuestras propias pasiones, como dijo Santiago. Capítulo 1, versículo 13 al 15. Cuando alguno es tentado, no diga que es tentado de parte de Dios. Porque Dios no puede ser tentado por el mal, ni Él tienta a nadie. Sino que cada uno es tentado cuando de su propia concupiscencia es atraído y seducido. Entonces ese mal pensamiento, después que ha concebido, da luz el pecado, y el pecado siendo consumado, como dice Pablo también, da luz la muerte. Porque usted puede vencer la tentación. ¿Cuánto dicen amén, hermanos? Porque somos tentados. Cristo fue tentado, pero no pecó, alabado sea el Señor. Debemos tener sumo cuidado con nuestra vida sexual. Establecer límites absolutos. Tanto hombres como mujeres. Bendito sea el Señor. Hay jóvenes que hacen cosas indebidas en lo secreto, pensando que nadie se dará cuenta. Pero recuerde lo que dice la Biblia: que nada hay encubierto, que no haya de descubrirse, ni oculto, que no haya de saberse. Dios todo lo sabe. Al momento de pecar, muchos dicen: yo no lo quería hacer. Pero recordemos lo que Cristo dijo en Mateo 15, 19. Del corazón salen los malos pensamientos, los homicidios, los adulterios, las fornicaciones. El profeta Ezequiel, en el capítulo 8, Dios le muestra al profeta Ezequiel las idolatrías ocultas que se practicaban en el templo de Jerusalén. Ezequiel capítulo 8, versículos 7 y 8 dice: y me llevó a la entrada del atrio, y miré, y aquí en la pared un agujero, y me dijo: hijo de hombre, cava ahora en la pared. Y cavé en la pared, y aquí una puerta. Y después de abrir ese acceso, hermanos, Dios le dice que entre para ver lo que ocurre en el secreto. Al entrar, Ezequiel contempla a los ancianos de Israel adorando toda clase de imágenes de ídolos ocultamente.
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8: Hola, hola, bienvenidos a un nuevo episodio de Ya Oíste. Yo soy Génesis Sainez Silva, un gusto estar con ustedes. Hoy abordaremos un tema que, la verdad, yo siento que es muy poco conocido, pero que es muy importante hablarlo, y es el embarazo psicológico. Y para ayudarnos a entender qué es, por qué ocurre, cómo se trata, nos acompañan la doctora Diana Bautista II, que es ginecóloga. Mucho gusto, ¿cómo está, doctora?
9: Muy bien, un placer estar con ustedes y muy contenta de hablar de este tema.
8: ¡Uy! Se va a poner interesante. Y también tenemos a nuestra queridísima amiga Sharon Paredes. Ella es neuropsicóloga, ya nos ha acompañado en otros podcasts. Bienvenida, ¿cómo estás?
10: Muchas gracias, aquí de vuelta, ya sabes, que me encanta estar con ustedes compartiendo conocimientos.
8: Uy, yo soy feliz porque siempre que les digo, cuando iniciamos el podcast, nos desconectamos del mundo y aprendemos. Me gustaría que nos contaran un poquito de qué es en realidad esto.
9: Ok, pues el embarazo psicológico es una condición en donde la mujer cree que está embarazada, pero además tiene síntomas de embarazo. Entonces, dentro de estos síntomas, pues podemos tener congestión mamaria, crecimiento abdominal, sensación de movimientos fetales. Puede llegar hasta el punto en que la paciente puede tener contracciones.
8: ¿Qué?
9: Entonces, tiene todos los síntomas de una paciente embarazada y hasta muchas veces hasta exacerbados.
10: Otro de los síntomas que comparte la doctora, incluimos la amenorrea. Y es algo muy importante que dice la doctora. No es una cuestión solamente de creerse, porque los síntomas están ahí. Exacto, los síntomas son reales. Entonces, estamos hablando no solamente de una cuestión psicológica, no solamente de una cuestión fisiológica, sino también neuroendocrina, ¿no? Porque también tiene que ver los cambios hormonales. Entonces, ¿en qué se presentan estas situaciones? ¿En dónde las podemos ver? En personas, en mujeres que hayan tenido un duelo, por ejemplo, perinatal, postnatal, también en personas que tengan muchos deseos de quedarse embarazada, también se presentan en pérdida de pareja. Pero está muy asociado, ¿verdad?, con esta obsesión, puede llegarse a convertir en una obsesión o también este deseo intenso de estar embarazada, ¿no? Entonces, no solamente en eso, también en personas que incluso tienen miedo de quedarse embarazadas.
8: Creo que he escuchado más esa parte del miedo porque, pues claro, ¿no? O sea, se protegen y todo, pero dices que yo no quiero. Y tantito a lo mejor no vino su periodo porque a lo mejor se estresó de que justo ya dijo, ya no, ¿qué acabo de hacer? O el trabajo y no les baja, ¿no? Entonces es como de ya. He escuchado más que es por el miedo que por otra, que es la parte justo del duelo. Eso se me hace muy interesante. O sea, a partir de un duelo, ¿vuelven como esa parte, se activa o cómo es eso?
10: Sí, o sea, digamos que son situaciones o factores de riesgo y más en una mujer que probablemente, ¿verdad?, tiene un historial para procesar emociones de una manera no confrontativa. ¿Cómo se puede diferenciar? Que en la psicosis, una vez que ya es revelado a través de estudios, ya sea de sangre, ¿no? O también, sí, en este tipo de estudios clínicos en donde ya se le menciona a la mujer, no estás embarazada, cuando es psicosis, a pesar de que me están diciendo la verdad, yo todavía me aferro. Entonces, aquí, por ejemplo, tendría que ver con una cuestión de cómo se conecta con la realidad. Y, por ejemplo, en otras situaciones que no tienen que ver con psicosis, todavía la persona sí mantiene este contacto con la realidad porque llega a cuestionarse. Claro. Y entonces los síntomas que tuve que fueron, entonces puede que se trate de otra cosa, o sea, todavía tengo un cuestionamiento reflexivo.
9: De hecho, la paciente, bueno, hay que diferenciar, hay la paciente que también simula, esa es la paciente que no va a tener síntomas, sino que dice yo estoy embarazada y me lo estoy inventando, ¿no? Por ciertas cuestiones psicosociales principalmente. Okay. Pero la otra es la que ella cree que sí está embarazada. Y la que, como ya mencionamos, tiene síntomas y que además se hace prueba de embarazo.
8: Esa es la se me vino, qué bueno que lo mencionó, porque se la hace la prueba y sale positiva.
9: Hay cosas que pueden suceder. Una es, la prueba puede salir, tienen falsos positivos. O sea, entonces la prueba confirmatoria es en sangre, es una hormona que se llama gonadotrofina coriónica, fracción beta, que es exclusiva del embarazo y que se va duplicando, triplicando cada 48 a 72 horas. Sin embargo, lo primero que hace la paciente, pues eso, la mujer, es hacerse una prueba en orina.
8: Claro.
9: ¿Vale? Entonces, pueden haber elevaciones mínimas por la alteración neuroendocrina, pero esa hormona no va a elevarse arriba de 14 miliunidades. O sea, es muy poquito y es poco significativo. Entonces, ¿qué es lo que hacemos nosotros? Tomar esa hormona de control. Ahora, algo importante que tenemos, la presión social. Eso es súper importante, que actualmente muchas de las pacientes, más las que van al instituto, pues están embarazando ya un poquito más grandes, ¿no? Porque ya tienen una licenciatura, tienen posgrados, maestrías y todo eso. Pero también hace que la gente te diga, oye, ¿y para cuándo?
8: Ya se te fue el tren.
9: Ya se te fue. Sí. O vas a tener alteraciones, o no te vas a poder embarazar. Y fíjate que me he dado cuenta que hay como un piquito, como a partir de los 35 años, que la presión social como que pega todavía mucho más, ¿no? Sí, ¿no? ¿No? De yo ya tuve tantos, o ya te casaste, o todo eso. Entonces, eso involucra mucho que las mujeres empiecen con este tipo de trastornos.
10: Hay algo importante que me gustaría mencionar, y es que Lice tiene el código mariposa, que justamente este código mariposa se centra en brindarle empáticamente a una mujer que ha pasado por un proceso de duelo peri o postnatal. Y entonces, en ese momento, lo que se recomienda es darle un espacio y también brindarle quizá contención emocional y consejería.
8: ¿El tratamiento que lleva es más parte psicológica, va de la mano con la parte ginecológica? ¿Cómo es ese ese trabajo en conjunto para ayudar?
10: Es psicológica. O sea, una vez que ya se identificó que no hay un embarazo real, ya es psicológico, y en algunos casos puede ser con tratamiento farmacológico y con el psiquiatra.
9: La paciente tiene un por qué siente esos síntomas, ¿no? No de repente me los inventé.
8: De la nada.
9: Si bien están relacionadas con el deseo de un embarazo, también es cierto que, ejemplo, o sea, tenemos alteraciones en hormonas. Las mujeres nos regimos por hormonas.
8: Sí.
9: Todos nuestros días están regidos por hormonas y de acuerdo a la edad que tenemos, pues eso obviamente si se disparan, si bajan, si se alteran y todo eso, ¿no? Yo les digo, es como de repente ir al dentista, ¿no? Pocas veces vas regularmente al dentista, ¿no? Lo mismo, pero cuando vas te encuentras todo lo habido y por haber. Igual sí. Con los ginecos, ¿no? Cuando vamos, pues encontramos todas las alteraciones hormonales que puedes llegar a tener y eso lo vinculamos a la sintomatología que tú tienes, tengas o no un deseo de embarazo.
8: Okay.
9: Entonces, en ese sentido, por ejemplo, muchas mujeres dicen, oye, yo digo que estoy embarazada porque aparte de que no menstruo, pues tengo secreción por el pezón, ¿no? Y tengo salida de leche, ¿no? Lo que llamamos la galactorrea. Pero además yo siento que mis mamas están congestionadas, pero además siento que ya me estoy hiperpigmentando, ¿no? O sea, que me salen las manchitas del embarazo, el dichoso melasma. Fíjate, me está creciendo el abdomen. Entonces, ¿de dónde me crece el abdomen si no estoy embarazada? Y puede ser esto tan prolongado como el trastorno que tenga cada paciente, ¿no? Porque hay unas que se pueden aventar los 9 meses diciendo que están embarazadas y hasta que ellas puedan aceptar una asesoría por psicología, porque tampoco las podemos obligar a ir.
10: De hecho, pues me gustaría dejar el correo de saludmental@iste.gov.mx si llegan a tener alguna otra duda también al respecto del tema o bien alguna orientación, pues podemos responderles por correo electrónico.
8: Muchas gracias por acompañarnos en este podcast, en su espacio. Espero que se lo hayan pasado muy bien.
10: Claro, sí, muchísimas gracias a ti por invitarnos.
8: Para la próxima ya vamos a buscar más temas y que nos acompañen en esta mesa de debate. Ah. Perfecto, pues, gracias doctora, gracias Sharon y gracias a ustedes por escucharnos hasta este punto. De verdad que el podcast no sería nada sin ustedes, cambia mucho el escuchar y el tener información. Y pues recuerda que la salud mental también es importante para todos hoy en día. Yo soy Génesis Zaines Silva y fue un gusto estar con ustedes. Nos vemos en un próximo episodio de Ya Oíste. ¡Adiós!
10: ¡Adiós!
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0: 11:46. Temperatura 28 grados centígrados.
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0: Vamos a...
1: Bueno, que cuando él era pequeño, pues ya estaba viejo, ¿se imagina? Ya no nos causamos de un error en la vejez viruela. Entonces, hermanos, pues me he llevado sorpresas muy gratas en el trabajo que he hecho para Dios. Muy gratas, muy agradables. Un día me invitó un pastor, me invitó a un lugar y pues era una reunión de muchos pastores. Y les dijo a los pastores, dijo, miren, les voy a platicar cómo me convertí yo al Evangelio. Me puse a renegar a este hombre cuando oraba y anduve renegándolo cómo oraba y como pues, yo oro caminando. Si usted me ve en alguna plaza orando, no se asuste, así oro. Yo tuve problemas con mi corazón y para ayudarle a mi corazoncito tuve que caminar. Entonces, si me ve corriendo en algún parque, pues no es que no estoy loco ni voy para allá. Es que cuando tienes problemas del corazón, de la presión, de la circulación de la sangre, vale más que te muevas. Hemos cuidado a ancianitos al DIF Nuevo León de Monterrey. Le cuidamos a ancianitos por 10 años. Hemos cuidado a ancianitos desde sin recibir ningún pago, sin recibir ninguna aportación por parte del gobierno de Nuevo León. Me iban a dar un reconocimiento un día y me invitaron y le dieron reconocimiento a los curas y a las monjas y a Chucho, Jacinto y José, y a mí no me dieron nada.
2: Mis apreciables amigos, aquí estamos con su programa radial Reflexión Espiritual Musical, siempre agradecidos para con nuestro Dios por este hermoso día que la palabra dice, este es el día que hizo el Señor, nos gozaremos y alegraremos en él. Amístate ahora con él, con Dios, y tendrás paz y por ello te vendrá bien. Toma ahora la ley de su boca, pon sus palabras en tu corazón. Si te tornares al Omnipotente, serás edificado, alejarás de tu tienda la aflicción. Apreciables amigos, qué bendición tan grande en este hermoso día, recordar la bondad de nuestro Dios, que pues es tan infinita, es tan grande la bondad de nuestro Dios, que no tenemos más que gratitud, agradecimiento, darle el lugar que le corresponde a nuestro Dios, porque Él es el primero y la palabra dice que el último. Y cuando esto dice la palabra, sabemos que muchas veces nos ponemos a pensar qué hubo antes de todas las cosas. Y pues nuestro Dios, nuestro Creador, nuestro Hacedor, y después, ¿qué habrá después de todo esto? ¿Qué hubo antes? ¿Qué habrá después? Pues nuestro Dios es Dios desde el siglo y hasta el siglo, desde la eternidad hasta la eternidad, Él es Dios. Apreciables amigos, la invitación atenta y cordial, ya que pues los días jueves se ministra la palabra del Señor allá en el templo, la señal del pacto, ubicado en Avenida No Reelección 9124, Colonia Fomerrey 51, Monterrey, Nuevo León. Se ministra la palabra martes y jueves a las 7 de la tarde, 7 p.m. Domingo, 3 de la tarde, el domingo a las 3 de la tarde, se ministra ya la palabra en el templo, la señal del pacto. Y ahí está la invitación a las personitas que pasan por este lugar. Bueno, pues dice el Señor a todos los sedientos, venid a las aguas, venid, comprar sin dinero y sin precio vino y leche. Porque mis apreciables amigos, el Señor nos ofrece un vino nuevo, no el vino que hace el hombre, que fermenta el hombre y que pues le pone tantas cosas que mejor, pues yo digo que mejor no digo nada. Porque como dijo la hermana Borlotes, ¿quién quiere saber qué le ponen? Ay, Dios, si se las platico y lloran. La palabra, pues, habla del que, pues, del que sirve el vino para ver la desnudez del hombre. O sea que, pues, hay tanta mala intención de personitas que parece que son bien amigos y bien raza y que hoy aparecen la pura verdad, pero definitivamente los seres humanos, que Dios nos ayude, que Dios nos ayude, porque pues la palabra dice que engañoso es el corazón más que todas las cosas, y perverso. ¿Quién lo conocerá? Dice Dios que Él lo conoce, que Dios conoce el corazón de cada uno de nosotros, de cada ser humano. Por eso dice Dios: dame, hijo mío, dame, hija mía, tu corazón, y miren tus ojos por mis caminos. Aquí yo estoy a la puerta y llamo. Si alguno oye mi voz y abre la puerta, entraré a él, cenaré con él y él conmigo. Bueno, pues hemos estado pidiendo al pueblo del Señor en algunas peticiones muy urgentes, muy apremiantes, muy imperiosas. Y quiero agradecerle a Dios por personas que, después de que hemos estado orando algún tiempo por sus peticiones, por sus necesidades urgentes, apremiantes, imperiosas, y que Dios responde. Dios ha dicho: clama a mí, yo te responderé y te enseñaré cosas grandes y ocultas que tú no conoces. Invócame en el día de la angustia, te contestaré y tú me honrarás. Al Señor clamé estando en angustia y Él me respondió. Jesús dijo: el que pide, recibe, el que busca, halla, al que llama, se le abrirá. Hombre de ustedes, si su hijo le pide un pan, le dará una piedra. O le pide un pez, le dará una serpiente. O le pide un huevo, le dará un escorpión. Pues si nosotros, siendo malos, sabemos dar buenas dádivas a nuestros hijos, ¿cuánto más nuestro Padre Celestial nos dará buenas cosas a los que le pedimos? Por eso tenemos que recordarle las palabras de Santiago, el hermano del Señor, que dijo: amados hermanos míos, no erréis. Toda buena dádiva, todo don perfecto desciende de lo alto, del Padre de las luces, en el cual no hay mudanza ni sombra de variación. O sea que el Señor es tan bueno con la humanidad entera, con todos nosotros, aunque seamos ingratos, aunque seamos malagradecidos, porque las personas que he conocido, que han compuesto cantos, pues han compuesto cantos, pues dedicados a los malagradecidos. Yo creo que ahí cabemos todos. ¿Quién no somos malagradecidos? Malagradecidos con los papás, malagradecidos con las mamás, con los abuelos, con las abuelas. ¿Cuántos casos tan tristes hemos visto de personitas que le quitan la vida a sus progenitores? Y bueno, pues, qué tristeza cuando en las mejores familias surgen situaciones que hay veces que son historias definitivamente no aptas para cardíacos, pero por eso está escrito uno de los mandamientos: honra a tu padre y a tu madre, para que se alarguen tus días sobre la faz de la tierra que el Señor tu Dios te da. Este es el primer mandamiento con promesa. Y pues esto, si lo parafraseamos, quiere decir que si no honramos a nuestros padres, pues la vida se va cortando. La palabra dice, no hagas muchos males para que no mueras antes de tiempo. La palabra, pues hay tantas promesas tan maravillosísimas en este libro que yo le llamo el libro de libros, porque cuando nosotros oramos le hablamos a Dios, pero cuando leemos este hermosísimo libro, entonces pues Dios de alguna manera nos lee a nosotros. Proverbios 3:1, hijo mío, no te olvides de mi ley y tu corazón guarde mis mandamientos, porque largura de días y años de vida y paz te aumentarán. Hijo mío, no te olvides de mi ley, tu corazón guarde mis mandamientos, porque largura de días y años de vida y paz te aumentarán. Nunca se aparten de ti la misericordia y la verdad. Átalas a tu cuello, escríbelas en la tabla de tu corazón, y hallarás gracia y buena opinión ante los ojos de Dios y de los hombres. No te olvides de mi ley, hijo mío. Tu corazón guarde mis mandamientos, porque largura de días, largura de años de vida, largura de paz te aumentarán. Qué maravilloso nuestro Dios que nos da el remedio y el trapito. En el Salmo 34, la palabra dice en el verso 11, venid, hijos, oídme, el temor del Señor les enseñaré. ¿Quién es el hombre que desea vida, que desea muchos días para ver el bien? Guarda tu lengua del mal y tus labios de hablar engaño. Apártate del mal y haz el bien, busca la paz y síguela. Venid, hijos, oídme, Salmo 34:11, el temor del Señor les enseñaré. ¿Quién es el hombre que desea vida, que desea muchos días para ver el bien? Guarda tu lengua del mal y tus labios de hablar engaño, apártate del mal y haz el bien, busca la paz y síguela. Apreciables amigos, qué maravillosa es la palabra de nuestro Dios. En este salmo tan maravilloso también, este salmo dice, Salmo 21, dice, el rey se alegra en tu poder, oh Jehová. ¿En qué se alegraba David? En el poder de Dios, en lo poderoso que es nuestro Dios, en las obras de tus manos me gozo. Los cielos cuentan la gloria de Dios y el firmamento anuncia la obra en sus manos. Como el salmista encontraba su alegría, su gozo en nuestro Señor. Por eso, pues me gusta tanto pues leer y releer. El Salmo 65:10 dice que Dios hace que, pues, visita la tierra. Salmo 65:9, visita la tierra y la riegas, en gran manera la enriqueces, con el río de Dios lleno de aguas, preparas el grano de ellos, cuando así la dispones, haces que se empapen sus surcos, haces descender sus canales, la blandas con lluvias, bendices sus renuevos, tú coronas el año con tus bienes y las nubes destilan grosura, destilan sobre los pastizales del desierto, y los collados se ciñen de alegría, se visten de manadas los llanos, y los valles se cubren de grano, dan voces de júbilo y aún cantan. Dios visita la tierra, la riega, en gran manera la enriquece, con el río de Dios lleno de aguas. Apreciables amigos, qué maravilloso es nuestro Dios con nosotros. Por eso el Salmo 104, ahí en el verso 10, dice así: Dios, tú eres el que envías las fuentes por los arroyos, van entre los montes, dan de beber a todas las bestias del campo, mitigan su sed los almas monteses, a sus orillas habitan las aves de los cielos, cantan entre las ramas, él riega los montes de sus aposentos, del fruto de sus obras se sacia la tierra, él hace producir el heno para las bestias y la hierba para el servicio del hombre, sacando el pan de la tierra y el vino que alegra el corazón del hombre, el aceite que hace brillar el rostro y el pan que sustenta la vida del hombre. Se llenan de savia los árboles del Señor, los cedros del Líbano que él plantó. Allí anidan las aves, en las hayas hace su casa la cigüeña. Los montes altos para las cabras monteses, las peñas madrigueras para los conejos. Hizo la luna para los tiempos, el sol conoce su ocaso. Pone las tinieblas y es la noche, en ella corretean todas las bestias de la selva. Los leoncillos rugen tras la presa para buscar de Dios su comida. Sale el sol, se recogen y se echan en sus cuevas. Sale el hombre a su labor y a su labranza hasta la tarde. Cuán innumerables son tus obras, oh Dios, hiciste todas ellas con sabiduría. La tierra está llena de tus beneficios. He allí el grande y anchuroso mar, en donde se mueven seres innumerables, seres pequeños y grandes. Allí andan las naves, allí está el Leviatán que hiciste para que jugase en él. Todos ellos esperan en ti para que les dé su comida a su tiempo. Les da y recogen. Abres tu mano, se sacian de bien. Escondes tu rostro, se turban. Les quitas el hálito, dejan de ser y vuelven al polvo. Envías tu espíritu, son creados y renueva la faz de la tierra. Sea la gloria del Señor para siempre. Alégrese Dios en sus obras. Al Señor cantaré en mi vida. Dice la palabra del Señor que Dios mira la tierra y ella tiembla, todos los montes tocan los montes y humean. Al Señor cantaré mi vida, a mi Dios cantaré salmos mientras viva. Dulce será mi meditación en él, yo me regocijaré en Jehová. Sean consumidos de la tierra los pecadores y los impíos dejen de ser. Bendice alma mía al Señor. Aleluya. Apreciables amigos, estas porciones que he leído, pues, nos hablan de la bondad tan grande de nuestro Dios, de la misericordia de Dios que es nueva cada mañana, de que Dios no nos paga conforme a nuestras obras, porque Él se acuerda que somos carne, polvo que va y no vuelve. La palabra dice que del polvo fuimos tomados y al polvo seremos tornados. Dice que somos como la flor del campo, florece por la mañana, por la tarde se marchita, y dice que, pues que desaparece, porque el viento de Dios sopló en ella. Por eso el predicador nos recuerda, vanidad de vanidades, todo es vanidad. El mundo se pasa y sus deseos, pero el que hace la voluntad de Dios permanece para siempre. El cielo y la tierra pasarán, pero mis palabras no pasarán. Se seca la hierba, se marchita la flor, pero la palabra del Dios nuestro permanece para siempre. Dios ha puesto en los seres humanos, en el corazón de cada uno de nosotros, Dios ha puesto eternidad en el corazón del hombre. O sea que la verdadera vida empieza cuando nos vamos de este mundo. Por eso Pablo dice que, pues, Job dijo también que nada trajimos a este mundo y sin duda nada nos vamos a llevar. Desnudo salí del vientre de mi madre, dijo Job, y desnudo volveré allá. Por eso la gente que dice que se pone muy espiritifláutica, que ya muerto nomás se va a llevar un puño de tierra, y los borrachitos bien eufóricos, muy contentos y muy felices, no nos vamos a llevar nada. Nos echen lo que nos echen ahí en la caja, ya para qué. Y un sapito muy contento, brinque y brinque, y en una aplanadora, que parece que el sapito pues nunca le iba a alcanzar la aplanadora, pero dicen los que son muy inteligentes que el sapito muy contentito lo alcanzó la aplanadora, y cuando pasó arriba de él ya nomás dijo, ya Paco, pues es que definitivamente hay que meditar en Dios. Somos criaturas que hoy somos y mañana ya no somos. Dice Santiago, hay de los que se jactan y que dicen, mañana iremos a tal ciudad, compraremos, mercaremos y ganaremos. Pero ¿qué es nuestra vida? Ciertamente nuestra vida es un vapor, es una neblina que aparece por un poco de tiempo y luego se desvanece, por lo cual debemos de decir, si el Señor quiere, haremos esto o haremos aquello, si Dios quiere. Porque, pues, ay, los que vivimos tanta loquera en tan poco tiempo de vida que teníamos al gritar a los cuatro vientos que yo para qué quiero a Dios, para qué lo necesito. Ayer un muchacho le estaba hablando de Dios y pues en su motito, llegando a andando en su trabajo, pues hay que extremar precauciones. Los que manejamos carro, como los que manejan estos vehículos tan frágiles, las motos, y pues hoy en medio del tráfico espantosísimo, porque pues para qué vamos a presumir que ay qué bonito se siente uno en las horas pico y pues toda pura felicidad, pues como diciendo queremos más carros y más carros, más olíneas y más olíneas. Pues mis apreciables amigos, hoy ya vemos la tempestad y no nos hincamos, el tráfico a todo lo que da, y pues todos desesperados. Cristo dijo, en vuestra paciencia poseeréis vuestras almas. El fruto del Espíritu es amor, gozo, paz, paciencia, benignidad, bondad, fe, mansedumbre y templanza. Contra tales cosas no hay ley. También la palabra nos dice, tan maravillosa la palabra del Señor, dice que la prueba de nuestra fe produce paciencia. Y pues vaya que necesitamos la paciencia en este mundo, en esta ciudad, en la ida al trabajo, en la venida, en la ida. Personitas que pues vienen de los municipios a trabajar. Ponemos de ejemplo por allá de pues Suazua, estos lugares marín, personitas que tienen que de allá de el rincón de Villa de García, como dice la raza, allá por Rumba y Camole, a Chupaderos del Indio, a la mujer, ¿de qué planeta está hablando? Estoy hablando de Nuevo León. Entonces, pues gracias a Dios por el gobernador que hizo esa avenida tan grande de Pradilla de García, que esto creció enormidades y pues que hay que venir de esos rincones a trabajar a Monterrey. Y pues oiga, no está nada facilita la odisea que tiene que vivir mucha gente cada día, tomar un camión, dos camiones, y pues ganarle tiempo al tiempo, que no se le haga tarde, porque pues es tan lamentable lo que estamos viviendo, pero pues hay que tomarlo por el lado mucho, muy amable. Ser agradecidos con Dios por la vida que nos presta, porque Él no nos deja, no nos desampara, y pues que Dios bendiga a toda la gente esforzada de nuestra hermosa ciudad de Monterrey, capital industrial de México, porque vemos la pues el ánimo de la gente que pues es muy bueno, ese ánimo, esa enjundia que la persona muestra y demuestra, porque al mal tiempo alguien dijo buena cara. Y bendeciré, dijo David, al Señor en todo tiempo, su alabanza estará de continuo o siempre en mi boca. En el Señor se gloriará mi alma, lo oirán los mansos y se alegrarán. Mis apreciables amigos, hay que estar agradecidos con nuestro Dios cada día, con todo y el caos vehicular, que cuando llega ya un cuello de botella, ¡ay, Señor del huerto! Y que no haya un accidente, porque pues ya estuvo que pues se van a pasar no nomás los minutos, hasta las horas. Y pues bueno, Dios nos ayude a todos, porque todos necesitamos ayuda.

voy, pues orando, clamando, pues a eso somos llamados, a orar por los demás, los más fuertes, sobrellevar las cargas de los más débiles y cumplir así la ley de Cristo, rogar unos por los otros como lo manda el Señor. Apreciables amigos, pues tenemos un viajecito para allá, para Durango, y bueno, pues confiando que Dios nos llevará con bendición y Él bendecirá nuestra salida y nuestra entrada desde hoy y para siempre, como dice el Salmo 121. Muchas gracias a las personas que nos apoyan, que Dios, cuando lo más lo necesitamos, ahí están presentes. Muchísimas gracias por sus aportaciones, por la generosidad, por la espontaneidad, por la respuesta de los hijos de Dios en esta hermosa ciudad de Monterrey, y que pues llevamos bendición para las personitas allá, pues no vamos a presumir de muy numerosos, pero Dios siempre suple, siempre provee, y gracias por las oraciones del pueblo del Señor. Estamos en la recta final de este programa, en este hermosísimo día. Se despide usted un servidor y amigo, Eliud Vargas, y Dios me los bendiga muy ricamente. A todos, bendiciones.

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3: Buenos días, Dios los bendiga a todos nuestros hermanos, amigos que nos están viendo a través de este canal de televisión, a través de multimedia. Les saludamos en el amor de Cristo, un servidor, el pastor Raimundo Garza Soto. Le damos la bienvenida a este nuevo programa, 30 minutos de bendición, palabras de vida eterna, esperando que se pueda quedar. Esta mañana queremos acompañarle de 5:30 hasta las 6 de la mañana, donde va a encontrar palabra de Dios, donde va a encontrar mensaje, donde vamos a estar haciendo también oración por usted. Las líneas desde este instante están listas, disponibles para que usted nos pueda estar marcando. Ahí aparecen en la parte de abajo de su televisión, de su pantalla, nos puede estar llamando. Les saludo el pastor Raimundo Garza y tengo la bendición de estar con mi esposa, la pastorita Eden Morales, que es la primera vez que estamos haciendo un programa de televisión juntos y hoy le pedí que pudiera estar con nosotros para hablar un poquito sobre el gran valor de la familia. Creemos que va a ser estos minutos un programa de mucha bendición y quiero que ella pueda estarles saludando.
4: Amén. Dios les bendiga, mis amados hermanos, a todos los que nos pueden estar viendo en esta preciosa mañana. Estamos contentos de poder estar junto a ustedes por primera vez en televisión, así que les deseamos las más ricas bendiciones y que nos acompañen estos minutitos, se queden junto a nosotros.
3: Gloria a Dios. Bueno, si usted escucha un acento distinto en ella es porque ella es de Santiago de Chile. Así que estamos aquí, amados hermanos, desde este pequeño lugar de la iglesia, la cual Dios nos ha permitido pastorear, que está acá en Apodaca, en la colonia Noria Sur, que aprovechamos. Si usted no tiene un lugar donde congregarse, si usted no tiene un lugar donde asistir, escuchar la palabra del Señor, no tiene un pastor, pastores, bueno, nosotros nos gustaría ser parte, ser de bendición para usted. Estamos en el área de Apodaca y Solidaridad, dos lugares de reunión, nos pueden estar acompañando. No se olvide que hemos estado anunciando que en la última semana de agosto hay un evento donde vienen unos pastores de Estados Unidos y habrá una conferencia y se va a estar regalando una Biblia donde usted va a poder adquirir esta Biblia. Es una Biblia que ellos están trayendo para pastores y líderes, personas que digan: pastor, yo quisiera ir a esa conferencia, estoy pastoreando una iglesia. No importa si su iglesia es muy grande o es pequeña, si es un pastor nuevo, está empezando. Usted quiere, márquenos, déjenos sus datos y nosotros vamos a estarnos comunicando con usted y usted ya nos va a entregar la información. Amén. Y nosotros le daremos la otra información, el día, la hora y en qué momento. Gloria al Señor. Bueno, aquí está la Biblia, no se lo olvide, va a ser una grande bendición. No sé si la pastorita pudiera estar dando la información del programa de radio que estamos los viernes, 9 de la mañana.
4: Sí, mire, yo quiero invitarles a los programas de radio los días viernes, tenemos de 9 a 10 de la mañana. La verdad, siempre que me toca hacerlo, yo me siento contenta de parte del Señor porque el Señor ha sido bueno y ha puesto ahí un grupo de hermanos y hermanas que escuchan fielmente la radio y también la transmisión en vivo. Así que quiero que usted se adhiera también a esa bendición. Estoy yo ahí predicando la palabra del Señor, a veces le toca a alguna otra hermana, pero siempre es un mensaje normalmente enfocado para la mujer de hoy, para la mujer cristiana, para la mujer que desea, ¿verdad?, ser llena del Señor. Así que yo le invito todos los viernes de 9 a 10 de la mañana a que nos pueda sintonizar a través de radio y vernos por el Facebook de nuestro pastor Raimundo Garza Soto.
3: Gloria a Dios. Bueno, ahí estamos en la radio también. Dios nos ha permitido por pura misericordia, amados hermanos, tener programas radiales. Y ahora este programa de televisión que entramos realmente en los tiempos de la pandemia, la televisión fue un milagro de Dios porque donde había gente que no podía congregarse, donde había gente que no podía asistir a una iglesia, Dios permitió que pudiéramos proyectar los cultos a través del canal de televisión, a cual agradecemos a Multimedios, a las personas que Dios ha usado para poder transmitir. Y la verdad que esto lo hacemos de una manera muy sencilla, no tenemos la gran tecnología ni un estudio profesional para hacer transmisiones, pero lo hacemos con mucho amor, con mucho deseo de ser de bendición para ustedes. Ahí aparecen los datos del Facebook, nuestra página de Facebook, nuestra página de YouTube, nuestro teléfono abierto ahora. Yo sé que dice, pastor, ahorita a las 5:30 de la mañana. Claro que sí, estamos orando por usted, estamos dispuestos a recibir su llamado telefónico si está pasando un momento de necesidad. Bueno, vamos a ir a la palabra del Señor porque es muy importante comentar la palabra, predicar la palabra, y queremos para eso poder leer un salmo, el cual lo voy a pedir a mi esposa si me puede ayudar a dar la lectura, que es el Salmo 127, y usted le dejaré de tarea que lea el 128. Pero este mensaje debiese de leerse los dos. Pero hoy, por tiempo, queremos leer el Salmo 127, que la prosperidad viene de Dios. Vamos a leer este salmo, por favor.
4: Amén. Dice así la palabra del Señor en el nombre del Padre, del Hijo y del Espíritu Santo. Si Jehová no edificare la casa, en vano trabajan los que la edifican. Si Jehová no guardare la ciudad, en vano vela la guardia. Por demás es que os levantéis de madrugada y vayáis tarde a reposar, y que comáis pan de dolores, pues que a su amado dará Dios el sueño. He aquí, herencia de Jehová son los hijos, cosa de estima el fruto del vientre. Como saetas en mano del valiente, así son los hijos habidos en la juventud. Bienaventurado el hombre que llenó su aljaba de ellos. No será avergonzado cuando hablare con los enemigos en la puerta. Amén.
3: Gloria a Dios. Hoy vamos a hablar un tema, el gran valor de la familia. Ahora, lo que nosotros vamos a hablar sobre la familia, nosotros no vaya a pensar usted que somos la familia perfecta ni la familia mejor, ¿no? Tenemos carencias, necesidades, faltas, errores, como todas las familias del mundo. Pero cuando está Dios en la familia es muchísimo mejor. Muchísimo mejor. Y por eso hoy queremos hablar, porque hoy es una realidad que vivimos un deterioro en las familias. Vivimos en el mundo necesidades familiares, matrimoniales, con los hijos, con los padres. Cada vez tenemos un mundo que está un poco más desordenado, un mundo más loco. Como dice el Señor Jesucristo, que el amor se enfriaría a causa del aumento de la maldad. La familia tiene un papel fundamental en el desarrollo de sus integrantes. Por eso que la familia es demasiado especial, y cuando no existe esa familia, pues el niño no se desarrolla de la misma manera, o cuando el esposo ha perdido la familia o la esposa. Pero qué importante es la familia. Yo creo que todos nosotros hemos oído de nuestros padres, nuestros abuelos, de la importancia de la familia. Fíjese, para que lo medite, la familia es el primer espacio donde aprendemos a desenvolvernos como persona que integrarán en una sociedad. Nosotros, ahí es donde en la interacción con padres, con los hermanos, empezamos a formar valores, empezamos a formar nuestro carácter, ¿verdad? La familia es el núcleo de la sociedad. Es importante ese núcleo, es muy importante. Si la familia se deteriora, pues una sociedad que va en declive, va hacia el mismo abismo. Fíjese que en lo que es la familia, es un lugar donde hay amor, hay protección, hay valores esenciales que todos necesitamos. ¿Por qué es importante la familia? Porque la familia fue instituida por Dios en el huerto del Edén. O sea, la familia no es un invento humano. Dios la formó. Desde el libro principal, que es el Génesis, nosotros encontramos que tenemos, hermano, los aspectos de la familia. O sea, Dios empieza a hablar sobre la familia. La Biblia dice que Dios hizo un hombre y una mujer. Dios hizo un hombre y una mujer y fue el principio de la familia. Dios es un Dios de familia. Dios creó al hombre y Dios creó la mujer. ¿Por qué? Porque en el deseo del Señor era formar una familia donde hubiera amor, respeto, unidad, santidad, para andar en su presencia, para que esa familia caminara a la luz de la palabra. Alguien dijo que la familia es una especie de cielo prematuro. ¿Por qué? Porque Dios la ideó así. O sea, lo bonito de una familia es que hay amor, hay felicidad, hay gozo. Alguien dijo que era la antesala de lo que un día disfrutaremos en el cielo por la eternidad junto a Cristo. Qué importante, Pastor Itedén, es la familia, a pesar de que no existe una familia perfecta, pero la familia es muy importante porque tú también has vivido en familia con tus padres. ¿Qué piensas sobre el tema de la familia?
4: Bueno, un comentario que hacías con respecto a que es un cielo prematuro o la antesala, ¿verdad? Lamentablemente hoy día se ha perdido ese significado, ¿verdad? Tan bonito como es el amor. Que un padre, por ejemplo, un esposo quiera llegar a su casa porque desea y anhela llegar a su hogar, a encontrar el amor en sus hijos, en la esposa, pero se ha perdido eso. ¿Por qué? Porque hoy vivimos un mundo muy estresado, donde quizá el esposo tiene un trabajo arduo y desea llegar a la casa, quizás a lo mejor a veces donde espera ese amor y no hay una mujer, por ejemplo, o los hijos en el hogar, como cualquier hombre lo debiera de esperar, ¿verdad? Sino al contrario, quizás muchas veces llegan y hay reproches, hay maltrato, hay hijos que no están en el hogar. Entonces, lamentablemente se ha perdido el significado tan bonito en el que Dios ha creado la familia para el amor. Amén. Porque tenemos un concepto y es más, hoy en día yo he hablado con muchas señoritas que, por ejemplo, ellas no anhelan tener una familia. No, en sus planes no está el área familiar. Y a veces, si indagamos un poquito más a fondo, nos damos cuenta que ellas quizás a lo mejor tuvieron infancias difíciles, donde vieron un padre que no era amoroso, vieron maltrato intrafamiliar ahí en las paredes de su casa, en la privacidad del hogar. Entonces ellos dicen, para tener una familia como la que yo tenía, ¿verdad?
3: Mejor
4: Mejor
3: no.
4: me quedo sola, ¿verdad? No lo anhelan. Entonces, Dios ha venido a quitar esas cosas que a veces en nosotros están arraigadas, ¿verdad? Porque dicen, yo no lo anhelo, yo no lo quiero para tener una familia como yo tenía. Entonces, no, lamentablemente el enemigo ha hecho ver que ya la familia no es hermosa, que ya no es necesario, o que la mujer, por ejemplo, no necesita de un hombre para ser feliz, o no necesita a los hijos para ser feliz.
3: Fíjese que las personas que nos están escuchando, Dios pone mucho énfasis en la familia. O sea, Dios a través de la Biblia, en el Antiguo Testamento, a lo largo de la Biblia, el Nuevo Testamento, Dios pone énfasis en lo que es la familia. A veces nosotros, no sé, como decía la pastorita, a causa de el día a día, el estrés, como que vamos descuidando lo que es esa parte de la familia y se va derrumbando la familia, se va destruyendo el matrimonio, se va metiendo el enemigo, le vamos dando lugar al enemigo.
4: Amén.
3: ¿Y cuál es uno de los problemas en las familias? Que perdemos el rol que le corresponde a cada persona. ¿Por qué? Porque ignoramos las escrituras. Como dice la Biblia, el pueblo perece por falta del conocimiento.
4: Amén.
3: Así también la familia se destruye por falta del conocimiento de la palabra de Dios, de lo que el Señor quiere para nosotros, lo que Dios quiere para nuestras vidas, es demasiado importante. ¿Qué pasa? Que hoy las normas de la Biblia, de la palabra de Dios, porque estamos hablando de lo que es la Escritura, son tomadas como anticuadas, porque la
4: Amén.
3: gente tiene un mundo distinto, porque hoy no es qué dice la Biblia, hoy es qué hace Shakira. Hoy no es qué dice Dios, sino que qué acabó el futbolista famoso, él también lo hizo. O es que el cantante famoso, él también lo hace. O es que él sale con varias mujeres, o aquella mujer sale con varios hombres.
4: Amén.
3: De esa manera se dirige la gente, la sociedad, y no a través de lo que la Biblia dice. Y hoy vivimos un mundo moderno. ¿Y cómo es el mundo moderno? Un mundo sin Dios. un mundo sin normas, un mundo sin reglas, un mundo sin Cristo, un mundo sin el Evangelio. Y todo esto, ¿qué pasa? Trae destrucción a millones y millones de familias. ¿Por qué? Por la ausencia de Dios. Hogares que caen en adulterio, alcoholismo, en odio, en amarguras, en competencia. Hay matrimonios que compiten. Hay familias que se han separado. Empieza a existir el rechazo. ¿Por qué? Porque empiezan el enemigo a actuar. La Biblia dice que él vino a matar, hurtar y destruir.
4: Amén.
3: Pero Cristo ha venido para dar vida y dar vida en abundancia. Usted que tiene una familia, usted tiene que darse cuenta que Dios ama a su familia, que Dios quiere ayudar a su familia, que Dios está interesado en sacar adelante a su familia. Y Dios nos da la evidencia a través de las Escrituras de familias bendecidas, de familias en bendición, como dice la Escritura, la familia de Josué, capítulo 24, verso 15. Pero yo y mi casa serviremos al Señor. ¿Cómo estaría Josué de amar a Dios que él decía, yo quiero que mi casa lo sirva? Lo decíamos en un programa anterior, que ¿dónde queremos que nuestras hijas caminen? En el Señor. ¿Por qué? Porque este es el mejor camino, porque ya también estuvimos en el mundo y porque también hemos visto familias que se han ido al mundo y ¿qué pasa? Hay destrucción, ¿verdad? Somos presa fácil al enemigo, al diablo. Por ejemplo, le voy a nombrar algunas familias ejemplares. La familia de Abraham y Sara. La familia de Zacarías e Isabel, los padres de Juan el Bautista.
4: Amén.
3: La familia de José y María, una familia humilde, pero fue obediente. Y al ellos poder criar a Jesús, o sea, un matrimonio donde había amor, respeto, donde siempre vieron por el bienestar del niño Jesús, tuvieron más hijos. O sea, fue una familia feliz. Por eso la familia debe cuidarse, debe dársele el valor real. A través del tiempo, la familia siempre ha sido algo muy valioso, algo muy amado, algo que nosotros tenemos que valorar, pero hoy está bajo el ataque del diablo. Hay una crisis en la familia porque el diablo está atacando las vidas, los matrimonios, los hogares. Por eso es tan importante, pastorita, tener la palabra de Dios y tener a Cristo como nuestro pilar, ¿verdad?
4: Amén.
3: Nuestra columna, tener a Cristo como nuestro cimiento. Acuérdate cuando dice la Biblia de los dos cimientos, la casa que estaba sobre la roca. Qué importante es tener a Cristo como nuestro sostén.
4: Amén. Bueno, hoy día los roles lamentablemente están alterados y eso es lo que se nos ha olvidado a muchos de nosotros porque ya no ponemos a Dios en primer lugar. Entonces, como una familia no tiene a Dios en primer lugar porque se supone que nosotros tenemos que tener a Dios, al esposo o a la esposa y luego los hijos, ¿correcto? Pero muchos de nosotros no tenemos a Dios en primer lugar. Tenemos a veces el trabajo, a veces tenemos a los hijos, a veces tenemos nuestros sueños como primer lugar, mis logros, lo que pasa es que son mis metas, ¿verdad? Yo deseo estudiar, alcanzar esto, que no es malo. Pero si usted lo pone como prioridad, tarde que temprano su familia va a fracasar. Si usted no le da el tiempo a Dios primeramente, en todo lo que hagamos, le preguntamos al Señor, Señor, ¿será tu voluntad? Porque yo me recuerdo que cuando era soltera, aún no me casaba, y no soy perfecta, me equivoqué, tuve muchos errores en mi juventud y yo dije, Señor, yo quiero que me des un hombre con el cual yo pueda formar una familia. Pero fui y doblé rodillas al Señor. Le dije, Señor, guía mis pasos. Yo quiero llegar a ese hombre que sea mi esposo, mi compañero, con el que yo pueda formar una familia. Yo no quiero conocer muchos hombres. Pues, donde yo pueda decir, porque ahora el mundo, ¿qué es lo que dice? Vive la vida, ¿verdad? Disfrútala. Pero el Señor nos enseña que nosotros tenemos que esperar en Dios. Entonces, cuando usted pone a Dios en primer lugar, amado hermano, amada hermana, joven, señorita, que nos puedan estar escuchando, viendo, usted debe doblar rodillas y decirle, Señor, ¿qué es lo que tú tienes preparado para mí? Porque yo quiero tener una familia y, por supuesto, servir a Dios con esa familia. Amén. Porque entonces, ¿qué es lo que hace la gente hoy? No le pregunta a Dios, ¿será tu voluntad? hacia dónde voy, qué es lo que hago. No son dirigidos por Dios, solamente hacen las cosas y después se lamentan de los errores que a veces se cometen.
3: Claro, porque no está Dios como pilar. Ese es el problema de las familias, la crisis de las familias es que no está Cristo, no está el Señor en nuestros hogares, no está Dios en nuestro pensamiento, como decía nuestra pastorita, tiene que ser la prioridad correcta, tiene que ser Dios primero, Dios, porque cuando está Dios, entonces todo puede fluir el perdón, puede fluir el amor,
4: Amén.
3: puede fluir la misericordia, puede fluir el cariño, puede fluir el respeto. Pero si no está Dios, por eso cuando José, si no me estoy equivocando, José fue tentado por una mujer, ¿verdad?
4: Amén.
3: Y él dice, yo cómo haría cómo fallaría yo a Dios cuando Dios ha sido tan bueno conmigo? ¿Cómo pecaría, haría yo este gran pecado delante del Señor? ¿Por qué no pecó? Porque él decía, es que yo me debo a Dios. Él tenía a Dios en primer lugar.
4: Amén.
3: Pero cuando no está Dios, ¿dónde está el temor? ¿Qué importa que dañe, que sea violento? ¿Qué importa que haya violencia en la casa? No está Dios, no me importa nada. Pero cuando está Dios, entonces hay cosas distintas. Hay un freno. Entonces, qué importante es tener a Dios, o sea, como una base. Por eso la Biblia dice en Lucas 6, 46 al 49, cómo el Señor Jesús enseña sobre los dos cimientos. Porque la familia, la casa, el hogar necesita un fundamento, una cimentación. Toda casa, su casa donde usted vive, tiene unas columnas. A veces parece que estorban, pero no estorban, están ahí sosteniendo un edificio. Entonces, todo hogar, toda familia necesita un fundamento. La Biblia dice, cualquiera pues que me oye, o sea, que es instruido en estas palabras y las hace, o sea, las practica, le compararé a un hombre. O sea, esto habla de un padre, un esposo prudente que edificó su casa, su familia, ¿verdad? Edificó su casa, su matrimonio sobre la roca, o sea, Cristo.
4: Amén.
3: Descendió la lluvia. ¿Qué son la lluvia? Los problemas. Vinieron los ríos. ¿Qué son los ríos? Tribulaciones. Descendieron, soplaron vientos, devastación, la ruina, golpearon las fuerzas del enemigo, dieron contra aquella casa.
4: Amén.
3: ¿Y qué es la casa? La familia. Golpeó el río, golpeó la tribulación, golpeó la angustia, pero no cayó. O sea, siguió en pie, siguió permaneciendo firme porque estaba fundada. Fíjese, no era porque había otras cosas superficiales o porque tenía paredes bonitas, no, porque estaba fundada, establecida, arraigada sobre la roca. ¿Quién es la roca? Cristo. Así lo habla Éxodo capítulo 17, cuando la roca fue golpeada, fue herida y salió agua. Porque Cristo es la roca, Cristo y su palabra. Edén. Bueno, decíamos sobre la importancia, lo que habla el Señor Jesucristo de los dos cimientos, Lucas 6, verso 46 y verso 49, porque dice la Biblia que lo que hablamos ahorita, que había una casa que estaba fundada sobre la roca, fue golpeada por todas esas cosas que una familia puede vivir, pero no cayó. Pero habla de otra donde sí vinieron, hermano, los problemas, vinieron la devastación, vinieron la ruina, pero cayó. Dice la palabra que cayó porque era un hombre insensato. ¿Quién es un hombre insensato? Un hombre sin Cristo, porque edificó su casa sobre la arena. ¿Qué es la arena? Edificarla sin Dios, edificarla en pensamientos modernos, modernos. Por eso tienes que tener mucho cuidado que escuchas en el internet, lo que dicen tus amigos. ¿Qué te dice tu amiga? Si yo lo dejé, pues déjalo tú. Si yo por algo menor me separé, lo traté mal, pues así trátalo tú. Esos son la arena, pensamientos modernos sin Dios. Pero esa casa, sobre esa casa descendió la lluvia, todo tipo de cosas contrarias, enseñanzas anticristianas, dieron con ímpetu el enemigo y fue grande su ruina, cayó, se desmoronó su matrimonio, la familia, y fue grande la ruina, hijos afectados, porque cuando una familia es golpeada, es destruida, no solamente afecta al cónyuge, no solamente se afecta al esposo, se afecta a la esposa, sino los hijos, la familia entera. Es grande la ruina, por eso dice la Biblia, fue grande su ruina. Una familia sin Dios, su ruina será grande, porque perder la familia es perder muchísimo. Perder la familia es perder muchísimo. Por eso cae. Nosotros tenemos la responsabilidad de edificar con sabiduría y poner como fundamento a Cristo y su palabra. Necesitamos volver a la palabra. En la Biblia, pastorita, tenemos el instructivo para una familia bendecida,
4: Amén.
3: para una familia victoriosa, para una familia que permanezca. Pero ¿qué pasa? No queremos leer la Biblia, no
4: Sí,
3: queremos
4: amén.
3: leer el manual del Señor.
4: Sí, bueno, yo siempre les aconsejo a las hermanas de nuestra iglesia, cuando tenemos nuestras reuniones de damas, cuando hay que dar un consejo, hermana, lea el Proverbio 31, le digo yo. Lea el Proverbio 31, verso 10, y ahí habla de la mujer virtuosa. Y a veces lo repetimos, no lo sabemos de memoria, pero llevarlo a la práctica, oiga, es bien complicado, es bien difícil, porque la palabra del Señor dice, mujer virtuosa, ¿quién la hallará? Porque su estima sobrepasa largamente a la de las piedras preciosas. Dice, el corazón de su marido está en ella confiado. Amén. Y dice que ella le da bien y no mal todos los días de su vida. Entonces, habla de una mujer, si usted lo va leyendo, hasta el final, dice que se levantan sus hijos y la llaman bienaventurada y su marido también la alaba. Esta palabra es realmente de bendición para nosotros porque fíjese que hoy vivimos las palabras contrarias, ¿verdad? A veces queremos que nos vaya bien, pero nos vamos por mal camino, buscamos malos consejos y hoy en día vivimos en una generación donde hay, por ejemplo, muchísima ayuda, psicólogos por donde quiera, pero lamentablemente nadie recurre a la palabra de Dios. Nadie dice hoy, voy a leer la palabra para que el Señor me hable a través de ella. No, vamos al psicólogo, cuántas terapias de matrimonios hay y no ayudan en nada, solamente lo único que sirven es para seguir a veces alabándonos al yo. No, es que tú creces, es que piensa en ti, es que tú necesitas tiempo. Y vivimos en un tiempo de donde no pensamos, ¿verdad?, en nadie más que en uno mismo. Entonces, ¿qué es lo que pasa? Es que está el egoísmo, ¿verdad? Que uno dice, no, es que yo tengo que, necesito tiempo para mí, necesito tiempo para estar tranquila, los hijos no son tan importantes, mira, déjalos allá, que te los cuide otra persona, o no le des tanto tiempo a tu esposo, al cabo él acaso no sale a trabajar, al cabo no sale con sus amigos. Entonces, todas estas cosas, todos estos pensamientos a veces a nosotras las mujeres las empezamos a maquinar en nuestra mente y las tomamos, ¿verdad? Y nos olvidamos del manual que es la palabra del Señor. Entonces la palabra del Señor aquí habla de un marido y habla de los hijos. O sea, nosotros ya no pensamos en lo que yo quiero, ¿verdad? El esposo ya no piensa en lo que yo deseo, sino que ahora somos un matrimonio, ahora somos una familia, porque hay hijos en que están bajo nuestra responsabilidad. Y había, como decía nuestro pastor, en la palabra nos habla, ¿verdad?, de este hombre que era necio. Me imagino que este fue un hombre egoísta que solamente pensó, ¿verdad?, en lo rápido, en lo fácil. Pero la palabra del Señor nos instruye a nosotras, amadas hermanas, que nosotros también tenemos que ser mujeres sabias. Amén. La mujer es muy importante, en el rol de la familia es muy importante. Nosotras como mujeres tenemos que pedirle la sabiduría al Señor para aconsejar a nuestros hijos, porque nuestros hijos hoy en día salen a trabajar, salen a la universidad, salen a la escuela y muchas veces nosotros no nos damos cuenta porque estamos pensando en lo que yo deseo, en mi cuerpo, en el gimnasio, en mis dietas, ¿verdad? En mi descanso y nos olvidamos que hay hijos que desean escuchar a una mamá que les dé un buen consejo, a una madre que los escuche, que les dé tiempo, un esposo que desea, ¿verdad? A veces solamente ser escuchado, porque también ellos en los trabajos viven momentos difíciles, viven tentaciones y hoy en día vivimos en un tiempo que solamente se alaba el yo. Piensa en ti, el humanismo, ¿verdad? Y la gente dice, no, es que piensa solamente en ti porque tú necesitas tiempo. Bueno, yo he escuchado mucho estas frases y lamentablemente hoy se han ido patentando inclusive en nuestras iglesias.
3: ¿Cuántas veces hemos pensado, por ejemplo, que no es tan importante la palabra y que Queremos hacer lo que se nos viene en mente. Me acordaba, por ejemplo, de los instructivos que a veces vienen en el refrigerador moderno o en, no sé, en un celular o en una lavadora y no es leído y están hechos para que tú la puedas usar correctamente, para que no se dañe, para que no vaya a pasar algo. Y así es el manual, la Biblia. Está hecho para cuidar nuestra familia, cuidar nuestra vida. Está hecho para que las promesas lleguen a nuestra vida, para que las promesas de Dios lleguen a nosotros. Queremos una familia bendecida donde no está Dios, donde no hay Biblia, donde no hay palabra,
4: Amén.
3: donde no hay mensaje, donde no hay algo que nos instruya. La Biblia dice: lámpara es a mis pies tu palabra y lumbrera mi camino. Eso es la palabra del Señor, es el instructivo para nosotros, para una familia especial, para una familia bendecida. Por eso, hermanos, tenemos que darle de tiempo a la palabra.
4: Amén.
3: Tenemos que, se han perdido los altares familiares, se han perdido los momentos donde las familias se reunían a orar, se han perdido los momentos donde las familias se reunían para leer un salmo. Hoy todo es usado un celular. Todos se acuestan viendo el celular, la televisión, los hijos cada quien con un celular. Se ha perdido ese tiempo de poder ser instruidos y bendecidos a través de la palabra del Señor. Queremos familias bendecidas, necesitamos
4: Amén.
3: volver a Dios, volver a la palabra. Bueno, estamos ya casi por terminar la programación. Quiero agradecer a la pastorita Edén por haber estado en esta primera parte. Estaremos también en la segunda con la ayuda
4: Amén.
3: del Señor para hablar consejos de cómo podemos tener una familia victoriosa, cosas importantes que desvalorizan la familia. Espero que en esta mañana su vida haya sido bendecida. Pastorito, no sé si quieras despedirte.
4: Amén. Dios les bendiga. Para mí fue una bendición el poder estar junto a ustedes en esta mañana y bueno, siga sintonizándonos.
3: Amén. Bueno, ya estamos por irnos. Gracias por haber visto nuestro programa. Acuérdese que todos los martes y jueves de 5:30 de la mañana a las 6 de la mañana hay un consejo de Dios para sus vidas. Hay un consejo de Dios para ustedes y las líneas telefónicas están disponibles. Usted nos puede estar marcando. Nos vemos en otra programación. No se acuerde darle seguir a nuestra página de Facebook, que es Pastor Raimundo Garza Soto. Maranata, Cristo viene.

0: televisión que está saliendo. Es un horario los días domingos a las 10 de la noche. Bueno, por algunas movimientos, circunstancias ajenas a nosotros, bueno, nos han cambiado de horario y hemos tratado de seguir adelante proyectando, presentando el Evangelio del Señor Jesucristo. Por eso, en este nuevo horario, martes y jueves de 5:30 a 6 de la mañana. Así que muy buenos días para todas las personas que nos están sintonizando. Les saluda el pastor Raimundo Garza Soto, pastor del Ministerio Evangelístico Pentecostal. El fin se acerca. Quédese con nosotros estos 30 minutos. Hoy me acompaña el pastor Elías Gómez del Ministerio Cruzando la Línea, pastor.
1: Cruzando la línea,
0: Cruzando la
1: sí.
0: Línea, asociados al ministerio del evangelista Jimmy Swaggart, que ahora ya está en la presencia del Señor, pero ellos están allá ubicados en Baton Rouge. Y quiero dejar el lugar para que el pastor pueda saludarnos. Saludamos a toda la ciudad de Monterrey. Pastor, sale el programa, lo que es el área zona norte, que es Monterrey, bueno, todo lo que es Nuevo León, parte de Tamaulipas, parte de Coahuila. Así que mucha gente puede tener la oportunidad de estarnos viendo, pastor.
1: Bueno, primeramente doy gracias al Señor por la oportunidad que me permite estar aquí
2: Gloria a Dios.
1: juntamente con el pastor Raimundo Garza. Siempre fue un deseo estar juntamente con él y es una grande bendición estar participando en este programa y juntamente con el Ministerio del Fin se acerca. Estamos tan agradecidos, tan emocionados de poder estar juntamente con él y
2: Gloria a
1: hacerle
2: Dios.
1: saber que en el mes de agosto en la última semana del mes de agosto estaremos teniendo una conferencia para pastores, una conferencia
2: Sí.
1: seminario y también una campaña, ¿verdad? Que más adelante les vamos a dar información. Así que es un gusto, un privilegio estar aquí, pastor.
0: Sí, muchas gracias, Pastor Elías. Estamos contentos de tenerlo. Y bueno, lo agarré sorpresivamente. Le dije,
1: Sí.
0: Pastor, hoy queremos que esté con nosotros. Y bueno, es una bendición siempre los siervos del Señor y nos sentimos honrados. Nosotros normalmente, pastor, entregábamos por la televisión lo que era un culto, toda la predicación de un
1: Todo un
0: culto. Hoy
1: culto.
0: hemos tenido la necesidad de
1: Cambiado
0: empezar a cambiar la forma o el
1: el formato.
0: sistema, el formato del programa. Y así vamos a estar haciendo algunas veces, por ejemplo, en próximos días va a aparecer también un programa que vamos a hacer junto a mi esposa y así junto a otros pastores, a veces yo solo, pero bueno, aquí estamos y esperamos ser de bendición. Hoy me acompaña el pastor y vamos a estar compartiendo un tema de importancia, de bendición, un tema práctico, un tema importante donde queremos que la gente también sea muy bendecida. Usted va a ver en su pantalla que están las líneas telefónicas, normalmente casi siempre están ahí la línea telefónica, porque a pesar de que es muy temprano, yo sé que la gente a esta hora se están arreglando para irse al trabajo, o están ahí haciendo algunas, las hermanas quizás el lonche, preparándose para trabajar, para llevar a sus hijos, yo no lo sé, pueden estarnos marcando, le van a atender su llamado, porque la necesidad, pastor, no espera.
1: Así
0: Siempre hay
1: es.
0: necesidades,
1: Sí.
0: siempre hay enfermos.
1: Sí.
0: ¿Cuánta gente a veces no pueden dormir durante toda la
1: Sí.
0: noche porque hay mucha necesidad, hay muchas situaciones
1: Sí.
0: difíciles? Y no sé usted qué piense, pastor, pero a veces uno dice, ¿quién podrá orar por mí? No hay
1: Sí.
0: quien ore por mí, no hay quien me dé una palabra. Eso es cosas pasan.
1: Claro, la Biblia dice que el ser humano es un ser tripartita, espíritu, alma y cuerpo. Entonces Jesús dijo estas palabras: no solo de pan vivirá el hombre.
0: Amén.
1: Esta vida no solamente consiste en dormir, levantarnos, ir a trabajar, comer, regresar, sino consiste en también alimentar nuestro espíritu. Tenemos un alma eterna y qué hermoso privilegio de iniciar este día en la presencia del Señor, con la palabra del Señor.
0: Sí, muy importante porque necesitamos del Señor. No debiéramos de empezar nuestro día, salir de casa sin antes ponernos en las manos del Señor, recibir la palabra, estar un momento con Dios, porque todos necesitamos del Señor. Así que hoy vamos a hablar un tema importante, interesante, sobre el Evangelio. ¿Qué es el Evangelio? ¿Qué dice la Biblia, verdad? Sobre lo que nosotros llamamos el Evangelio. Ya ve, pastor, que nosotros conocemos las escrituras que decimos, los evangelios, ¿verdad?
1: Sí, así
0: Mateo,
1: es.
0: Marcos, Lucas, Juan, lo que son los evangelios. Pero el Evangelio es algo muy importante para nuestra vida, para nosotros poder conocer en estos tiempos donde a veces lo que falta, amados hermanos, en las iglesias, en los púlpitos, es hablar sobre nuestro Señor Jesucristo, sobre Jesús el Hijo de Dios, porque a veces le sacamos la vuelta a muchas cosas. Y queremos empezar con un verso de la palabra en el Evangelio de Marcos, en el capítulo número 1, Marcos capítulo 1, versículo, habíamos dicho, es el verso, perdón, Marcos 16, 15, estaba en otro, Marcos 16, 15. Voy a leer dos versiones. Una dice, y les dijo, id por todo el mundo y predicar el evangelio a toda criatura. Eso es lo que dice la palabra, predicar el evangelio a toda criatura. Otra versión, también bonita e interesante, dice, vayan por todo el mundo y prediquen la buena noticia. Prediquen la buena noticia. Fíjese que vemos, hermano, que en el Nuevo Testamento, este sustantivo de evangelión se usa más de 75 veces, esta palabra. Y la encontramos de una manera tan clara en las Escrituras, en la palabra del Señor, en la palabra del Dios Todopoderoso, que es el Evangelio. Pastor, ¿qué pudiéramos decir sobre esta palabra, el Evangelio?
1: Bueno, el Evangelio simplemente significa buena nueva, ¿verdad? El término griego es evangelión, que significa buena nueva, y sin duda alguna es concerniente al Señor Jesucristo.
0: Gloria a Dios.
1: Si nosotros nos vamos al libro de Romanos, pastor, ahí vamos a encontrar una definición completa acerca de lo que es el Evangelio, de lo que significa el Evangelio, del origen del Evangelio, de quién habla el Evangelio y también acerca del contenido del Evangelio. Y también se nos habla acerca de la necesidad de predicar el Evangelio. El apóstol Pablo ahí en primera, en el libro de Romanos, en el capítulo 1, versículo 15, dice, pero así es que en cuanto a mí, pronto estoy a anunciaros el Evangelio. Hemos sido llamados a apartados a esta buena noticia, a esta buena nueva, ¿verdad? Como lo dice el apóstol Pablo en su primer versículo del capítulo 1, dice, Pablo, siervo de Jesucristo, llamado a ser apóstol, apartado para el Evangelio. Si nos damos cuenta acerca del apóstol Pablo, él dice Pablo, antes su nombre era Saulo,
0: Saulo.
1: pero el Espíritu Santo permite que se ponga el nombre de Pablo porque eso es lo que produce el Evangelio, un cambio de vida, un cambio de rumbo, un cambio de propósito, ¿verdad? Para cada una de las personas que creen en el Evangelio. Por eso Jesús dijo, ir por todo el mundo y predicar el Evangelio a
0: Aleluya.
1: toda criatura,
0: Amén.
1: ¿verdad? Porque sabemos que el Evangelio del Señor Jesucristo es poder.
0: Gloria a Dios, amén.
1: Es poder, es lo que necesitamos. Es lo que nuestra nación necesita, es lo que nuestras familias necesitan, es lo que el ser humano necesita. Se necesita una buena noticia, pastor.
0: Claro.
1: Todos los días, a cada momento, vemos puras malas noticias, no solamente aquí en México, sino alrededor del mundo,
0: Sí.
1: ¿verdad? Y es importante que en medio de cualquier mala noticia, es tan importante escuchar una buena noticia acerca del Señor Jesucristo.
0: Amén. Claro que sí. En un mundo lleno de malas noticias, qué importante es poder escuchar una buena
1: Así
0: noticia
1: es.
0: real. Porque una buena noticia, bueno, la gente puede pensar que la buena noticia es, no sé, que la gasolina está más barata o que la gente, no sé, va a adquirir algo nuevo. Pero una noticia real, genuina, de impacto, es el Evangelio del Señor Jesucristo. Mire qué interesante, cuando Jesús el Señor, en el ministerio, él al entrar en escena, ¿qué pasa en Marcos 1, 14 y 15? Llega proclamando el Evangelio del reino,
1: Así es.
0: ¿verdad? En medio de una frialdad espiritual, en medio de un silencio, en medio de enfermedades que no podían ser curadas, en medio de un mundo religioso, frío, muerto, aparece el Señor Jesús, como dice la Biblia, que había recorrido el Señor Jesús toda Galilea y enseñaba en las sinagogas de ellos y predicaba el Evangelio del reino y sanando toda enfermedad y toda dolencia en el pueblo. Mateo capítulo 4, verso número 23. O sea, el Señor Jesús, el esperado Mesías, había dado sus primeras palabras a personas que estaban oprimidas, como puede haber gente en esta mañana que está en una opresión. El Señor Jesús apareció ahí donde estaban los enfermos, donde estaban los pobres, donde estaban los sin esperanza, los que estaban desahuciados. Y él, al presentar el Evangelio, como decía usted, pastor, presentó una buena noticia. O sea,
1: Así
0: al
1: es.
0: oprimido le
1: Sí.
0: decía, yo te puedo hacer libre.
1: Sí.
0: Al enfermo, yo te
1: Puedo
0: puedo
1: sanar.
0: sanar. Al pobre, al necesitado, al menesteroso. Como decía usted, él traía la transformación de la vida a la persona. Les daba la esperanza de la bendición, de la sanidad, de la liberación. No falsas promesas como hoy los hombres quieren vender milagros, o como mucha gente usa los medios y dicen, si tú das este dinero, o si tú compras esta
1: Sí.
0: vela, o si tú compras esta baraja, esta imagen, o haz prueba con este tipo de, ya ve que los hechiceros
1: Sí.
0: dicen con limones, una limpia. No, no son ese tipo de cosas, como la mujer de flujo de sangre, dice la Biblia, pastor, que ella había gastado todo lo que
1: Así es.
0: tenía. Yo me imagino y pienso y digo, bueno, buscó todos los medios posibles, porque cuando uno está en una opresión, en una enfermedad, en una situación difícil, uno dice, yo quiero ser sano, yo quiero salir de esto. Pero dice la Biblia que antes le iba peor, porque nada la podía ayudar, pero había escuchado de Jesús.

0: está para ti, no está para ayudarte. Pero como el Señor Jesús, ¿verdad? Fue al lugar de los pobres y Jesús es Dios. Él fue al lugar del necesitado, él fue al lugar del pobre, donde estaba la necesidad. Hoy he escuchado mucha gente que dice ser predicadores modernos, que dice, no, si tú estás pobre o te está yendo mal es porque tú no estás bien con Dios. Pero
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Muy buenos días en esta preciosa mañana. Dios bendiga a todos, cada uno de nuestros hermanos en Cristo Jesús. Estamos transmitiendo desde la ciudad de Monterrey, Nuevo León, su programa de radio, La Hora de la Fe Juventud. La Hora de la Fe Juventud. Y es con nuestra ministra Grace Marie Lee y su servidora pastora Rebeca Ude Lee. Les recuerdo que estos programas se transmiten de martes y jueves, nomás martes y jueves en la mañana, de 8:30 a 9:00 p.m. Gracias por su paciencia, gracias por su fidelidad, gracias por los que están conectados. También le recuerdo que mi teléfono es 811-569-2543. 811-569-2543. Si usted todavía está conectado, si usted está al pendiente del programa de la Hora de la Fe de Juventud, ahí mándenos un mensajito diciendo, pastora, aquí seguimos, amén. Gloria a Dios, así que les agradecemos mucho su paciencia, les agradecemos mucho a aquellos que están en contacto, a aquellos que están siempre esperando este programa para ser bendecidos. Y de paso, antes de pasárselo a nuestra ministra Grace Marie Lee, es una bendición poder traer una palabra de Dios para la vida de cada uno de ustedes. Ese es nuestro, gloria a Dios, gloria a Cristo. Es una bendición para nosotros siempre traer una palabra que le puede bendecir a usted. Y estamos comprometidos primeramente con Dios, gloria a Cristo Jesús. Estamos primeramente comprometidos con Dios y también con ustedes, también con ustedes. ¿Por qué? Porque si hay 3, 4, 5, 1 que es fiel, que está esperando ser ministrado por el poder de Dios a través de este programa. Ustedes saben, amigos y hermanos, que aquí nosotros predicamos lo que es. Aquí predicamos la verdad. Aquí predicamos lo que hemos caminado en 40 años, una jornada de trayectoria que Dios nos ha ayudado a caminar por 40 años. Entonces, posiblemente muchos de ustedes no escuchen lo que quieran escuchar. ¿Por qué? Porque algunos de ustedes no son espirituales. Como ahorita, por ejemplo, yo creo que ya le pisé callos a alguien. Amén. Pero te tengo que decir la verdad. Es como cuando vas con un doctor, ¿verdad? Uno va a veces ya al último va con el doctor a checarse. Y pues esperas que el doctor te dé un remedio así rápido, ¿verdad? Y resulta de que te dice, bueno, hay que hacer estos estudios, hay que hacer esto, hay que hacer lo otro. Pues no nos gusta, porque a nadie le gusta que te diga, vete a hacerte un diagnóstico, vete a esto, vete el otro. Pero entonces, así también en las cosas de Dios, posiblemente usted no quiere que le digamos, ¿verdad? Usted dice, bueno, yo vengo con una crisis, yo vengo con un desánimo, yo vengo con esto, yo vengo con lo otro. Bueno, la palabra de Dios para eso es. Te va a animar, pero también te va a exhortar. ¿Por qué? Porque sí te va a animar, porque toda palabra de Dios es instruida por Dios. Toda palabra de Dios trae bendición para el Hijo de Dios, toda palabra de Dios, amén. Pero hay veces que no es lo que queremos recibir, pero es que tus planes no son los planes de Dios, y aparte hay quienes no estamos alineados con Dios. Entonces, la carne está funcionando en nosotros. La carne está cobrando la factura, amén. La carne está cobrando la factura. Ya cuando la carne nos cobra la factura, entonces viene la palabra de Dios, y aunque sea de bendición para ti, tú puedes decir, ah, es que está muy pesada, es que la pastora Rebeca, ya tenía rato que no escuchaba eso, es una expresión así, ¿verdad? Es que es muy especial, es que es ¿cómo dicen? Forza. No, te animo. Y si quieres tomarlo como que te forzo, gloria a Dios. Yo quisiera que alguien me forzara. A mí nadie me force, hermano. Déjeme decir una cosa a mis autoridades. Pues me piden que llore por ellos. Y empiezo a platicar con ellos y les digo cómo estoy ministrando en México y todo el asunto. Y Rebeca, ora por nosotros. Y ya para eso estamos, para orar, ¿verdad? Pero pues yo estoy esperando que ellos me impartan algo. Estoy esperando, inclusive si me quieren jalar las orejas. Cuando vino mi autoridad una vez, pues yo dije, pues como estoy acostumbrada a que me jalen las orejas, ¿verdad? Y está bien. Con mi apóstol, le dije, bueno, dígame, pastor, yo aquí estoy. Le dije, dígame. Y me dice, ¿qué quieres que te diga, Rebeca? Digo, no, díganos cuáles son las fallas, díganos cuáles son los ajustes que tenemos que hacer, díganos en qué áreas estamos desbalanceados y que podemos balancear para edificación del cuerpo de Cristo. Pero entonces, nada, me dice, nada, están haciendo todo perfecto. ¿Qué quieres que te diga? Y yo, ay, mi hijo, ya ni le busco, no me voy a regañar. no se crea, no me regaña. Entonces, a mí no me regañan, a mí no me jalan las orejas, nada.
Y si nos las jalan, nos las jalan a todos juntos, en reuniones especiales que tenemos cada año. Entonces, así que yo no tengo a alguien, hermanos. Yo tengo que estar bien sujeta al Espíritu Santo, que me diga dónde, que me haga reconocer, que me enseñe dónde, gloria a Dios. O mi esposo, que es el que sí me las jala, ¿verdad? Bendito sea el Señor. Así que rápidamente lo quiero dejar con una escritura. Y vámonos, estaba en Efesios 3 haciendo mi devocional. Pero vámonos al Salmo 118. Este es el día que hizo Jehová, amén. Gloria a Dios, Salmo 118, 24 dice, este es el día que hizo Jehová, nos gozaremos y alegraremos en él. Oh Jehová, sálvanos ahora, te ruego, oh Jehová, que nos hagas prosperar ahora. Bendito el que viene en el nombre de Jehová, desde la casa de Jehová os bendecimos. Amén. Gloria a Dios. Así que, amados, mi teléfono es 811-569-2543. 811-569-2543. Lo invitamos a Casa de Fe. Casa de Fe está ubicada en la calle Constituyentes del 57, número 2809, entre las calles Nueva Rosita y Fabriles, centro de Monterrey, Nuevo León. Se viene por la calle Pablo de la Garza, dos cuadras hacia adentro y dos cuadras hacia la derecha, mínimo cuadra y media hacia la derecha, amén. Pablo A. de la Garza, Colón y Pablo A. de la Garza, dos cuadras hacia adentro, cuadra y media hacia la derecha. Y tenemos servicio todos los domingos, 10:30 a.m. Oramos por los enfermos, oramos por los atormentados, ministramos la necesidad del creyente en el nombre de Jesús y por el poder del Espíritu Santo y el poder de la palabra de Dios. Así que usted véngase, visítenos, sería un privilegio que recibirlo y también sería, si se planta, mucho mejor. ¿Por qué? Porque así lo puedo utilizar, lo puedo formar y no lo puedo utilizar, amén. Y si usted quiere ya tener su congregación, pues nomás pague el precio ahí en Casa de Fe y lo plantamos en el nombre de Jesús, amén. Gloria a Dios, gracias por hermano Colunga. Dice, gloria a Dios, amén, amén. Aquí al tanto del mensaje, pastora, saludos en Cristo Jesús a los tres, amén. Gracias, hermano Colunga. Por aquí tengo otro mensaje, amén, gloria a Dios por su palabra, porque es su voz hablándonos. Saludos, pastores y ministro, gracias, Nancy. 811-569-2543.

0: Gloria a Dios. Gloria a Dios. Bendecido sea el Señor. Gloria a tu nombre, Padre. Aleluya.
1: Así es, hermanos. La hora de la fe es juventud en el Face. ¿Y sabes qué más? ¿Sabes qué? Hay gente que se pone en la brecha. El mensaje de hoy es en la brecha. Porque así como lo necesitaba ayuda, vino su tío. Vino Abraham. Tiempo tras tiempo y lo salvó. Y hubo victorias la primera vez, la segunda vez. Alguien que fue reconocido, a lo mejor no en ese momento, pero un amigo de Dios se puso en la brecha para alguien. Y la cosa aquí es que Jesús se puso en la brecha por nosotros. Podemos ver a Moisés, que él se puso en la brecha por la gente de Israel. Y en Éxodo 32, 2 al 14, él tiene una conversación con Dios. Y Dios está furioso y todavía Moisés no sabe por qué, porque está en el monte de Sinaí y la gente está pecando, están haciendo idólatras con su oro, porque sabes que Aarón les dio la idea, pero se pone en la brecha y tiene una conversación y dice, acuérdate de Abraham, dice Moisés. A Dios, de Isaac y de Israel, tus siervos, los cuales has jurado por ti mismo y les has dicho, yo multiplicaré vuestra descendencia como las estrellas del cielo y daré a vuestra descendencia toda esta tierra de que he hablado y la tomará por heredad para siempre. Antes de eso, en el 12 dice, ¿por qué han de hablar de los egipcios? Hablar los egipcios diciendo, para mal los sacó, para matarlos en los montes y para rearlos de sobre la faz de la tierra. Vuélvate de ardor de tu ira y arrepiéntate de esta mal contra tu pueblo. Acuérdate de Abraham, de Isaac y de Israel. Entonces Moisés se puso en la brecha por Israel. Y Dios contestó. ¿Sabes qué? Cuando tú miras los intercesores, son gentes que también son mediadores. ¿Sabes que la palabra griega, la palabra en hebreo se llama paga, que significa intercesor, mediador? Y la cosa es que Dios mandó a un mediador, a su hijo. Cuando tú miras en Génesis 1:26, ¿para qué hizo el hombre? ¿Con qué propósito? Desde el principio en Génesis tú miras de qué propósito. Dios tuvo una conversación con él mismo y dijo, ¿sabes qué? Aquí dice Génesis 1:26. Entonces dijo Dios, hagamos al hombre a nuestra imagen, conforme a nuestra semejanza. Y señoré en los peces de mar, las aves de los cielos, en las bestias, en toda la tierra, en todo animal que se arrastra sobre la tierra. Señores, esa palabra es de tener dominio, es de tener autoridad. Entonces, cuando hizo Adán y Eva es para que ellos tuvieran autoridad sobre la tierra. ¿Qué pasó en Génesis 3? El enemigo Satanás les quitó esa autoridad. ¿Qué pasa en San Mateo 28, 18? Una vez que Dios murió, una vez que Jesús murió, perdón, Jesús resucitó. ¿Qué pasó? Antes de irse a los cielos, nos dio una verdad. Y fue esta. A Jesús se acercó y les habló diciendo, toda potestad me es dada en el cielo y en la tierra. En otras palabras, la autoridad ahora se la quité al enemigo y es mía y te lo he dado a ti para ir y hacer discípulos en mi nombre. San Mateo 28, 19, 18 al 20. Entonces, él le quitó la potestad, la autoridad de reinar al enemigo y nos la volvió a dar a nosotros. Fue un mediador, fue un intercesor por nosotros. Y ustedes ya saben que él está en el cielo y está en la mano de Dios, pero es nuestro mediador. Por eso cuando oramos, decimos en el nombre de Jesús, porque lo sellamos a través del mediador. Porque San Juan 14:6, Él es el camino al Padre. Entonces, a través de este mediador, que es Jesús, podemos conocer a Dios no solamente como Jehová, sino como Padre. Y es interesante que Él nos da esa autoridad a nosotros. Síganos en la Hora de la Fe Juventud, hermanos, por Instagram, por Facebook, por YouTube. Ahí tenemos mensajes en el YouTube, tenemos tenemos cosas en el Instagram, tenemos cosas en el Face, ahí nos pueden encontrar para que sus hijos, ustedes y sus amistades puedan conocer más acerca de esta palabra. Y sabes que este mediador, hubo tiempos de oración. Sabes que para llegar donde Él llegó, siempre pasaba tiempo con el Señor. Pero una cosa es que Él nos volvió a dar esa autoridad para reinar. Segundo de Corintios 5:18 dice, y todo esto proviene de Dios, quien nos reconcilió consigo mismo por Cristo. Otra vez, Cristo es el mediador y nos dio el ministerio de la reconciliación. Entonces, como Jesús reconcilia nosotros al Padre, nosotros reconciliamos a gente con Cristo y Cristo con el Padre. Amén. Entonces, nuestro ejemplo de cómo vivir es como Cristo, como Jesús. Y es ganancia. Porque sabes que cuando tú haces cosas de tu manera y si no son de Dios y si no se alinean, no va a producir lo mejor que Dios tiene. Lo bueno es que seguimos hablando de Abraham, porque Abraham fue un hombre, un amigo de Dios. Segundo de Crónicas 27, Dios nuestro, nos escuchaste. Tú los moradores de esta tierra delante de tu pueblo Israel y le diste a descendencia a Abraham tu amigo para siempre. ¿Sabes que había alguien que no era, era muy cercano a nuestra familia? De hecho, puedes decir que es familia. Y tuvo un accidente hace años, en el 2019. ¿Y sabes lo que sucedió? No conocía de Dios, pero no vivía el camino de Dios, el camino de Cristo. Entonces no era cristiano. Y como es familia o como familia, alguien muy cercano, la pastora recibió una palabra unos meses antes diciendo, ¿sabes qué? Tú eres amiga de Dios. Dios te considera su amiga. Porque el anhelo de la pastora por años era, quiero ser amiga de Dios. Y a través de esa palabra se metió en la brecha, fue intercesora, fue mediadora para la vida de ese hombre y empezó a declarar, empezó a ponerse en la brecha, intercesora, mediadora. Y sabes que el día de hoy, gracias a ayuda de los demás, este hombre vivió. Tuvo un ataque del cerebro en la cabeza, muy fatal. Pero la pastora entró a la brecha porque ella dijo, ¿sabes qué? Tengo una palabra, soy amiga de Dios. Y además de eso, ahora él está vivo y está en la casa de Dios. Y si lo quieren ver, vénganse a Iglesia Casa de Fe. Allí los invito para saludarlos y para presentarles. Está soltero también. Entonces, hermanos, Moisés tuvo que recordarle a Dios. No tuvo que, pero quiso. Y Dios dijo, ¿sabes qué? Me gusta su fe. Claro que sí. Y le dijo, ¿sabes qué? Tú eres amigo. Acuérdate de Abraham, de Isaac, de Israel. Y se metió en la brecha por su gente. ¿Sabes qué? Nosotros somos mediadores para Cristo. Somos para reconciliar al mundo con Dios. Por eso las últimas palabras de Jesús es que más en Mateo 28, y Jesús se acercó y les habló diciendo, toda potestad me es dada en el cielo, en la tierra, y sigue adelante diciendo, haz discípulos, bautizándolos en mi nombre. No dice ganar almas, dice hacer discípulos, qué interesante. Porque un discípulo camina con Dios, un discípulo camina en las maneras de Dios, un discípulo es fiel. Pero alguien que nada más no es formado y maduro puede ser no un discípulo, conocer de Cristo, pero no ser cristiano. Isaías 9:6, porque un niño nos es nacido, hijo nos es dado, y principado sobre sus hombros se llamará su nombre: admirable, consejero, Dios fuerte, Padre eterno, príncipe de paz. En otras palabras,

0: iglesia. ¿Quién eres tú? ¿Eres hijo de Dios? ¿Quién eres tú? ¿Eres, sabes qué? Iglesia, parte del cuerpo, hay un lugar para ti, pero va mano a mano con autoridad. Entonces, tenemos que entender que Cristo es un mediador. Tenemos que entender que nosotros, nuestro ministerio, dice 2 Corintios 5:20-21, que así como somos embajadores en nombre de Cristo, como si Dios rogase por medio de nosotros, os rogamos en medio de Cristo, reconciliaos con Dios. Entonces, nuestro ministerio, primeramente, es reconciliar al mundo con Dios. Amén. Aleluya. Que esta palabra les bendiga, que esta palabra sea un semilla en su corazón, porque sabes que la palabra de Dios es una semilla y es incorruptible, porque cuando venga lo que venga, la palabra de Dios es constante. Aleluya, gloria a Dios. Hermanos, les quiero animar, invitar a Iglesia Casa de Fe y también a darle un like, un follow a la Hora de la Fe Juventud, para estar conectados con nosotros. Los queremos y por eso hacemos lo que hacemos, los esfuerzos para estar con ustedes. Ustedes son gente que vale la pena. Entonces sé que este ministerio, esta palabra les anima y es para ustedes. Les va a llevar a muchos lugares espirituales si la aplican, porque yo sé porque lo he aplicado. Entonces les mando saludos a todos. Y acuérdense de esta palabra, que somos el ministerio de reconciliación, porque Cristo Jesús, eso vino, para reconciliaros nosotros al Padre. Dios me los bendiga. Espero verlos este domingo en Iglesia Casa de Fe. Si quieren direcciones, ¿sabes qué? Mándame un mensaje por la Hora de la Fe Juventud, allí en el Messenger, allí en el Instagram. Hermanos, quiero escuchar de ustedes. Y ¿sabes qué? Este programa es para bendición para ustedes. Aleluya. Entonces, seguimos con esta palabra. Gloria a Dios. Aquí seguimos.
1: Gloria a Dios. Así que, amados, una vez más, ya vamos cerrando el programa. Llámenos al 811-569-2543 y también váyase a la Hora de la Fe y Juventud, sea un seguidor, sea lleno del Espíritu Santo, sea ministrado por estos programas, y ahí hágale follow y síganos. Y gracias por su mensaje, Lorena. Buenos días, pastor, escuchando la Hora de la Fe. Iván dice también, poderoso mensaje de Grace, bendiciones, pastora. Gloria a Dios. Estaba hablando desde el trabajo. Así, amados, que Dios nos los bendiga y me los guarde. Y no se les olvide que el teléfono es 811-569-2543. Estos programas son martes y jueves de 8:30 a 9:00 de la mañana. Dios nos los bendiga y me los guarde. Y este fue su programa, La Hora de la Fe Juventud.
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delante de su trono. Dice Apocalipsis 4 que los ángeles día y noche repiten sin cesar: Santo, Santo, Santo es el Señor Dios Todopoderoso, el que era, el que es, el que ha de venir. Y los 24 ancianos se postran.

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11: Si le llaman Rey de Paz, ¿por qué? Perdón. Rey de justicia, rey de Salem, rey de paz. Él se le llamaba así, es un asunto real. Es porque era su forma de vida. ¿Sí? Él no estaba practicando justicia porque tenía mandamiento. Sí, él no estaba buscando paz porque tenía mandamiento. Eso era su naturaleza. ¿Ok? ¿Nos entendemos? ¿Miran la diferencia? Tus acciones determinan lo que tú eres. Está hablando ahora de eso en el radio un rato. ¿Sí? Ser justo y rey de paz, eso no significa nada más que estás practicando por, como te dije ya, simplemente porque tienes un mandamiento de vivir de tal manera. El evangelio que se está buscando vivir no es un evangelio aprendido en la forma de que, bueno, es lo que tengo que hacer, sino es lo que haces. Eso es lo único que hace que el evangelio realmente sea vivo. ¿Lo entendemos o no? A esto lo puedes llevar. ¿Cómo están tus acciones? ¿Cómo son tus acciones? Lo que sale natural de ti, lo que sale sin esfuerzo de ti, ¿qué es? En el asunto de él, justicia y paz. Es lo que salía de él.
12: Sí, la pregunta mía es más o menos cuál es la diferencia entre la orden de Melquisedec y la levítica.
11: Ahí mismo lo dice. Los levíticos tenían hijo de Aarón, hijo de Elí, hijo de hijo.
12: La genealogía.
11: Uh-huh. No, pero en este caso no tiene ni padre ni madre.
12: Me refiero a la forma de, porque los levíticos se basaban bajo los 10 mandamientos y la ley.
11: Uh-huh.
12: Y Melquisedec no tenía ley.
11: Es lo más curioso.

0: Porque yo estuve investigando después de que hablamos creo que la semana pasada sobre eso. Me empecé a investigar y sí aparece en Génesis, Melquisedec y luego hasta el Nuevo Testamento, ¿va? Porque Jesús fue bajo la orden de Melquisedec. Pero como no hay registro muy total de él, por eso tenía lista esa pregunta, a ver, porque los levíticos era a través de la ley y los mandamientos. Eso es lo que está medio, no entiendo muy bien.
1: Bueno, es lo mismo que hoy en día. El orden levítico, los mandamientos, mucha gente dice que los mandamientos se acabaron porque la Biblia dice que Cristo es el fin de la ley. ¿Okay? Entonces, consideran que se acabó. Tenemos, cuando salieron de Israel, de Egipto, tenemos a el hombre que por naturaleza era malo. A este hombre se le fueron dados los 10 mandamientos para que se hiciera por naturaleza hombre bueno. ¿Sí? ¿Nos entendemos? No fue así. El hombre se quedó malo y siendo malo, quiso obedecer la ley. Siguió siendo corrupto. Cuando llegó Jesús, ¿qué encontró? Un montón de gente obediente a la ley, pero corruptos. Entonces eso pasó allá atrás cuando Dios dio la ley. Pero si nos vamos a los días de Génesis, hablando de él, o incluso de Abraham, Abraham no tenía ley. No tenían leyes, o sea, no la ley de no matarás, no dirás mentiras. ¿Sí? Pero creyeron y eso los ocasionó que fueran buenas personas, naturales. No un hombre gobernado, no un hombre malo gobernado por unos mandamientos, sino un hombre bueno, natural. ¿Melquisedec? No mandamientos. Bueno, natural. A él no tenías que decirle, hey, no robes. Hoy en día tenemos, y es la misma situación. Tenemos a los cristianos o la gente que estudia la Biblia en cierta manera para aprender a hacer buenas obras o simplemente para conocerla. Tenemos gente mala de corazón que estudia la Biblia y que quiere vivir conforme a la Biblia. Entonces, tenemos malos, gente malos que quieren hacer lo bueno, como cuando Jesús les dijo, ¿cómo podéis hablar lo bueno si sois malos? Es sorprendente. Para él fue un asunto sorprendente porque en la naturaleza normal el árbol bueno da frutos buenos, el árbol malo da frutos malos, pero aquí nos encontramos un árbol malo dando buenos frutos. Esa fue la ley, porque el árbol era malo, pero aprendió a dar buenos frutos, solo frutos eran corruptos, no eran frutos genuinos, ¿lo ves? A diferencia de Melquisedec, tenemos una persona natural, buena, que hace lo bueno sin necesidad de ley, pero que él es ley a sí mismo, la ley real, la ley del Espíritu, que ocasiona que porque ama a Dios, hace lo bueno, sin necesidad de que le digan, no robes, no digas mentiras. Mi deseo no está en robar ni decir mentiras.
2: Acordémonos una cosa que ahí mismo, por ejemplo, ellos sabían la ley, pero ellos temían a la ley porque la ley era de que si los agarraba quebrando la ley, inmediatamente los mataban. Entonces, por eso ellos daban el fruto bueno, no porque les naciera, sino porque no querían ellos que los destruyeran,
1: Así
2: pero
1: es.
2: no por temor de Dios. Y el Señor nos ha enseñado a nosotros que tenemos que hacer las obras buenas
1: Porque nacimos de
2: él. Porque nacimos de él y porque somos de él y porque le gloriamos a él con nuestras
1: porque obras. Que lo amamos, sí.
2: Esa es la diferencia.
1: Sí, porque la ley decía, el que haga todas estas cosas vivirá por ellas. Entonces esta gente mala de corazón, porque Dios dijo allá atrás, dame, hijo mío, tu corazón. Allá atrás. Pero ellos no quisieron dar el corazón, pero sí querían obedecer. Por esa razón se terminaban todo el tiempo paganizándose, porque de labios me honra, pero su corazón está lejos de mí.
2: Por eso les decía templos blanqueados. Uh-huh. Dice, por fuera están muy bonitos, pero por dentro son huesos de muerto.
1: Y esa es la realidad ahora para todo aquel cristiano que quiera que en sus corazones tenga malos deseos, pero que está aprendiendo de la Biblia y quiere vivir conforme la Biblia cuando el corazón es malo. Ese camino es duro, pero sabroso duro. ¿Por qué? Porque se está buscando hacer lo bueno cuando en el corazón hay malos deseos. Porque muchos de ellos no han entregado su corazón a Dios y como no lo han entregado, no fluye la justicia de ahí. Pero una vez, y eso es seguro, una vez que el corazón es entregado a Dios, la justicia va a fluir de ahí. Natural.
3: Tengo una pregunta. Vemos aquí que habla de Melquisedec, ¿verdad? Y lo mencionan como rey de paz. Y también dice que me llama la atención que dice que sin padre, sin madre, sin genealogía, que ni tiene principio de días ni fin de vida, sino hecho semejante al Hijo de Dios, permanece sacerdote para siempre. Y mi pregunta era de, ¿este Melquisedec es un modelo de Cristo o fue el mismo Cristo antes? Porque dice que considerar pues cuán grande era este. Esa es mi pregunta, porque también como no menciona alguna muerte de él, ¿verdad? Bueno, no lo he encontrado, yo no lo he visto, a menos que pues, no ayúdenme, hay. ¿Verdad?
1: Las dos es la respuesta, las dos situaciones. Por un lado es el, ¿cómo dijiste? El
3: representante del Cristo era el mismo Cristo.
1: ¿Estás de cuenta así como que está en cierta forma dejando saber cómo Cristo iba a venir? Pero al mismo tiempo era él, porque lo bendijo. ¿Quién puede ser rey de justicia y rey de paz?
3: Entonces, como quien dice, entonces Abraham lo conoció antes.
1: Abraham, por eso dijo él, antes de Abraham yo soy.
3: Sí, entonces, pero yo dije aquí en la tierra, ¿verdad? O sea, porque no se menciona abiertamente.
1: En realidad es el único encuentro que tuvieron que aparece. Pero es el mismo ejemplo. Abraham lo reconoció como lo que era, rey de justicia y rey de paz, solamente hay uno. También nos queda como testimonio, por eso ese sacerdocio apareció antes de la ley, porque Dios había dado la promesa a Abraham. O sea, el sacerdocio levítico era simplemente una representación de este mismo sacerdocio, de Melquisedec. Entonces, era la sombra de las cosas que habrían de venir, el sacerdocio levítico. Desafortunadamente mucha gente se quedó allí, pero otra vez es la sombra de lo que había de venir. Porque allá atrás no había ley. Sin embargo, por ejemplo, el asunto de los diezmos, una obra, por así decir, que hoy en día se considera como de la ley, fue hecha allá atrás. La forma de justicia por la fe, creyó Abraham a Dios y le fue contado por justicia. Es la misma justicia que hoy nosotros vivimos, por la fe. Entonces nosotros no alcanzamos justicia por medio de practicar obras, sino que Dios nos hace justos y después de ahí producimos justicia. Esa es la justicia por la fe. Pero sí, las dos formas. Tanto una era la representación de Él allí físicamente y la otra era la imagen de lo que iba a venir. Para el récord, para que hubiera récord de que había otro sacerdocio. Porque por así decir, y aún físicamente hablando, Jesús no viene de la tribu ni de Elí, sino que viene de allá, así, pum, aparece.
4: Es por eso que lo recalca que él es rey de reyes.
3: Okay. Gracias.
1: Y señor de señores. ¿Sí? ¿Lo ven? Entonces, esa es la forma más efectiva. Entonces, ahora, todo cristiano que es malo y quiere, por medio de la palabra, vivir una vida buena, no funciona. Cada hijo de Dios, bueno, cada persona que venga a Cristo tiene que ser hecha nueva. Y cuando es hecha nueva, en ella es depositada todo el fruto del Espíritu para que de allí ese fruto fluya. Ese fruto ya no es fluido por obras, ya no es alcanzado por obras de alguien. Te fue dado por gracia, pero tiene que fluir. ¿Lo entendemos? Ese es el Evangelio real, donde tú no te forzas a hacer lo bueno, sino que lo bueno sale natural. Y el mejor ejemplo de eso es cuando se vivió en tiempos malos, cómo lo malo se hacía natural, sin esfuerzo. ¿A poco batallabas para ponerte bravo? Imagínate, espérate, me tengo que poner bravo ahorita, aguántame. No se batallaba para desesperarse, para frustrarse, para ser impaciente, no se desesperaba para nada de eso. O sea, no tenías que forzarte a que esas cosas malas fluyeran. En el pasado, sí. Al menos yo no recuerdo en mi propia vida donde tuviera que esforzarme a hacer lo malo. Échala y la llevas. Yo no tengo memoria de esos esfuerzos. ¿Sí? Sí, o sea, eso es cuestión de cayendo el muerto y soltando el llanto. Entonces, en Cristo tiene que ser ahora de la misma manera. El amor debe de fluir sin esfuerzo. La paz, fluir sin esfuerzo. El gozo, sin esfuerzo. Hablar la verdad, sin esfuerzo. La pureza, sin esfuerzo. La santidad, sin esfuerzo. Toda la honestidad, sin esfuerzo. Porque eso es lo que fuiste hecho. Y si tú crees eso, ¿qué crees que va a fluir de ti? Eso. Allí eliminamos las obras muertas que habíamos hablado otro día. Porque se quiere, este evangelio de gente mala que quiere aprender a hacer lo bueno por medio de un libro de la Biblia y luego se convierte en gente mala que hace lo bueno. Oye, hay mucha gente engañada en esa forma de vida. Es gente mala que hace lo bueno. Pero creen que son en Dios porque se engañan a sí mismos creyendo que hacen lo bueno, porque leen la Biblia, porque oran, porque ayunan, porque asisten a una congregación. Esas son obras buenas que cualquier persona puede hacer. Entonces, por eso se engañan mucho. Y luego cuando la santidad, la pureza, la verdad no fluye natural, ahí luego vienen todas las excusas, pero porque son malos de naturaleza. Entonces, cuando Cristo vino, Él vino para hacernos nuevos conforme a la naturaleza divina, no nuevos conforme a una naturaleza carnal. Él dijo, aquí todas las cosas son hechas nuevas. Lo que era carnal fue hecho espiritual. Ya no se quedó carnal para que siga produciendo cosas carnales. Por eso es que muchos creen que han realmente nacido cuando no han nacido. Este asunto de nacer de arriba, esto viene de Dios. Esto no viene por la oración de fe como se hace. ¿Quieres aceptar a Jesús en el corazón? Ándale, mira que te va a ir bien y pues ya no vas a tener tantos problemas. Vas a dejar el alcohol. ¿Sí? Muchas promesas falsas. Entonces viene la gente, bueno, pues si me va a ir tan bien, pues tráemelo, repite conmigo, Señor Jesús, entrego mi corazón a ti. Perdóname. Gente que está repitiendo una oración que no se quiere arrepentir. ¿Cómo van a entrar así? Aquí es un asunto de que no es el que quiere ni el que corre, sino de que Dios da misericordia. Entonces, el hombre puede hacer 1,000 oraciones de fe o de aceptar a Jesús, pero si no le ha sido dado de arriba por causa de su corazón no arrepentido, no nace de arriba. Y el que no nace de arriba, por eso está bien escrito, el que nace del Espíritu, Espíritu es, y el que es de la carne, carne es. Si no nace de Espíritu, ¿cómo va a fluir lo bueno así?
4: Entonces, ¿cómo se hace la oración de fe? Porque a mí así casi me obligaron a hacerla.
1: ¿Y de ahí para adelante qué pasó?
4: Pues a veces todavía me siento obligada a hacer ciertas cosas. Pero en realidad fue bueno, lo que para mí, o sea, fue bueno. Pero yo digo, al principio casi sentí como que, ¿y eso para qué sirve?
1: ¿Pero cuál fue la intención con la que lo hizo?
4: Yo nomás lo hice porque me dijo la persona.
1: ¿Y luego qué pasó?
4: Hazlo, y yo repetí lo que ella me dijo. ¿Y qué pasó ahí?
1: ¿Después de que se repitió?
4: Pues no, no pasó nada.
1: Ese es el detalle, que no pasa nada. Cuando de corazón se entrega y está cansado del mal, algo pasa, nace de nuevo.
4: Entonces, la oración de fe es cuando uno la hace en su corazón.
1: De corazón, cuando dice Dios, venid a mí los que están cansados y cargados. Dice, Señor, estoy cansado de esta iniquidad. Ya no quiero más este pecado, perdóname. Ten misericordia de mí.
4: Porque entonces, ahí fue donde yo fue que sentí de verdad que era, pero es como cuando uno lleva la palabra de Dios a otra persona, ¿no lo hace hacer la oración de fe o?
1: Solamente predicas. Solamente que la persona realmente esté quebrada y diga, ¿sabes qué? Yo no quiero más, yo quiero al Señor Jesús. Entonces sí puedes, pero ya no es tanto la repetición, porque en sí lo que cuenta es que la persona haga de corazón lo que está haciendo. Porque, yo no puedo hacer nacer a un hombre del Espíritu. Eso viene de arriba, eso bien claro está escrito, que no es por voluntad de carne, ni por voluntad de sangre, ni por voluntad de varón, sino de Dios.
4: ¿Pero que no este mismo Dios te lleva a esa persona?
1: ¿A que te dé una predicada? ¿O a que le des una predicada? Son dos cosas. Funciona así. Dios encuentra una persona a la cual le da misericordia, ¿no? Te la trae, predícale. Ok, usted le predica y el Espíritu Santo lo convence de pecado y eso ocasiona que se quiebre. Okay. Sí, o sea, así funciona.
4: Ok.
1: Pues ya quedó. ¿De veras? Ya, y así tiene que ser, es así. Por eso nosotros y nuestro trabajo es predicarle. Recuerden una cosa bien efectiva. La ley es el ayo que nos trae a Cristo. ¿Quieres que la gente se convierta en sus malos caminos? Predícales la ley. A la yugular. Que se sienta, que se den cuenta que su camino es perverso, no es que anda ahí. No, vente hermano, porque para que te vaya bien. ¿Cómo que para que te vaya bien? Para que te enderece de tus malos caminos. ¿Sí? O sea, los adúlteros, los fornicarios, que le esté cayendo cuando todo el mal les esté haciendo, pum, pum, pum. Ya para cuando terminas el último, pum. Si no se arrepiente, se va bien sembradito y va a andar trabajándolo el Señor allá, el Espíritu Santo, convenciéndolo de pecado. ¿Ves? Has hecho esto, ya se acuerda. Has hecho esto, ya se acuerda. Y allá, por allá, igual solo cae. A mí no tiene que estar enfrente de un hombre para caer de rodillas enfrente de Dios y ser aceptado. Solamente los religiosos lo hacen así. Porque por más que hagas una oración de fe, si no fue de corazón, no hay cambios. Pero el fruto del Espíritu sí se ve en las personas cuando fluye. ¿Sí lo entendemos? Así que cuando el Señor les traiga, si los trae para, dependen, sepan para qué Él se los trae, ¿no? Si se los trae para consejería, no le vayan a caer con la ley. Hay que saber curar, doctores. ¿Sí?
5: Sí, amén. Me imagino que es como dice en la Biblia cuando, ¿quién fue Felipe? Felipe fue el que bautizó al que iba en el, ajá. ¿Verdad? Que él mismo dijo, ¿y qué impide que yo sea bautizado? Por ejemplo, era deseo de él, ¿no? Llegó él y yo, haz esto y ya.
1: Ándale, eunuco, bautízate. Ajá,
5: sí, amén.
1: No, agarra una religión moderna, espérate, vamos a darte un montón de pláticas ahorita del bautismo y ya luego te bautizamos. Ven, los hombres le ponen, entre comillas, santo a lo santo y lo que hacen lo destruyen. Poniéndole cargas, como dijo el Señor, que ni ellos cargan con un dedo. Pero bueno, ya asunto de ellos. ¿Sí no entendemos? ¿Ven las diferencias entre un sacerdocio y el otro? El sacerdocio levítico cumplió la ley en fuerza carnal. El sacerdocio Melquisedec vive porque es de tal manera. Es justo Rey de justicia, porque eso es lo que hace y vive. Eso es su forma de conducta en todo el esplendor. Paz es su forma de conducta. Así está siempre. No importa qué tanto le sacuda, siempre va a estar de esa manera. ¿Nos entendemos? ¿Sí? Entonces, ahí mismo el asunto es así. A quien a sí mismo dio Abraham los diezmos de todo, esa parte, hoy en día ustedes van a encontrar doctrinas de no diezmos. Y yo he predicado que los predicadores tienen la costumbre de tragarse los diezmos y es lo que único que buscan de las personas. Eso no significa que tú no vayas a dar diezmos, ¿ok? ¿Por qué? Los diezmos no son a un hombre. En tu corazón jamás debes de dárselos a un hombre. En tu corazón siempre tienen que ser para Dios. Punto. Porque a Él te los dio y Él te los pidió. ¿Sí? Luego, o sea, ¿y dónde está Dios para dárselos? No, pero cuando los hombres no quieren hacer algo, le buscan excusas por todos lados. ¿Sí? No, el diezmo no es un mandamiento de la ley, no tiene que ser por ley tampoco, es por agradecido de lo que estás con Dios, de lo que Él ha hecho contigo y te ha bendecido. Si tú no estás agradecido, pues, asunto tuyo. ¿Sí? Nomás un puntalito para que no se dejen llevar por doctrinas extrañas de amadores del dinero, porque hay amadores de dinero predicadores y hay amadores de dinero pueblo que se dedica a buscar versículos en la Biblia donde ya no es lícito el diezmo. ¿Ok? Es un agradecimiento, nada más. Nos entendemos y tiene que ser de corazón y voluntario. Así que sin padres, sin madres, sin genealogía, que ni tiene principio de día ni tiene fin de vida, sino hecho semejante al Hijo de Dios, permanece sacerdote para siempre. ¿Ok? Es lo que habíamos hablado. Considerad, pues, cuán grande este era a quien aún Abraham el patriarca le dio diezmo del botín. Ciertamente los que de entre los hijos de Leví reciben el sacerdocio tienen por mandamiento de tomar del pueblo los diezmos según la ley, es decir, de sus hermanos, aunque estos también hayan salido de los lomos de Abraham. ¿Ok? Todos pagaron diezmos en sí, los levitas y todo el pueblo, porque de ahí salimos. Entonces, ¿lo deja claro o no? Pero aquel cuya genealogía no es contada de entre ellos, tomó de Abraham los diezmos y bendijo al que tenía las promesas. Punto. Eso viene a ser otra vez lo mismo. Es simplemente, en una ocasión, cuando yo me topé con esa doctrina de que no pagues diezmos más, o no tanto como pagar, sino darlos generosamente y voluntariamente, le pregunté al Señor, y se los dije a ustedes antes, Él me enseñó, haz lo que hizo tu padre. Entonces, me enseñó quién era mi padre y fui para atrás y miré y ahí está. Abraham lo hizo. ¿Sos hijos de Abraham? A menos que sean de los levitas. ¿Nos entendemos? Y sin discusión alguna, el menor es bendecido por el mayor. Aquí ciertamente reciben los diezmos hombres mortales, pero allí uno de quien se da testimonio de que vive. Ahí está.
0: Sí, la pregunta que tengo es porque varias veces me ha hecho esa pregunta de realmente si somos hijos de Abraham, pero nosotros venimos de la descendencia de Ismael o de Isaac.
1: ¿A quién le fue dada la promesa? ¿En quién fue la promesa?
0: Pues en Abraham.
1: ¿En cuál de los dos hijos? En
0: Isaac.
1: Pues yo de ahí vengo.
0: Pues no que supuestamente, bueno, lo que yo entendí, pues por eso estoy haciendo la pregunta, es de que pues los de Isaac era para el linaje de Israel y de Ismael para todo el resto del mundo.
1: Sí, de una u otra manera. El asunto es el ejemplo, el libre y la esclava.
0: Sí.
1: Ismael de la esclava, Isaac de la libre. La promesa era sobre el de la libre. Ok, esa es la promesa. Los otros pueden ser que sean descendientes de Abraham, por ejemplo, los árabes, allá, esos vienen de esa descendencia. Son de una u otra manera de Abraham, pero por el lado de Ismael. Pero la promesa de salvación no está en Ismael, sino en Isaac.
0: No, entonces terrenales, que es Isaac y Ismael.
1: En este caso, nosotros somos hijos de Abraham porque Abraham es el padre de la fe. Si tú tienes fe, eres hijo de Abraham. Si tú no tienes fe, pues Isaac. ¿Sí, no? O sea, la fe, no somos, bueno, a menos que alguno de ustedes sea linaje real, o sea, de sangre, desde allá atrás, lo igual puede ser, tantos revoltijos, ¿verdad? Pero los hijos originales de Abraham son los hijos de la promesa, los que creyeron, ¿ok? Los que creen. Al momento en que tú crees en Cristo Jesús, en ese instante te conviertes en heredero de la promesa, porque Abraham creyó y le fue contada la fe por justicia. Entonces, así nosotros también. ¿Ok? Si lo han leído igual, creo que aquí mismo en Hebreos, a lo mejor aquí sigue. Del sacerdocio, de la descendencia de Abraham por la fe. Y por decirlo así, en Abraham pagó diezmos, también Leví que recibe los diezmos, porque aún estaban los lomos de su padre cuando Melquisedec le salió al encuentro. Si pues la perfección fuera por el sacerdocio levítico, porque bajo él recibió el pueblo la ley, ¿qué necesidad habría aún de que se levantase otro sacerdote según el orden de Melquisedec y que no fuese llamado según el orden de Aarón? ¿Sí? Entonces, perdón, de ese. Aarón. Ah, sí. ¿Quién es la descendencia de Aarón? No te escucho.
0: Sí, es que eso es otra pregunta que tenía. ¿Por qué decía, por qué de Aarón?
1: ¿Por qué Aarón?
0: ¿Por qué Aarón?
1: Aarón fue el primer sacerdote.
0: Porque Aarón ya por la ley.
1: El hermano de Moisés.
0: Sí, ya, pero por la ley.
1: Él fue constituido sacerdote y por medio de él vino la ley, así por así decir. O sea, se la dieron a Moisés, ¿verdad? Pero ahí empezó el sacerdote en él, en Aarón. El Leví es hijo de Aarón.
0: Oh, ok.
1: Ya. Yeah. Los levitas se llaman levitas porque de cierta manera tal vez agarró más auge Leví que Aarón, pero es como ahorita Isaac con Abraham. Pero ese es el sacerdote, el sacerdocio levítico, como dice ahí, pues si la perfección fuera por el sacerdocio levítico, porque bajo él recibió el pueblo la ley, ¿qué necesidad habría aún de que se levantase otro sacerdote según el orden de Melquisedec? Que no fuese llamado según el orden de Aarón. So, tenemos dos cosas. Tenemos la ley que fue dada en los días de Aarón, sacerdocio levítico. El sacerdocio levítico es ley. Y en el sacerdocio de Melquisedec es perfección. ¿Sí? Si ustedes leen en Santiago, habla de la perfecta ley, la ley de la libertad. ¿Qué ley es esta? Esa es la ley en la cual nosotros caminamos ahora. Yo soy libre. No estoy gobernado por mandamientos. Obedezco. Porque así es mi deseo. Me aparto del mal porque es mi deseo. ¿Sí? No, y ahí es donde la perfección se cumple. Ya no son mandamiento tras mandamiento, renglón tras renglón. Porque así querían los israelitas y así les fue dada. Ahora esta ley perfecta, la ley de la libertad, es nadie me obliga. Yo no estoy obligado por ningún hombre ni por ninguna religión a apartarme del pecado. No tengo temor de perder privilegios en alguna manera en la congregación. ¿Sí? Esta es la ley de la libertad, la ley perfecta, donde tú te guardas para Dios porque amas a Dios, no porque alguien esté encima de ti. ¿Sí? No porque tengas los mandamientos, y es que el mandamiento dice que haga esto, y es que el mandamiento dice que haga aquello. Oh, es que tú no puedes hacer esto, tú no puedes hacer aquello. Las religiones, ¿se acuerdan? Hey, ¿tú qué puedes hacer? No, pues yo no puedo hacer esto, yo no puedo hacer aquello, yo no puedo hacer aquello, y aquello no tampoco. Entonces, ¿qué puedes hacer? No, pues en realidad no muchas cosas, pero sí. En la ley de la libertad, todo me es lícito, todo, pero no todo me conviene. ¿Sí? Entonces, yo voy a ir caminando. Yo soy libre para hacer cualquier cosa. Nada más, no todo me conviene. Entonces, me voy a poner pilas para no hacer lo que no me conviene. Yo no estoy gobernado así de esa forma de ley, como los antiguos, sino por la ley real, la ley perfecta, la ley de la libertad. Esas leyes las encuentran ustedes escritas en Santiago y creo que en Judas, pero ahí están en el Nuevo Testamento. Ley real, ley perfecta, la ley de la libertad. Esa es la verdadera ley. ¿Sí? Donde ya no tienes, híjole, no tengo que decir mentiras, y no tengo que robar, no tengo que codiciar, tengo que dar los diezmos, tengo que ir a la iglesia. ¿Sí? ¿Están obligados de esa forma? No. Más vale que no, men. Sí. La ley de la libertad es muy bonita. Sí, porque para el puro, todo es puro. Fíjense, qué puertonón. Para el puro, todo es puro. Te digo, si tú aprendes a vivir en la pureza, hay un montón de cosas que en la pureza te son lícitas hacer. ¿Sí? Las cosas no son malas. Es la malicia en el corazón del hombre las que las hace malas. ¿Sí? Porque los hombres hacen malas muchas cosas que no deberían de ser malas. Pero que cuando tú las haces con el corazón puro, no se hacen malas. Trabajen en la pureza. Busquen esa pureza, esa ley, la ley pura donde ya no estás gobernado por nada, sino en la forma de leyes terrenales o leyes escritas. Y esto se puede tomar a una herejía porque la gente a veces no lo entiende. Porque dicen, ¿cómo que ya estás respetando los mandamientos? No, no estoy despreciando los mandamientos. Lo que pasa es que no tienes que decirme tú que guarda los mandamientos cuando mi deleite es Dios. O sea, si yo amo a Dios, ¿quién me tiene que decir, hey, apártate del mal? No peques. Es simplemente no funciona de esa manera. Porque entonces realmente no estoy en la ley de la libertad. La ley de la libertad, todo me es lícito, no todo me conviene. ¿Dónde queda? Bienaventurado aquel que no se condena a sí mismo en lo que aprueba. Por eso hay que tener cuidado. Pero la forma de vida que Dios nos ha dado es una vida libre. Él vino para darnos libertad. Y una de las libertades más necesarias hoy en día es de la esclavitud de los hombres mismos. Porque de por sí, el pecado esclaviza al hombre. Y luego encima tienen a los otros hombres esclavizando al hombre. ¿Qué infierno es ese? Vivir bajo el gobierno de un hombre. Y ahí nomás estar temblando a ver qué dice, híjole, a lo mejor ella se enojó, o a lo mejor le hice algo que no le gustó, y a lo mejor me va a hablar y dice, es que no le puedo decir que no, porque qué tal si se enoja. O sea, es una vida muy mala. No es a eso lo que nos trajo Cristo. Él nos trajo de la esclavitud del pecado para vivir una vida libre donde Él se ha glorificado en tu vida, pero porque ese es tu anhelo y tu deseo y en eso te deleitas. No porque un fulano esté encima de ti diciéndote, haz lo bueno, haz lo bueno, haz lo bueno, haz lo bueno. ¿Sí? No, no de esa manera. El plan es la perfecta ley. Esa ley que trajo Cristo. ¿A dónde estaba esa ley? ¿Por qué ese sacerdote de Melquisedec, según el orden de Melquisedec, rey de justicia, el rey de paz, de repente aparece viviendo esta forma de vida? Donde no había mandamientos. Dios les dio mandamientos a los egipcios, a los israelitas, perdón, porque ellos habían pasado 400 años en Egipto. Sus corazones eran malos. ¿Sí? Y les puso los mandamientos para que estos aprendieran a vivir la ley de la perfección. Pero como, sí, pero como sus corazones venían en el desierto pensando en las carnitas de Egipto, que dice el Señor, ¿me serviste a mí 40 años en el desierto? ¿No? ¿Sí lo ven? Entonces, este evangelio que estoy predicando es un evangelio libre, donde tú eres responsable de tu vida, donde tú eres libre y puedes hacer lo que así se te ocurra mientras no te condenes. ¿Sí? Va a decir, ay, ¿cómo que lo que se te ocurra? No, hay cosas que no podemos hacer. Yo sé que hay cosas que no podemos hacer. Sí, pero ya no es por mandamientos. Ya no es, no tienes que hacer esto, no esto. O como dijo Pablo, no toques, no manejes. Todas esas cosas. En sí, ustedes mismos. ¿Sería correcto estar gobernando la vida de un hombre? Hey, no hagas esto, no hagas aquello, no hagas esto tampoco, aquello tampoco. No. Prácticamente, porque allí gobiernan todas sus acciones, en la cárcel. Y es lo que hoy en día se hace. Pero esta ley de la libertad, como aquel hombre que Dios le dijo, el señor rico, hey, ¿qué tengo que hacer para dar la vida eterna? Ah, guarda los mandamientos. Ya los he guardado todos. Ah, si quieres ser perfecto, vende todo lo que tienes, dáselo a los pobres y ven y sígueme. La perfección no estaba en la vendimia, en el seguirlo. Deja todo, vente. ¿Quieres ser perfecto? Te voy a enseñar cómo. Esta es la ley buena. Esa es la forma de vida donde cada uno de corazón sigue a Dios porque lo ama. Sin cuidarse de nadie, de ningún hombre. Sin buscar impresionar a ninguno. Ni quedar bien enfrente de nadie. ¿Sí? Soy así porque te amo. Porque te amo, me aparto de lo mal. Porque yo era inmundo y tú viniste a mí y me sacaste. Porque estoy agradecido contigo por darme este privilegio y otra oportunidad de vivir. Y ahora, una verdadera vida que antes no conocí. Dios es bueno. Es muy bueno. Pero entonces, esta ley nueva, donde cada uno decide de su propio corazón no tocar lo malo. ¿Por qué? No me quiero separar de ti. ¿Por qué? Porque yo sé que el pecado hace separación entre tú y yo. Y si yo cometo pecado, eso me separa de ti. So, yo no voy a hacer pecado porque no me quiero separar de ti. Porque te amo y quiero estar así contigo todo el tiempo. Por eso me guardo del pecado y de no pecar. No tanto por el mismo pecado en sí, sino por lo que me has dado y lo que me has hecho y lo que tengo. Imagínate, ahí se aprende a valorizar y valoras realmente las cosas. Te das cuenta que Dios no lo puedes cambiar por nada del mundo. Y nadie tiene que estar encima de ti. Porque entonces tú lo conoces, lo disfrutas y lo tienes así bien rico. Y la forma de vida es excelente. Esa forma de vida es la recomendable a vivir. ¿La ven? ¿Todos la ven? Si no la ven y quieren verla, me dicen. No, en serio. Que digas tú, ¿sabes qué? Yo quiero mirar esa forma de vida. Y Dios se las deja ver. Pero con la intención de que la sigan. Se acabó la religión y dele gloria a Dios. Ya nadie tiene que estarlos gobernando de ninguna manera. Esto es lo que el diablo tiene temor. Un ejército de hombres libres. Un ejército que ame a Dios. Ese sí tiene temor. A los gobernados por los hombres. Ah, no. Él no es que el predicador dice que predique de esto. Ah, ok. Y ahí está el fulano hablando lo que dice el predicador. ¿Y lo que dice Dios qué? Hombres, ah, no es que la vida es sujétate a los hombres. ¿Sí? En esta ley, ¿a poco no se siente bonito sujetarse a todos? Unos con otros. Nadie es Señor, todos somos consiervos. Yo te sirvo, tú me sirves. ¿Y qué? ¿Sí? Estamos para ayudarnos unos a otros y para vivir esta vida nueva que Dios nos ha dado. Esta vida es la vida plena. Allí está la plenitud. ¿Nos entendemos? Esta ley perfecta, según el orden de Melquisedec, este sacerdocio, porque no se pudo ser perfeccionado en el Levítico, pero en el sacerdocio de Melquisedec sí. Imagínate, curioso ahora, no se pudo perfeccionar en el Levítico, sin embargo ahora muchos regresan al Levítico y andan tras lo Levítico. No se dejen llevar, ¿ok? ¿Nos entendemos? Dice, versículo 12, porque cambiado el sacerdocio, necesario es que haya también cambiado la ley. Toma. Y aquel de quien se dice esto es de otra tribu de la cual nadie sirvió al altar. Porque manifiesto es que nuestro Señor vino de la tribu de Judá, de la cual nada habló Moisés tocante al sacerdocio. ¿Sí? Entonces, versículo 12, porque cambiado el sacerdocio, necesario es que también cambió la ley. Ahora hay que tener cuidado con ese cambio. La ley en realidad sigue siendo la misma. Mentira sigue siendo pecado. Adulterio en el corazón sigue siendo pecado. La razón que fue cambiada es, por ejemplo, cuando Jesús dijo, oíste es que fue dicho ojo por ojo y diente por diente, pero yo os digo, amad a vuestros enemigos. Sí, oíste es fue dicho que el que mira a una mujer, el que, ¿cómo? No, no cometerás adulterio, pero yo os digo que cualquiera que mira a una mujer para codiciarla, ya cometió adulterio con ella en el corazón. ¿Ven el cambio de la ley? Ya no es simplemente una ley escrita en la piedra, es una ley perfecta. Porque antes, podían codiciar, y me imagino en tal manera, a las mujeres o a los hombres, y mientras no llegaran al acto, pues no los podían matar. Pero una vez llegando, a los ojos de los hombres, no, yo no he adulterado con ella, físicamente. A los ojos de Dios, si miran la ley perfecta, la ley cambió, se hizo perfecta. ¿Y cuándo se hace la ley perfecta? Cuando la obedeces de corazón, cuando buscas la perfección en el corazón, puro y sin mancha en frente de Dios, pero sin cargos de nadie, sin que nadie te esté diciendo, haz esto, haz esto, haz esto, haz esto. No robes, no mates, no adulteres, no codicies. Eso es el principio del Evangelio. Eso es lo que se tiene que predicar para que se convierta. Una vez convertidos, órale, vámonos a la perfección como estábamos leyendo el otro día. ¿Sí? Entonces la perfección es cuando tú de corazón amas a Dios con todo tu corazón, toda tu mente, toda tu alma, todas tus fuerzas, y no necesitas que nadie te esté diciendo aparte del pecado, porque ese es tu deseo. Eso es lo que voy a hacer, y es lo que estoy haciendo, y es lo que voy a mantener haciendo, vivir apartado del pecado. ¿Sí? Esa está muy buena. ¿Qué tal? ¿Les gusta? Y esto es aún manifiesto, si a semejanza de Melquisedec se levanta un sacerdote distinto, no constituido conforme a la ley del mandamiento acerca de la descendencia, sino según el poder de una vida indestructible, pues se da testimonio de él, tú eres sacerdote para siempre, según el orden de Melquisedec. Queda pues abrogado el mandamiento anterior a causa de su debilidad e ineficacia. Pues nada perfeccionó la ley de la introducción de una mejor esperanza por la cual nos acercamos a Dios. Y esto no fue hecho sin juramento, porque los otros ciertamente sin juramento fueron hechos sacerdotes, pero este con el juramento del que le dijo, juró el Señor y no se arrepentirá,
6: tú eres sacerdote para siempre según el orden de Melquisedec. Por tanto, Jesús es hecho fiador de un mejor pacto. Los otros sacerdotes llegaron a ser muchos debido a que por la muerte no podían continuar más, por cuanto permanece para siempre, mas este, por cuanto permanece para siempre, tiene un sacerdote y un sacerdocio inmutable, por lo cual puede también salvar perpetuamente a los que por él se acercan a Dios, viviendo siempre para interceder por ellos. Me topé con, ¿ustedes escucharon hablar de ese señor Miranda? De los seis seises, los tres seises, que Jesucristo hombre. Se levantó un hombre, no, ya murió. No sé qué tanto tiempo tardó su ministerio, pero él decía que era Jesucristo hombre. Me topé con uno de ellos, y ellos, la doctrina que ellos practican es muy similar a la de la ley perfecta. La única diferencia es que ellos eliminaron el pecado. Ya no hay pecado en la tierra porque el pecado fue, la ley pasó y eso ocasiona que el pecado también. Tan bravos, o sea, es, le estuve indagando poquito y la forma en la que hablan de la doctrina, se agarran a un verde, rápido lo disipulan a esta forma de vida, por eso agarró tanta gente, porque la forma de vida, por ejemplo, nosotros aquí, de acuerdo con la palabra, el pecado sigue habiendo y puede ser cometido, lo único que me libra a mí del pecado es cuando yo muero. De esa manera ya no, el pecado tiene más poder en mí. Ellos no, ellos lo miran de la manera de que la ley fue destruida y ya no hay pecado en la tierra como a los días de Abraham antes de la ley. Si no había ley, no hay pecado. Así. En otras palabras, nadie peca. Haz lo que quieras, como quieras, para el cielo. Porque no hay pecado. Ya no hay pecado. No puedes cometer mentiras, ¿por qué? Porque ya no hay ley. No puedes adulterar con la mujer de tu prójimo porque no hay ley. O sea, no puedes hacer ningún pecado porque ya no existe. Al destruir la ley, ya no hay pecado. Esa es una vida, es una mentirota bien grande, pero, y la creen bien pesado. Entonces yo no me había topado con esa doctrina, había escuchado de ellos, pero no sabían sí que predicaban. Hasta que me tocó toparme con uno de ellos y tan brutos. Así que, Padre eterno, Señor bendito, muchas gracias por tu santa palabra que nos has dado. Gracias por tu amor y misericordia con nosotros. Y en tus manos encomiendo, bendito Dios, a cada uno de estos pequeños para que tu nombre sea glorificado en sus vidas y que cada uno crezca en ti, Señor bendito, como los árboles del campo, para que den fruto, Señor, y tú le des agua y que sus tierras produzcan hierba verde en sus corazones, deseos de justicia, de santidad, de pureza, de verdad, para caminar en ti. En tus manos encomiendo la vida de cada uno y la mía, bendito Dios, para dar estos frutos para los cuales tú nos hiciste. Te agradezco y te encomiendo a estos pequeños en tus manos, en el nombre de Jesús. La gracia del Señor Jesús los sostenga.
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9: Universal de San Pedro. Primera de Pedro capítulo 1. Pedro, apóstol de Jesús el Cristo, a los extranjeros esparcidos en Ponto, en Galacia, en Capadocia, en Asia y en Bitinia, elegidos según la presciencia de Dios Padre, en santificación del Espíritu, para obedecer y ser rociados con la sangre de Jesús el Cristo. Gracia y paz os sea multiplicada. Alabado sea el Dios y Padre de nuestro Señor Jesús el Cristo, que según su grande misericordia nos ha engendrado de nuevo en esperanza viva por la resurrección de Jesús el Cristo de los muertos, para la herencia incorruptible y que no puede contaminarse ni marchitarse, conservada en los cielos. Para vosotros que sois guardados en la virtud de Dios por fe, para alcanzar la salud que está aparejada para ser manifestada en el postrer tiempo. En lo cual vosotros os alegráis, estando al presente un poco de tiempo afligidos en diversas tentaciones, si es necesario, para que la prueba de vuestra fe, mucho más preciosa que el oro, el cual perece, mas sin embargo es probado con fuego, sea hallada en alabanza, gloria y honra, cuando Jesús el Cristo fuere manifestado. Al cual no habiendo visto, le amáis, en el cual creyendo, aunque al presente no lo veáis, os alegráis con gozo inefable y glorificado, obteniendo el fin de vuestra fe, que es la salud de vuestras almas. De la cual salud los profetas, que profetizaron de la gracia que había de venir en vosotros, han inquirido y diligentemente buscado, escudriñando cuándo y en qué punto de tiempo significaba el Espíritu de Cristo que estaba en ellos, el cual antes anunciaba las aflicciones que habían de venir al Cristo y la gloria después de ellas, a los cuales fue revelado que no para sí mismos, sino para nosotros, administraban las cosas que ahora os son anunciadas de los que os han predicado el Evangelio, por el Espíritu Santo enviado del cielo, en las cuales desean mirar los ángeles. Por lo cual, teniendo los lomos de vuestro entendimiento ceñidos con templanza, esperad perfectamente en la gracia que os es presentada cuando Jesús el Cristo os es manifestado. Como hijos obedientes, no conformándoos con los deseos que antes teníais, estando en vuestra ignorancia, mas como aquel que os ha llamado es santo, semejantemente también sed vosotros santos en toda conversación, porque escrito está, sed santos porque yo soy santo. Y si invocáis por Padre a aquel que sin acepción de personas juzga según la obra de cada uno, conversad en temor todo el tiempo de vuestra peregrinación, sabiendo que habéis sido rescatados de vuestra vana conversación.
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2: Bienvenidos a nuestro programa radial Nuevas de Gran Gozo, bajo la dirección de Galván Revival Church y el reverendo Baltasar Dueñas. Damos gracias a Dios por el privilegio de llegar hacia ustedes a través de este su programa radial. Es un placer y gran honor poder publicar las grandes maravillas y milagros que Cristo Jesús está haciendo el día de hoy a través de este ministerio. La Biblia dice en Marcos 16:15, ir por todo el mundo, predicar el evangelio a toda criatura. Cristo dio el mandamiento de que se predicara su palabra por todo el mundo, y este es el trabajo número uno. San Lucas 8:1, y aconteció después que Cristo caminaba por todas las ciudades y aldeas, predicando y anunciando el evangelio del reino de Dios. Lucas 10:1, y después de estas cosas, designó el Señor a otros 70, los cuales envió de dos en dos delante de él a toda ciudad y lugar. Únase con nosotros para hacer posible este trabajo que Cristo mandó, mandando sus diezmos y ofrendas. Para tiempos como estos se necesitan hombres como estos. Ahora con ustedes, el hombre que Dios ha ungido para traer bendición a la gente enferma y necesitada, Reverendo Baltasar Dueñas.
3: Muchas gracias. Recuerde que conforme a nuestro calendario, hoy es día jueves 6 de agosto del año 2026 y estamos con servicios especiales viniendo. Recuerde que los invito al servicio especial de milagros el día sábado 8 de agosto. Estaré en la comunidad de Vega Rica, Veracruz, a las 2 de la tarde. Ahí donde administra la mujer de Dios, Dora.

Milagros, y también los invito, el día sábado 15 de agosto estaré en Jalapa, Veracruz, en el lugar del hermano Evelio Valencia, a las 2 de la tarde. Muy especialmente, para más información, usted puede llamar al teléfono con el hermano Evelio para que le dé la orientación cómo hacerse llegar a este servicio en Jalapa, al 2283-6229-85. Recuerde, servicio especial de Milagros. Y el día domingo 16 de agosto estaré en Cuautempan, Puebla, en el edificio Vida Victoria, en Cuautempan, Puebla, desde las 11 de la mañana, horario corrido, donde administra la mujer de Dios Lorenza Galloso. No deje pasar esta oportunidad. Y también los invito el día domingo 23 de agosto, el día domingo 23 de agosto, estaré en la comunidad de Buenos Aires, en el lugar de la hermana Rodolfina Cortés Escobedo, en la comunidad de Buenos Aires, municipio de Jopala, Puebla. ¿Escucharon eso? Esta es la dirección. Estaré a la una de la tarde con servicio especial de Milagros en el día domingo 23 de agosto en la comunidad de Buenos Aires, municipio de Jopala, Puebla, en el lugar de la hermana Rodolfina Cortés Escobedo. No deje pasar esta oportunidad. Y si usted quiere, para que le hagan saber cómo hacerse llegar a este lugar en Puebla, usted puede llamar al 784-14-46-63-7 con la hermana Rodolfina Cortés para este servicio especial de Milagros. No deje pasar esta oportunidad. Y recuerde también que el día domingo 30 de agosto estaré en San Antonio, Texas, en la iglesia de Galván Rival Prochus, ubicada por la 2731 Arwin, desde las 10 de la mañana, horario corrido, muy especialmente orando por la gente enferma y necesitada. No deje pasar esta oportunidad. Recuerde que Cristo los estará esperando para hacerles un milagro en su vida. También los invito para que hagan una promesa a Dios de $100 o de $1,000 pesos mexicanos para seguir salvando muchas almas para el reino de los cielos y seguir ayudando a la gente enferma y necesitada. La Biblia dice estas palabras en el libro de San Lucas, capítulo 8, del verso 1 en adelante. Dice: y aconteció después que Cristo caminaba por todas las ciudades y aldeas, así como lo estamos haciendo nosotros, siguiendo las pisadas del Señor Jesús, predicando y anunciando el evangelio del reino de Dios, y los doce con él. Y algunas mujeres que habían sido curadas de malos espíritus y de enfermedades, María Magdalena, que se llamaba o que se apellidaba Magdalena, de la cual habían salido 7 demonios, y Juana, mujer de Chuza, procurador de Herodes, y Susana, y otras muchas que le servían de sus bienes, de sus haciendas, respaldaban al Señor Jesús para los gastos que necesitaba. Sí, Cristo, muchas veces, Cristo rentaba sinagogas, muchas veces Cristo Jesús rentaba lugares para predicar, muchas veces Cristo rentó casas, muchas veces Cristo rentó casas, como lo escuchan. En una de ellas es cuando metieron a un hombre imposibilitado por arriba de la casa y agujeraron la casa o el techo para bajar a esa persona entre 4 personas, gloria a Dios. Y aunque después Cristo tuvo que pagar para componer esa casa o el techo donde hicieron el agujero, pero Cristo, muchas veces en el aposento alto donde Cristo Jesús hizo la Santa Cena con los apóstoles, lo rentó, gloria a Dios. Y ahí por un tiempo lo estaba rentando de igual manera a los apóstoles, gloria a Dios. Pero lo más importante es que Cristo Jesús caminaba por todas las ciudades y aldeas ayudando a la gente enferma y necesitada y predicando el evangelio del reino de Dios, salvando muchas almas para el reino de los cielos. La Biblia dice en el libro de Proverbios 11:30, el que salva almas es sabio. El que salva almas es sabio. Gloria a Dios. Y ese es lo que Cristo Jesús vino a este mundo. Vino a buscar y a salvar lo que se había perdido. Gloria a Dios. ¿Qué se había perdido? El hombre espiritual. Y Cristo Jesús vino a buscarlo y a salvarlo. La Biblia dice estas palabras en el libro de San Mateo, en el capítulo 6, en el verso 19. Dice Cristo: no acumules tesoros en la tierra donde la polilla y el orín y las ladrones corrompen, oxidan o roban. Acumula tesoros en el cielo donde las cosas no pierden valor. ¿Saben ustedes que las almas tienen un valor altísimo, altísimo? Gloria a Dios. De tal manera que el que invierte en almas, por eso aquí Cristo está diciendo, acumula tesoros en el cielo donde las cosas no pierden valor. Porque como las almas tienen un valor altísimo, gloria a Dios, ahí está invertido su dinero en las almas que valen muchísimo.
muchísimo delante de la presencia de Dios. Dice, y donde no hay polilla ni orín, ni ladrón que puedan corromper, oxidar o robar. Dice, pues donde esté tu tesoro, ahí estará también tu corazón. Y si su tesoro está invertido en almas que están perteneciendo,

Pertenecen a Dios y que están en el cielo, pues ahí también está su corazón. Gloria a Dios. La Biblia dice estas palabras en el libro de San Lucas, capítulo 11, en el verso 23. Cristo Jesús dice, el que en el capítulo 11, en el verso 23, dice, el que no está a mi favor, esto lo dice en la Biblia, versión al día, el que no está a mi favor está en contra mía. El que no ayuda a mi causa de salvar almas para el reino de los cielos le hace daño. El que no está a mi favor está en contra mía, dice el Señor Jesús. El que no ayuda a mi causa para salvar almas para el reino de los cielos le hace daño. Gloria a Dios. Y la Biblia dice estas palabras en el capítulo 2 del libro de San Lucas, en el verso 21. Cristo dice, el hombre que acumula riquezas en la tierra y no las acumula en el cielo es necio. Gloria a Dios. Hacer tesoros en el cielo es a través de invertir en las almas, en salvar muchas almas para el reino de los cielos. Gloria a Dios. Hagan su parte, dice en San Lucas capítulo 12, en el verso 33, dice, allí en el cielo cualquier tesoro está seguro, porque no hay ladrón que robe ni polilla que destruya. Además, el corazón del hombre está siempre donde está su tesoro. Acumule tesoros en el cielo. Así es como se hacen tesoros en el cielo. Gloria a Dios. Y la Biblia dice estas palabras en el libro de San Marcos capítulo 10, en el verso 33. Cristo Jesús dijo, el que da por amor a mí y por amor al extendimiento del evangelio, yo les garantizo una recompensa de 100 veces más en esta tierra y aparte garantizada la vida eterna. Gloria a Dios. Haga su parte y Dios los bendecirá a ustedes desde ahora y para siempre. Yo llamo esto la gana aquí en la tierra y la gana allá en el cielo al instante, o sea, al momento, al mismo momento surge dos efectos aquí y efecto en el cielo y para siempre. 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Ahí estamos en Guadalajara, Jalisco, con 3 programas al día, a las 6:30 de la mañana, a las 12 del mediodía y a las 12 de la noche. 3 programas al día en la televisión en Guadalajara, Jalisco. El único propósito es de hacer bien, de ser de bendición para ustedes y salvar muchas almas para el reino de los cielos. Y unidos la podemos hacer. Y Dios los bendecirá desde ahora y para siempre. Ahora quiero llevarlos para que escuchen un canto con el reverendo Baltasar Dueñas.

0: ¿Qué no podías tú hacer por eso? No podía respirar. A ver, respira 7 veces, el número perfecto de Dios. Un, 2, 3, levanta tus manos al cielo. Un, 4, 5, 6, 7. Gloria a Dios. Ahora, hazlo. Gloria a Dios. Bien, gloria a Dios. ¿Te molestaba para hacer tu trabajo, todo eso? Cristo ya te sanó. Gloria a Dios. A ver, hermano, ¿qué pasó contigo? ¿Te molestaba a ti? ¿Se te quitó? ¿Se te quitó el dolor que le molestaba en su estómago, intestinos delgados, en su espalda? Gloria a Dios. Cuando es en los intestinos delgados que van al colon, mis hermanos, siempre repercute en la espalda, tanto en los intestinos delgados. Cuando hay alteración o úlceras, la espalda, mis hermanos, les molesta a la persona. Por eso es ahí donde hay una confusión cuando la gente va con el médico y le dicen que le duele la espalda y que le duele enfrente. Pues le dan pastillas para enfrente y le dan pastillas para atrás también para la espalda. Pero, mis hermanos, siendo que el problema a veces de la espalda es por causa del estómago, como a veces mujeres en su vientre, les pueden dar medicina para la espalda, no se quita, porque necesita ser sanado primero donde viene la raíz del problema. Gloria a Dios, dan gloria a Dios. Bien, levante sus manos. Voy a pasar, hay más gente enferma que hay por aquí. Gloria a Dios. Arrímense, porque voy a orar por los demás para darles una bendición y impartir el poder de Dios en sus vidas. ¿Qué pasó ahora con el dolor de cabeza, madre? ¿Qué pasó con el dolor de cabeza? Muévela, ya no está. Cristo la acaba de sanar. Gloria a Dios. A ver, levanten a esa madre. No, ella, esta. Gloria a Dios. A ver, madre, ven para acá. Gloria a Dios. Hasta te pudiste más chapeada, mano. Te fue bien. Gloria a Dios. ¿Qué te molestaba a ti, madre? Atrás. A ver.
1: Lo siento bien, sí. Bien.
0: Se te acomodó.
1: Sentí que mi hueso se metió.
0: Sí, que sintió que los huesos y como el sistema de nervios se le estiraron y se ajustó. Gloria a Dios. Aleluya. Ya tenías tiempo, me dijiste, con eso.
1: Ya tiene años ya.
0: Años, años. ¿Cómo te llamas?
1: María Adela Domínguez Cruz.
0: ¿Dónde vives?
1: En Ubilio.
0: En Ubilio, por ahí cerca. Pues ya lo hiciste, madre. Te felicito. Claro que sí. Gloria, dice, bendito sea Jehová y el Señor Jesús y el Dios Espíritu Santo. Maravilloso es Dios. ¿Cuántos dan gloria a Dios? A ver, levanten. Ayúdenle. Gloria a Dios. ¿Descansaste, madre? ¿Descansaste?
1: Sí.
0: Gloria a Dios.
1: Gloria a Dios.
0: ¿Se te fue el problema que traías?
1: Sí, sentí una corriente en los brazos.
0: Dice que sintió una corriente en los brazos. Una corriente. Mis hermanos, esa corriente es el calor, la unción del Espíritu Santo. Y yo les digo, cuando la unción del Espíritu Santo viene sobre mi vida, yo siento electricidad en todo mi cuerpo y en mis manos. Y ella dice, yo sentí como fue electricidad en mis manos. Gloria a Dios, ese es el poder de Dios, que mis hermanos, que Dios mostrando su misericordia, su perdón y su amor. Gloria a Dios, dan gloria a Dios. ¿Ya tenías días con eso, madre?
1: 7 días.
0: 7 días, 7 días. Ahora puedes respirar bien, a gusto.
1: Sí. Puedo.
0: Gloria a Dios, sí puedo, dijo. ¿Cómo te llamas?
1: Ana Lubia.
0: Pues ya lo hiciste, hija de Dios, ya lo hiciste. Cristo te ama. Cristo te ama, Cristo te ama, y Él sufrió por ti en la cruz del Calvario. Gloria a Dios, mi alma te alaba, Señor. ¿Qué pasó con ella? ¿Qué pasó contigo ahora? Gloria a Dios.
1: Ya está sana, doctor, hermano.
0: ¿Ya está sana? ¿Se te quitó?
1: Sí, ya se quitó, ya no arde.
0: ¿Ya tenías días con eso?
1: Ya tiene como una semana que se arde.
0: ¿Como semanas que te ardía, que te molestaba? Sentías un fuego, pero es otra clase de fuego porque lo estaba molestando, enfermando. Hay de fuego a fuego. Gloria a Dios. El fuego del Espíritu Santo es muy diferente. Sana, restaura, ayuda. Gloria a Dios. Y Cristo te sanó, madre. ¿Cómo te llamas?
1: Rosa.
0: ¿Dónde vives?
1: Santo Domingo.
0: Santo Domingo. Pues Dios te ama. Dios te ama, madre. Gloria a Dios. Gloria a Dios. A ver, por ven para acá. Gloria a Dios. ¿Te relajaste? Levanta tus brazos así. Estíralo hacia derecho. Gloria a Dios. ¿A ti te molestaba hacer cualquier movimiento? O sea, no te dejaba dormir. Siempre ahí estaba picoteado. En el nombre de Jesús. Señor Jesús, yo le hablo esos nervios, tendones, ligamentos, huesos. clavícula, que se ajusten, que se acomoden en su lugar, en el nombre poderoso de Cristo Jesús de Nazaret. Gracias, Señor Jesús, por cuyas heridas que tú sufriste, Él fue curado, Él fue sanado.
2: Gloria a Dios. ¿Cómo te llamas, madre?
3: María Elena.
2: ¿María Elena qué?
3: Romero Pérez.
2: ¿Dónde vives? Aquí en Tanqueán. Es la primera vez que tú vienes a una campaña. Te tocó buena suerte. No sabes, no cabes lo que Cristo te ama. Gloria a Dios. Dios te bendiga. Y se gusta en conocerlo. Gloria a Dios. ¿Cómo me dijiste que te llamabas? De emoción ya se el nombre se me olvidó. María Elena. Ok, hermana María Elena. Búscate, agárrate tu oído. Mírate, mueve la cabeza. Mueve tus brazos, mueve. Dice que ese dolor se le extendía hasta a su brazo izquierdo. Le molestaba mucho. Su oído, por una infección que tenía en el oído, le molestaba toda esta parte de su cerebro. Y luego también se le venía hasta a su brazo izquierdo. Era algo grave. Gloria a Dios. Pero muerta la araña, se acaba el enredo que había de molestias. Dios te bendiga, madre. Todo está bien, no te molesta. Gloria a Dios. No cabe duda que Cristo tenía los brazos abiertos para esperándote. Para ti y tu familia. Ese es para hacerte feliz a ti y a tu familia. Cristo es el que da la verdadera felicidad. Dios te bendiga. A con sus lágrimas, mujer. Dele un fuerte aplauso a Cristo. ¿Cómo te llamas, hijo?
4: Juan Hernández.
2: Juan Hernández. ¿Dónde vives? En Tampico. Viene de Tampico. Sí, Dios te bendiga. Te doy gracias. Sí, los escucho y sí. Y sí que de veras también oro por ti. A ver, búscate el problema. Gloria a Dios. ¿Dónde está? ¿Dónde está? Pégale ahora tú a él. ¿Verdad? Porque el dolor le da golpes a usted. Usted ahora regrese ese luz. Amor con amor se paga. Gloria a Dios. Por no decir que amor con... ¿Verdad? Gloria a Dios. Él los odia, por eso el dolor le molesta, la infección. Gloria a Dios. Dios te bendiga, Juan. Tenías días con eso. Dios te bendiga. Dios te bendiga. ¿Cómo te llamas tú, brother?
5: Camerino Flores.
2: Camerino Flores. ¿Dónde vives?
5: Aquí del Saucito.
2: Aquí del Saucito.
5: ¿Del Saucito? Sí.
2: Gloria a Dios. A ver, ¿qué hiciste que no podías hacer antes? No podías caminar. ¿Ven? No podía caminar. Dice que no sentía, no le respondía a las piernas. Gloria a Dios, así es. Gloria a Dios, y lo pudiste hacer. Comprobado aquí con la reverenda aquí. Gloria a Dios. Y enfermera y todo. Gloria a Dios. ¿Ya tenías tiempo con eso?
5: Tengo 6 meses.
2: 6 meses, pero ya te daba cuidado a tu esposa también. Ya. Gloria a Dios. ¿Qué más? ¿Qué más muestra queremos que si Dios te ama, no? Cristo te ama. Él pagó el precio por ti. Dios te bendiga. Dios te bendiga. Todo va a ser diferente para ti. Dios te bendiga. Dele un fuerte aplauso a Cristo.
6: Dime, mi hermano, mi amigo.
7: Cristo hizo. Con el oído que ya me estaba quedando sordo, pues.
6: Estabas quedándote sordo.
7: Y en la nuca, que ya tiene rato que me caí, y pues gracias a usted. Ya.
6: Por una caída te molestaba tu nuca y de ahí también te afectó
7: el oído.
6: Del oído. Pero ahora Cristo Jesús te sanó.
7: Y usted que me oró por mí, y gracias al Maestro y al Padre Eterno.
6: Sí, Señor de señores. Sí, sí. A Cristo Jesús, te sanó de tu oído. ¿Ya tenías tiempo con el oído?
7: Pues ya, desde la caída. Bueno, hace poco, como unos 3 años.
6: ¿Y cuándo te caíste?
7: Ya tiene raya, ya como hace como unos 16 años.
6: 16 años que te caíste y te molestaba.
7: No, no me molestaba. Hasta hace como 3 años ya me.
6: Pero yo. Te repercutió después como 3 años.
7: La caída, pues.
6: Sí. Pero ahora te sientes bien.
7: Ya, gracias a Dios, gracias a nuestro Señor.
6: Ya lo hiciste con Cristo, una vez más. ¿Cómo te llamas?
7: Víctor López Yaco.
6: ¿Dónde vive?
7: Aquí en Coatzacoalcos.
6: Sí, sí. Pues Dios te bendiga, mi hermano. Ya lo hiciste con Cristo. Me gozo de veras la sanidad. Dele un fuerte aplauso a Cristo, mis hermanos.
4: Cuando llegó, traía su estómago, los intestinos inflamados.
8: Sentía feo,
4: ¿por qué? Dice que ya no le duele, ya no le molesta, ya no está inflamado. Quiere decir que Cristo cicatrizó esa herida que estaba en los intestinos. Se oye muy fácil, mis hermanos. Pero muchos de esos por esa causón van y le sacan hasta las tripas allá en el hospital. Gloria a Dios. Pero a veces la gente no lo evalúa, piensa que es cualquier cosa, mis hermanos. Un dolor. Pues por un dolor, mis hermanos, la gente se ha muerto. También la cabeza le dolía mucho, mis hermanos. Ya no le duele. Cristo la sanó. Muerta la araña, sacaba la telaraña, sacaba los males. Gloria, ya tenías tiempo así, mi hermanita.
8: Sí.
4: Ya tenías tiempo, meses, años. Tenía, ahí está el gastritis, que era lo que el gastritis produce, mis hermanos, una herida en los intestinos gruesos o delgados. Todo depende dónde se va. A veces el más mal del gastritis es cuando se va, mis hermanos, a los intestinos delgados, que van al colon, a la colita, y por eso la gente le resultan las mentadas hemorroides. Las mentadas hemorroides son como unos bolitas, como unos tumorcitos, y cuando se revientan, cuando va al baño, por eso empiezan a sangrar la gente. Y mucha gente, mis hermanos, les pega el cáncer. ¿Y por qué? Porque les dejaron eso ahí. No le hicieron la lucha. Gloria a Dios. Gran gloria a Dios.
9: Gloria a Dios.
4: Y Cristo te sanó. ¿Cómo te llamas?
8: María Agustina Martínez.
4: María Agustina Martínez. Pues ya le hiciste con Cristo.
8: Sí, ya me sanó.
4: Ya, dice, ya me sanó.
8: Le doy gracias a mi Dios porque Él me sanó.
4: Le da gracias a Dios porque Él la sanó. Claro que sí, hermano. Dios te bendiga. Bendito de Dios.
10: Ahora es tiempo de hacer la oración de fe a favor de usted. Ponga el aceite, ponga cualquier prenda de su hijo, de su hija, arriba de la radio. Cristo no tiene límite. Él va a llegar por obra del Espíritu Santo en su vida y le va a hacer un milagro. Recuerden, logre el tiempo cuando el hermano Galván hace la oración de fe a favor de usted. Haga lo que el hermano Galván le recomienda. Místese con Dios, con el Dios que hizo el cielo y la tierra. Dele una oportunidad al eterno Dios y Dios se va a mover a favor de usted. No importa la enfermedad que tenga, o el problema que tenga, o los vicios que usted tenga, Cristo se los puede quitar. Cristo lo hace una nueva persona. Él llega para que tenga vida y vida en abundancia. Esta es la diferencia del ministerio del hermano Galván. Aleluya. En primera de Juan 3:8, para esto apareció el Hijo de Dios, para deshacer las obras del diablo. Ahora ponga cualquier prenda, yo voy a hacer la oración de fe. Cristo Jesús va a llegar por obra del Espíritu Santo y le va a hacer su milagro. No me importa cuál sea su condición, nomás dele a Dios una oportunidad en el nombre de Jesucristo y usted va a ver la diferencia. No tiene que hacer nada, todo lo que tiene que hacer es nomás creer y dale a Dios una oportunidad. Él se muestra, Él se manifiesta y Él llega y le hace su milagro. Padre, en el nombre de Jesucristo, yo como tu siervo tomo autoridad sobre todo espíritu de enfermedad. Yo le hablo a los demonios de enfermedad y de miseria, los reto y los mando fuera en el nombre de Jesús, el nombre que es sobre todo nombre, el cual dijiste en mi nombre, echarán fuera demonios, y yo echo fuera los demonios de enfermedad, demonios de miseria. Les hablo en el nombre que es sobre todo nombre, en el nombre de Jesús, fuera. Yo los doy libre en el nombre de Jesucristo. Padre, santifica el agua el licor, la prenda que tengan arriba en la radio, santifícalo para la gloria de tu nombre, y tu nombre será glorificado. Ahora, Padre, yo te ruego, en el nombre de Jesús, a favor de cada persona que paga sus diezmos y ofrendas en señal que están amistados contigo para llevar el trabajo número uno, yo como tu siervo te ruego en el nombre de Jesús, al que esté enfermo, sánalo, al que esté necesitado, sople sus necesidades conforme a tus riquezas en gloria. Te lo ruego en el nombre de Jesús. Ahora, Padre, te ruego por el padre en su trabajo, la madre en el hogar, los hijos en la escuela, en sus colegios. Pon tu mano de bendición al entrar y al salir, en el nombre de Jesucristo. Les doy la bendición del Dios Padre Todopoderoso, de Jesucristo tu Hijo y del Espíritu Santo. Yo los dejo en tu mano porque sé que tú eres bueno, en el nombre de Jesús. Les doy la bendición del Dios Padre Todopoderoso, de Jesucristo tu Hijo y del Espíritu Santo. Ahora no diga no puedo, diga todo lo puedo en Cristo que me fortalece, y espere su milagro de parte de Dios.
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delante de su trono. Dice Apocalipsis 4, que los ángeles día y noche repiten sin cesar: Santo, Santo, Santo es el Señor Dios Todopoderoso, el que era, el que es, el que ha de venir. Y los 24 ancianos se postran

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sabía cómo iniciar esta canción, cómo empezar a describir a alguien tan indescriptible. No existe una palabra, un texto o una oración que pueda

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Su reino más grande.

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8: 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Por...

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Gracias, Señor, por morir por mí en la cruz. Gracias por tu sangre preciosa que me ha dado libertad. Gracias por haber perdonado todos mis pecados. Y gracias por darme la salvación y no la

Muy buenas tardes, muy buenas tardes. Que el Señor les bendiga. Qué bendición poderles saludar. Y es nuestra oración que usted también se encuentre bien, donde quiera que nos esté sintonizando en esta hora. Que el Señor le bendiga. Gracias a Dios que nos da la oportunidad, la bendición de estar listos para transmitir y llevar a cabo este programa de este día. Hemos orado para que la palabra de Dios, que es viva, que es poderosa, sea de bendición y edificación. Muchas gracias a quienes siempre están al pendiente, a quienes también oran para que podamos seguir adelante con este ministerio. Así es que le invitamos para que llame si tiene alguna petición urgente. Ya nuestros hermanos están listos, atentos para recibir su llamada. Si es algo que apremia, ahí ya ellos están listos. En esta hora, que el Señor le bendiga donde quiera que usted se encuentre y que el Señor le ayude en sus actividades que todavía le faltan por realizar, si ya terminó el día, su jornada de trabajo.